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Estoy bien hasta que me enamoro. Y cuando me enamoro, todo se va a la verga.

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0: hola, ¿qué tal? ¿Cómo están? Qué placer saludarlos. Aquí estamos nuevamente, la transmisión de Pista Libre desde El Pinar, con la fecha 10 de Super Turismo, de Turismo Agua en ambas clases y Super Escarabajos. Una jornada con una temperatura baja, como la sufrimos en la jornada sabatina, muchísimo frío, con algo de lluvia en lo que fue el sábado, en una fecha donde tuvo de todo, donde hubo lindas carreras que pudimos presenciar y que seguramente ustedes ya están al tanto a través de las redes sociales de todo lo que ha pasado fecha del sábado. Pero hoy domingo, como los acompañamos en el fin de semana anterior de Super Turismo de Aubu y de Super Escarabajos, hoy también estamos presentes ya con 2 minutos que han pasado de las 12 del mediodía. La verdad, un placer, es un placer enorme estar acá, recorrer los boxes. La bienvenida que hemos tenido ya en la fecha anterior nos dio ganas de estar acá, de poder compartir con ustedes esta nueva etapa de Pista Libre, 24 años junto al automovilismo, y de poder, a nuestra manera, ¿no?, de poder ser la voz del automovilismo, en este caso con la radio, con Mágica FM 93.5 y también desde nuestro canal de YouTube, donde nosotros también a ustedes les abrimos las puertas. Esta es nuestra casa, esta es nuestra cabina, este es nuestro estudio móvil. Y por supuesto Florencia Maurín, que nos acompaña como siempre. Flor, ¿cómo estás? Muy buen mediodía, ¿qué se cuenta?
1: Hola Lucho, buen día para vos, buen día para todos. Un placer estar nuevamente acá desde El Pinar para una nueva fecha de cada una de las categorías: Super Turismo, Super Escarabajos, Turismo Agua, Clase 1 y Clase 2. Venimos de una linda jornada en el día de ayer. Hoy nuevamente clasificaciones y finales para lo que será la décima fecha de los campeonatos. Estamos aquí, como decíamos, en El Pinar, en una mañana, una jornada fría, donde por suerte no está presente la lluvia, pero las bajas temperaturas sí. 9 grados, 5 de sensación térmica, y vaya que se siente, porque estuvimos caminando un poquito los boxes. Y sí, la verdad es que la sensación térmica es bajísima, pero estamos acá para vivir una nueva fecha de este automovilismo, automovilismo en Aubo. Y la verdad es que, como decías Lucho, es un placer poder estar acá para una nueva transmisión junto a Pistalín.
0: Bueno, y quien ya recorre los boxes es nuestro compañero Germán Litardo, que hoy tempranito ya con mate en mano.
1: Se vino preparado,
0: estuvo ahí dialogando con algunos pilotos, con gente importante, ¿no?, de cada uno de los equipos, de las distintas categorías, y ya vamos a estar en la recorrida con Germán, que va a estar en el puesto móvil. Ustedes lo escucharon en la transmisión anterior, con el puesto móvil, que es muy importante para la radio, para que ustedes se imaginen lo que nos cuenta y lo que le contamos también con Flor desde la cabina. Esa magia de la radio que pudimos disfrutar en la fecha anterior, en lo que fue el octavo capítulo, ayer la novena y hoy el décimo capítulo. Y no los vamos a abandonar hasta fin de temporada. Germán Litardo, te saludamos. Primer contacto en tu sector. ¿Cómo estás?
2: ¿Qué tal, Luciano? Muy buenos días para vos, para todos. Buen mediodía para algunos, para el que ya comió algo y para el que no, buenas tardes, ¿sí? Y lo tengo acá muy cerca a Jorge Pontés, protagonista de esta clasificación del Super Turismo. Parcialmente el 1 por ahora, Jorge. Bueno, viene siendo un buen fin de semana. ¿Cómo estás? Buenos días.
3: Bueno, buenos días. La verdad que sí, expectante a ver qué pasa acá. Bueno, ahora me acaban de sacar el 1, así que bueno, pero por ahora estamos segundos. Por ahora estamos segundos, sí, contentos.
2: Pero muy cerquita el tiempo, ¿no?
3: Sí, estamos todos muy pegados, así que bueno, vamos a ver qué pasa ahora en las próximas vueltas de esta categoría, de esta tanda.
2: Viene siendo un buen fin de semana, un buen rendimiento del auto en la jornada. En la jornada de ayer, decía Jorge, subiste al podio, vienen pegando un saltito de calidad.
3: Sí, por suerte sí, venimos bien, así que bueno, haciendo una linda carrera. Vamos a estar expectantes.
2: Compartimos el domingo, gracias Jorge.
3: Dale, un saludo y un placer que estés acá.
2: Ahí estaba la palabra del piloto Agro Lavalle, ¿sí? De Jorge Pontet.
0: Bueno, Pontet, mientras dialogaba con Germán Litardo, tenía el uno. Y en el medio de la nota apareció Bruno, apareció Rodríguez, máquina 40, 1.55, 166, para bajarle, para arrebatarle el uno a quien dialogaba con Germán, a Pontet, que queda con 1.55.5, estamos hablando de casi cuatro décimas de diferencia. Aquí tenemos, no la general, ¿no? Uh-huh. Pero sí los tiempos de esta tanda. Pontet estaba en el grupo anterior con el 55.5, ahora 55.1. Entonces el tiempo para Bruno Rodríguez, Flor.
1: Exactamente, Lucho. Y 1.55.4 para el campeón, Facundo Ferra, que
0: nuevo
1: con
0: segundo.
1: El Fiat es el nuevo segundo en esta clasificación que está transcurriendo en este momento porque están clasificando los primeros del ranking de Superturismo. Y lo decíamos, una gran jornada de sábado para Jorge Pontet, que ayer se quedó con la pole, con el mejor tiempo en clasificación y que finalmente fue segundo en una linda carrera del Superturismo. Viene siendo un gran fin de semana para Pontet.
0: Flor Maurín hablaba de lo que fue la clasificación y lo que fue el sábado. Finalmente, Joaquín Vita, el ganador de Superturismo, Santiago Clúa, el ganador de Super Escarabajo en Turismo Agua Clase 2, quien se llevó la victoria fue Darío Silva y Diego Rodríguez en la Clase 1, en lo que fueron las finales, lindas finales, en la fría y por momentos húmeda jornada de sábado. Bueno, ahora tenemos ahí el sol que aparece entre las nubes.
1: Hoy está más agradable.
0: Usted que es del campo, Flor,
1: sí.
0: Son nubes de frío, ¿no?
1: Son nubes de frío, sí, lo decía.
0: No de lluvia.
1: No son nubes con lluvia, sí son nubes con frío. Acá ha estado así, como que sale un poquito el sol, como que se asoman un poquito más las nubes, pero lo cierto es que no hay pronóstico de lluvia, así que lo que se espera para la tarde de hoy es una jornada, sí, lo decíamos, fría, ventosa, pero sin precipitaciones.
0: Bueno, lo que tienen que saber a esta hora es que ya ha clasificado la clase 2, Flor, con Effinger, que se ha quedado con la pole y largará adelante en lo que va a ser el primer espectáculo que vamos a tener dentro de un rato.
1: Exactamente, que se ha quedado con el mejor registro en clasificación. Darío Silva, segundo, tercero, Diego Amayas, los tres primeros en la clasificación de Turismo AUBO, que como decíamos, Lucho, desde las 13 horas será la primera de las finales que tendremos en la tarde.
0: Bueno, Poggio, ya de manera extraoficial les vamos contando que se quedó con lo mejor en Super Escarabajos. Estamos esperando ya la clasificación oficial firmada por Planilla. En este momento está clasificando el Super Turismo y Bruno Rodríguez se está quedando con lo mejor y resta la clasificación de clase 1 que va a cerrar el espectáculo del día domingo. Lo escuchamos a Rodolfo Maciel, nuestro locutor comercial, a quien saludamos, quien nos ha acompañado en la fecha anterior, y ya seguimos desde el Pinar. Somos Pista Libre y estamos durante esta tarde de domingo con la fecha 10 aquí desde el Pinar.
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0: Bueno, muy bien, aquí seguimos desde El Pinar, gracias a todos los que se van sumando, tanto en Mágica FM 93.5, donde estaremos durante toda la tarde, y por supuesto por nuestro canal de YouTube, donde ya empiezan a aparecer algunos mensajes, donde ya la gente está, bueno, haciéndole el aguante, ¿no? Sí. A algunos pilotos, por ejemplo a Magallanes, mucha gente de Tarariras que dice que nos extrañó sí. El fin de semana pasado. Mm. ¿Usted estuvo por Tarariras?
1: Estuve por Tarariras.
0: No trabajando, sí. Recorriendo.
1: No trabajando, pero estuve recorriendo, bueno, fui a disfrutar. Bien. Una linda fecha en Tarariras.
0: Linda fecha en Tarariras. Bueno, el saludo para todos los que nos quieren, los que nos extrañaron. Bueno,
1: mucha gente que se acercó.
0: Sí, sí, muchísimos mensajes, pero bueno, estaremos seguramente visitándolos, pero no trabajando, no en transmisión.
1: Vamos a ir a disfrutar.
0: Vamos a ir a disfrutar.
1: Que también disfrutamos cuando trabajamos, por supuesto.
0: Sí, pero bueno, estamos en otra etapa. Bueno, volvemos a los boxes. Dale, Germán.
2: Bien, Luciano, para hablar con Nacho Effinger, que se quedó con la pole position, el Nauvo, bueno, en esta clase 2, y le contás a la audiencia cómo fue la pole del día de hoy, la final del día de ayer. Felicitaciones por el trabajo, Nacho.
5: Bueno, muchas gracias. Primero que nada, agradecerte por la entrevista, agradecerle al equipo por el trabajo que hacen día a día en el auto. Se dedican exclusivamente a esto. Bueno, nada, la carrera de ayer estuvo linda, complicada con el clima, no teníamos un auto para piso mojado, sino que totalmente para seco, entonces cuando arrancó a mojarse la pista, se nos arrancó a complicar bastante. En la última curva veníamos para quedar segundo y un error mío nos relea a quedar cuarto, que después por una sanción de comisario, a quien quedó tercero, obtuvimos el tercer puesto y contamos unos lindos puntitos en el campeonato. Y bueno, para la pole de hoy, ayer a Belenda nos choca en la curva 2, en la vuelta 6, nos deja el auto bastante dañado, el equipo trabajó ayer hasta altas horas de la noche, y bueno, lo pudo revertir, ya en el entrenamiento de hoy mostramos ser muy rápido, y bueno, salimos a clasificar, y bueno, se nos dio para hacer la pole, y vamos a largar desde la posición de privilegio, tratar de mantener la primera posición.
2: ¿La vuelta salió limpia? ¿Cómo la manejaste?
5: La vuelta salió bien, fue la primera vuelta que tiré, salió buena, ya la primera fue buena, me quedé en pista a ver si alguien bajaba para poder tirar otra. Igual, de todos modos, abrí otra, venía siendo igual y decidí abortarla. Y bueno, ya dado que nadie bajaba. Y bueno, está, por suerte, creo que tenemos auto, tenemos ritmo y tenemos todo para poder estar ahí adelante.
2: Compartimos la transmisión en pista libre, obviamente, en la tarde de hoy. Muchas gracias, Nacho. Felicitaciones.
5: Muchas gracias a usted y gracias por la excelente transmisión que tienen. Buena jornada.
2: Muchas gracias. Ahí estaba la palabra del poleman de la clase 2, Ignacio Effinger, que ya sigue trabajando con su gente.
0: Excelente, Germán. Aquí lo tenemos a Sergio Rodríguez, que ya está preparado ahí durante todo el fin de semana con la bandera, con bandera verde, con bandera cuadros, con los carteles. Así que, bueno, gracias a cada uno de los que también nos recibieron de la mejor manera, con distintos trabajos, ¿no? Auxiliares de pista, banderillero, bueno, muchísima gente que la verdad se ha acercado a la cabina para saludarnos y bueno, para nosotros es un placer. Hemos llegado con muchísimas ganas de transmitir lo que será esta décima fecha. Estoy con ganas de que sea un buen espectáculo, Flor.
1: Ojalá que sí, Lucho, y la verdad es que me sumo a tus palabras. Ha sido una muy linda bienvenida ya desde la fecha anterior, así que ojalá y que sea una gran jornada también en este día domingo. Extraoficialmente acaba de terminar la clasificación del Superturismo. Bruno Rodríguez, 1.55.1, lo más rápido. Segundo, Facundo Ferra con 1.55.4, y lo decíamos, Jorge Pontet de momento tercero con 1.55.5. Esto es extraoficial, acaban de terminar de girar, de clasificar los autos de Superturismo.
0: Bueno, un tiempo de 55.6 también para Rodrigo Aramendía, que se va a ubicar en una buena posición en cuanto a la grilla con ese tiempo, con Fernando Echegorri, 55.8, a casi 7 décimas del tiempo, sí, del poleman Bruno Rodríguez. El
1: y
0: saludo para...
1: Sí. Que Rodrigo Aramendía viene también de una gran fecha 7 en la que se quedó, claro, con la victoria. Así que viene para hacer otro gran fin de semana para la máquina número 7, el Peugeot 7 de Ramírez.
0: 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Prendido la transmisión, van llegando mensajes también a nuestros teléfonos. El amigo Martín Fagalde, el campeón de las cachilas, ahí en Tarariras, ahí con la familia. Y sí, está como para comerse unas pastas. No sé si está para prender el fuego.
1: Sí.
0: Con este frío, yo si estoy en casa y tengo que mirar una transmisión, unas pastas,
1: sí, sí, sí.
0: Ahí con una buena
1: salsita.
0: Yo me sumo
1: el plan. Sin dudas. Igual sí. Acá está tan lindo, Lucho.
0: Acá está bárbaro.
1: Acá está ideal. Bárbaro.
0: Bueno,
1: ideal,
0: bueno. Vamos a la primera tanda publicitaria. Cumplimos con nuestros auspiciantes. Se han sumado muchos, ¿eh?
1: Sí, muchísimo.
0: Se han sumado, todos se van subiendo a la cabina de Pista Libre y la verdad que estamos felices, ¿eh? Así que cumplimos la primera tanda publicitaria. No se vayan, ¿eh? Dos minutitos y estamos nuevamente acá desde El Pinar.
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0: Estamos nuevamente desde El Pinar, está clasificando a partir de ahora la clase 1, este grupo que tiene por ejemplo a Ignacio La Rosa con la máquina número 4 en pista, también está Alejandro Dos Santos el 32, está Diego Álvarez el 92, ya estaremos en boxes nuevamente con Germán Litardo, esperamos cada una de las finales, el agradecimiento a nuestros auspiciantes, a Sancor Seguros Uruguay por sumarse nuevamente a esta transmisión. 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Estoy en tu sector nuevamente, volvemos a los boxes en El Pinar con Germán Litardo.
1: Bien, Luciano, y vamos a hablar con Nacho Vero, protagonista de los Super Escarabajos. Nacho, bueno, buen día y contanos algo del sábado y cómo ha sido la clasificación de domingo. ¿Cómo estás?
2: Hola, ¿cómo andan? Buenos días para todos. Bueno, bien, una lástima ayer, la verdad que la carrera con el Super 10, un agregado lindo, nos gustó mucho cómo fue el formato, lo definimos en la línea por 9 centésimas con Kluwer. Y bueno, después una carrera que largamos quinto largamos, y bueno, una quinta vuelta, una lástima con una toque con Poggio, una salida al parador, nos quedamos los dos afuera y bueno, nos atropellamos un poquito el auto y bueno, y hoy clasificamos segundo, pero estamos penalizados de ayer, ¿no?
1: Ajá, entonces la grilla.
2: Y bueno, entendemos que largamos sexto la final de hoy. Así que bueno, entusiasmado, tenemos un buen auto y ojalá que podamos cerrar un buen domingo.
1: ¿La vuelta salió redondita hoy?
2: Sí, con el compañero de Bruno Cingunei. Una recta muy larga que si no tenés instrucción perdés mucho y bueno, nos ayudamos bastante y logramos un lindo puesto.
1: Bueno, obviamente compartimos la final a través de la transmisión de Pista Libre, y gracias por la camaradería, por la buena onda, Nacho.
2: Bueno, gracias a ustedes, a Pista Libre, por venir a Uruguay a estar con nosotros, que es muy importante, y bueno, ojalá que podamos tener un buen domingo.
1: Muchas gracias.
2: Saludos a toda la audiencia, gracias.
1: Ahí estaba la palabra de Nacho Vero.
0: Bueno, muy bien, fue el segundo en la clasificación, pero bueno, tiene esta sanción que arrastra de lo que ha sucedido en la jornada de sábado, el piloto Transporte Vero que dialogaba con Germán Litardo. Clasificación que está con la clase 1 en este momento, esperamos a cada uno de el nuevo grupo que ya está habilitado con Pedro Nejlov, el 127 en los laterales, se pasan por la recta, aparecen los primeros registros con Chiappe, que es el que empieza a dominar, está Julio Roig también clasificando.

0: Beer es uno de los candidatos. Ayer Emiliano, con una gran vuelta, se quedó con la pole en lo que fue la fecha número 9.
1: Exactamente, ayer el mejor registro para Emiliano Beard con el auto número 108, el mejor a la hora de clasificar, largaba desde la primera ubicación. Finalmente fue una rotura para él que no le permitió terminar la fecha número 9. Hoy hay revancha, Lucho, y viene bien en clasificación. 2:10.5 el tiempo para él hasta el momento, que está en pista y que viene con algunos sectores muy bien, Lucho. Vamos a seguir de cerca lo que pueda hacer Beard. Lo cierto es que adelante, de momento, el mejor registro, como decías, para Juan Manuel Chiappe, con un tiempo de 2:10.2.
0: JM es el que domina. Emiliano Beard, el piloto central repuesto, representante Team Car, está en el segundo lugar con Julio Roy, que pasa por la recta y marca 2:11.268. Aparece Felipe Escapino en el cuarto lugar y Pedro Neylov, que cierra los cinco con el Fiat. Hace un rato estuvimos dialogando con Pedro, ilusionado con lo que hizo ayer, le dio confianza porque estuvo peleando la punta en lo que fue la actividad del día sábado. Escuchamos a nuestro locutor comercial, Rodolfo Maciel. Ya seguimos desde El Pinar, esperamos por las finales del día domingo.
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0: Bueno, muy bien, mientras se clasifica la clase 1, ahora Pedro Neylov se está quedando con lo mejor, pasa por la recta, baja la barrera de los 2 minutos 10 segundos, 2:09, 9:83 para quien maneja, el 127 lo deja Juan Manuel, a JM en el segundo lugar lo deja a Emiliano Beard en la tercera posición. Va cambiando el clasificador para la clase 1. Y ahora nos vamos a Super Escarabajo. Ya tenemos la clasificación oficial. Ya estoy con Germán. 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Se parece, Flor, con la clasificación de Super Escarabajo. Ya tenemos planilla oficial.
1: Exactamente, Lucho. Y el mejor registro ha sido para el auto 23. Pano Poggio, con un tiempo de 2:05.2. En la segunda ubicación, lo decíamos, Ignacio Vero. Vamos a repasar cómo queda después de lo que es esta sanción de la que el piloto nos hablaba. Tercer lugar para Juan Suco, con un tiempo de 2:05. Está Santiago Clúa desde la cuarta ubicación, del al décimo Joaquín Farías, Bruno Cincunegui, Leonardo Alonso, Ignacio De Luca, Sergio Picorel, Federico Bassini. Del décimo al vigésimo tenemos a Diego Howard, Santiago Quintana, Leonardo Esmerode, Luis De Luca, Marcos De Luca, Fabián Mesano, Matías Abella, Oscar Gelfi, Belén Mariño, Matías Núñez, y cierra en la posición número 21, Martín Lescano.
0: Presentado por Leo Radiadores, volvemos a los boxes con Germán Litardo.
3: Muy bien, Luciano. Aramendía el uno, ¿no? En el Superturismo.
0: Ya te confirmo, en el Superturismo todavía...
3: ¿Cómo quedaste, Rorro? Porque en un momento Luciano gritó el uno. Vamos, Lucho, gracias, pero no.
0: No fue esta vez,
3: pero bueno, quedamos cuartos, por lo que estamos viendo acá con los chicos.
0: De manera extraoficial, sí.
3: Quedó un poquito de trompa y fui a hacer un segundo intento y ya no me gustó cómo entramos en el sector 2 y bueno, decidí guardar la goma para la final porque, bueno, nos quedó un poco de trompa y ya vi que no iba a bajar el tiempo.
4: No daba para bajarlo.
3: Me pareció que no, la verdad, cuando bajé la curva 1 y la 2, vi que ya no rotó el auto como me había rotado en la primera vuelta, y bueno, que quedaba cierto a la vuelta, todavía entonces decidí cuidar la goma, y segunda fila es un buen puesto para largar, no tenemos kilos, así que deberíamos poder ir para adelante.
4: Hicieron el cambio de motor el día de ayer, bueno, con alguna cosita, digamos, entendemos que quedó bien, ¿cómo lo sentiste?
3: Sí, la verdad que los muchachos tuvieron mucho trabajo anoche, también se rompió un puntero de dirección y bueno, un poco también de chapa, así que lo sí se laburó bastante, pero quedó bastante bien el auto, largamos mejor que ayer.
4: Bueno, ¿alguna cosita están tocando? Estás charlando con la gente de la ingeniería.
3: Estoy acá con Santi Delfino, que estamos viendo un poco, sí, viendo, sobre todo comparando con la vuelta de hoy a la mañana, que habíamos quedado terceros. Y sí, perdí un poco ahí en la salida de la recta, una lástima, porque si no estamos para pelear por la pole, pero bueno, como te digo, creo que estaba un poquito más caliente que hoy de mañana la pista. Y bueno, nos quedó un poquito agarrado, pero bueno, ahora es la parte linda de decidir qué alineación y qué goma vamos a usar a trapa para tener ritmo en carrera.
4: Rodrigo, muchas gracias por el tiempo, te dejamos que sigas trabajando y obviamente compartimos la final a través de la transmisión de Pista Libre.
3: Dale, buena transmisión, muchas gracias y un abrazo para todos.
4: Ahí estaba la palabra del piloto Sancor Seguros de Rodrigo Aramendía, cuarto, me dijiste, recordame el primero, Lucho.
0: Bruno Rodríguez, de manera extraoficial, ya esperamos la planilla con Ferra en el segundo posición. Jorge Ponte finalmente tercero y quien recién dialogaba, Rodrigo Aramendía, en la cuarta ubicación con Nicolás Alfonso, cerrando los cinco. Bruno Rodríguez, máquina número 40, se queda con la poli. Ahora sí, de manera oficial, ya tenemos la planilla 1:55.166, Flor.
1: Exactamente, Lucho, un muy buen tiempo para quedarse con lo mejor en clasificación. Bruno Rodríguez le saca 3 décimas al segundo, a Facundo Ferra, el campeón que ha quedado con la segunda ubicación de la clasificación. Lo decías, Lucho, Jorge Pontet desde el tercer lugar, Rodrigo Aramendía cuarto, quinto, Nicolás Alfonso, Daniel Ferra sexto, séptimo Guillermo Pérez, octavo Mauricio Gemonat, noveno Fernando Echegorri, décimo Gastón Irazú. Completan la clasificación Alfredo Nocetti, Juan Diego Mariño, 13 Joaquín Vita, el ganador del día de ayer, 14 Diego Nocetti, 15 Hernán Giuria, 16 Ezequiel Roy, 17 Máximo Castro, 18 Gonzalo Reilly y 19 Edi Mion, que está haciendo su regreso este fin de semana al Super Turismo. Edi Mion, después de lo que ha sido su paso también por la TC Pickup, por el TC Pista, Edi Mion ha regresado al Super Turismo para completar esta temporada aquí en El Pino.
0: Así es. Bueno, esperamos por ya la clasificación definitiva de la clase 1. Pasó Diego Álvarez, marca 209-322 para desbancar en este grupo a Julio Roy con el 209-784. Casi medio segundo la diferencia, 46 centésimas entre Diego Álvarez y Julio Roy. Se muestra la bandera cuadro, se termina la clasificación para la clase 1 con Emiliano Bir, 209-905, queda a 6 décimas prácticamente de Diego Álvarez, 58 centésimas. Emiliano Bir entonces es otro de los que saca número de candidato en lo que será la final de la jornada de sábado. Lo escuchamos a Rodolfo Maciel, así no nos atrasamos con la tanda. Ya seguimos desde El Pinar, esperamos por la primera final. 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

0: Retomamos a El Pinar. Aquí estamos en lo que es la Copa Gonchi Rodríguez, ¿no? Un nuevo aniversario que se ha cumplido de su partida, de su fallecimiento, y por supuesto que siempre recordamos al gran Gonchi, más cuando estamos aquí en El Pinar, en uno de los sectores y en una de las curvas y frenaje que lleva su nombre. Es un fin de semana realmente más que especial, en un nuevo homenaje para Gonchi. A ver, Germán, estamos nuevamente con vos mientras te voy contando que ya está el otro grupo para la clase 1. Veremos si pueden con Diego Álvarez, que por el momento tiene 209-322, el hombre más rápido en la clase 1. Dale, Germán, seguimos.
1: Muy bien, Luchi, con el poleman de lo que ha sido Superturismo, con Bruno Rodríguez, que ha marcado una vuelta fantástica y bueno, va por lo menos siendo el mejor del día de hoy de cara a lo que serán las finales. Felicitaciones, Bruno.
2: Bueno, buen día, creo que nada, sí, muy contento, la verdad. El auto venía demostrando que es un auto muy sólido, muy rápido en todas las pruebas. Faltaba ponerle broche de oro para sacar la clasificación y sabemos que es gran parte del trabajo es lograr eso, que lo logramos, así que bueno, ahora en carrera va a ser un poco correr con cabeza y buscar la victoria.
1: La vuelta salió en el primer intento o por ahí enfriaste, contámele a la audiencia cómo fue por lo menos el proceso de la clasificación.
2: No, salió la primera, por eso te pude agarrar un poco de succión de autos adelante, que también me ayudó bastante. Y como te digo, salimos con la rueda, digamos, adelante, como están sin uso, que es cuando está el auto en su mejor rendimiento y lo pudimos aprovechar bien. Probé una segunda vuelta, ya vi que la mitad de vuelta no venía buena y la aborté. Así que, bueno, nada, me quedé con esa vuelta que sabía que iba a ser muy complicada mejorar.
1: ¿Tenés buen ritmo para lo que será la final?
2: Sí, tenemos buen ritmo. Estamos livianos y creo que eso también es un plus que tenemos comparado con el Paco Ferra, que está cargado con todos los kilos. Así que bueno, por ese lado creo que vamos a tener un buen rendimiento esta vez.
1: Bueno, compartimos obviamente la final a través de la transmisión de Pirista Libre. Que sea con éxito, Bruno.
2: Muchísimas gracias por la nota. La verdad que estoy contentísimo de lograr esto. Un trabajo de equipo enorme. Así que bueno, estaremos haciendo el cálculo y el gran
1: Estaba la palabra de Bruno Rodríguez, el poleman del Superturismo.
0: Excelente, Germán, excelente. Ahí estaba Rodríguez con ganas de ir por más en la final que vamos a transmitir en el equipo Pista Libre en la jornada de domingo, Flor.
3: Sí, Bruno Rodríguez, que ayer le tocó largar desde las últimas ubicaciones la final, la fecha número 9, que logró avanzar y muchísimo, terminó finalmente en la séptima ubicación. Hoy estará largando desde la mejor ubicación, a su lado el actual campeón Facundo Ferra. Vamos a estar expectante de lo que pueda hacer Bruno Rodríguez desde ese lugar.
0: Está clasificando la clase 1 de turismo AUBO desde El Pinar con bastante viento, creo que más que la jornada del sábado, pero no tenemos esa humedad, ¿no? Esa lloviznita que molestaba en lo que fue un frío viernes y sábado. También tenemos una muy baja temperatura en este día domingo. La recta para este grupo, para Federico Lamas, que trata de bajar los 209-3 que tiene Diego Álvarez del grupo anterior, máquina número 92. Se está quedando con lo mejor, no lo puede bajar Lamas. Pasa Diego Rodríguez, lo hace Guillermo Domínguez. Tercera posición para este grupo con 2:10, 2:30. El tiempo para Guillermo Domínguez con Manuel Reyes, uno de los ganadores que tiene la temporada, el 48 en los laterales para Reyes, 2:10, 4:28. Por el momento está cuarto en este grupo. Nadie puede con Lamas, pero en la general domina Diego Álvarez. Estamos esperando para que se vengan las finales. 42 minutos pasaron de las 12 del mediodía. Tengo algo para contarles. Tengo algo para contarte, Flor.
3: Sí.
0: Usted está, me imagino, metida ahí en el canal de YouTube de Pista Libre.
3: Totalmente. Sí, suscribió. Es más, estamos por comentar. Hay unos cuantos mensajes, así que...
0: Bueno, ya me cuentan los mensajes. Claro, se tienen que suscribir. Porque si no se suscriben, no pueden participar por el sorteo que estamos lanzando a partir de este momento.
3: ¿Y qué sorteo?
0: ¿Y qué sorteo? tengo miedo de preguntarle a Litardo si... Porque es medio distraído. Yo creo que si ¿sí? nos fijamos, no está ahí no, anotado.
3: Bueno.
0: No está suscrito.
3: Terminamos
0: pero
3: acá
0: bueno,
3: y...
0: Pero bueno, lo vamos a sumar, lo vamos a sumar. Sí, a sí, todos sí. aquellos que se suscriben al canal de YouTube de Pista Libre, participan a partir de este momento por una cena en Parador El Caimán. Pero no solos.
3: No solo.
0: No en pareja, sino con el equipo Pista Libre.
3: Vamos todos a la cena.
0: El equipo Pista Libre va a estar en el Parador El Caimán, ruta 1, kilómetro 55, Parador El Caimán. Ahí vamos a estar. Después le vamos a decir la fecha. Vamos
3: Sin
0: a coordinar
3: duda, lo
0: con
3: vamos
0: el
3: a
0: ganador.
3: Coordinar, sí.
0: Vamos a coordinar con el ganador a ver cuándo podemos reunirnos. Quizás en la próxima fecha, ¿no? Un sábado
3: quizás,
0: a la noche.
3: Sí.
0: Nos podemos acercar ahí al Parador El Caimán. Entonces, vamos a sortear para todos aquellos que estén en el canal de YouTube, que se hayan anotado, una cena con el equipo de Pista Libre.
3: Tienen toda la jornada de hoy. Sí.
0: Así es. Bueno, y que nos comenten en el chat, ¿no?
3: Y que nos cuenten.
0: Porque quizás se suscriben, pero si nos quieren comentar qué quisieran ir a comer,
3: sí.
0: ¿Con quién, por ejemplo, le gustaría sentarse así mano a mano? Con Litardo yo le digo que no. No, porque te saca todo, te saca el arroz con leche.
3: No, pobre Germán.
0: Te saca el postre, la banana, todo.
1: El asado lo comen ustedes,
0: Sí,
3: asado no como, así que...
0: Claro, asado no come. Bueno, coméntenos, ¿qué les gustaría comer con el equipo Pista Libre? Que nos comenten, sí. Se tienen que suscribir al canal de YouTube, porque si no, no pueden participar.
3: Exacto. Ese es el requisito.
0: Sí, y lo vamos a anunciar en la semana.
3: Perfecto.
0: Porque ahora ya estamos con transmisión, no podemos estar ahí haciendo sorteo.
3: Exacto, y después lo coordinamos.
0: Así que, se anoten. ¿Que quieren comer con nosotros? En Parador El Caimán, ahí estaremos con el equipo Pista Libre. Bueno,
3: y nos dejan algún mensaje.
0: Como nos han dejado. Doble
3: ya.
0: chance de ganar si, además
3: si
0: de suscribirse, nos dejan un mensaje.
3: Nos pueden contar qué irían a comer.
0: Claro.
3: ¿De qué les gustaría que conversemos?
0: Sí.
3: ¿Por qué no?
0: Imagínate que llegue el equipo Pista Libre de automovilismo cero, no se puede hablar.
3: No se anota nadie.
0: Bueno, ¿tenemos algunos mensajes, Flor?
3: Tenemos varios mensajes. Por ejemplo, acá Federico nos dice saludos a todo el equipo. Vamos arriba, está prendido también Ramiro Sánchez. Dice saludos, equipo, buena transmisión. Lo propio Marcelo Silva dice gran equipo, un saludo grande para todos, muchos éxitos. Muchísimas gracias a todos ustedes, a los que nos van dejando sus mensajes. Pablo González también, que nos dice aguante Pista Libre, excelente en los relatos como siempre. Saludos a Lucho, a Flor, a toda la producción. Sergio Damián también prendido. Muchísima gente que va dejando sus comentarios y obviamente agradecerles por estar del otro lado escuchándolos.
0: Bueno, Sergio Rodríguez tiene la bandera, cuadros. A partir de este momento se termina la clasificación. A ver si pueden con Álvarez. Diego Rodríguez mejora 2-0. 9-4-68, pero no le alcanza a Rodríguez, uno de los candidatos durante sí. todo el fin de semana, a ver si pueden con Álvarez. 2-0-9-3, el tiempo para Álvarez. 2-0-9-4, el tiempo para Rodríguez, que queda en el segundo lugar. Pasa Federico Lamas. 2-0-9-6, no le alcanza, entiendo de manera extraoficial que Lamas es tercero, detrás de Diego Exacto. Rodríguez y de Diego Álvarez. Julio Roe, que ya ha clasificado, 2-0-9-7, está en la cuarta posición. Bueno, ya les estaremos comentando de manera oficial cómo se larga la clase 1 de turismo AUBO, pero les adelantamos que Diego Álvarez se está quedando con la pole, Flor.
3: Exactamente, 2-0-9-3, extraoficialmente el mejor registro en esta clasificación de turismo AUBO clase 1 para Diego Álvarez. Y en este grupo clasificatorio tenemos aquí quienes ayer quedaron en el podio, en la final, en la novena del año, Diego Rodríguez, como lo decíamos, quien hoy se encuentra, como decíamos, extraoficialmente en la segunda ubicación. Ayer se quedó con la victoria Manu Reyes, que en este grupo se encuentra cuarto, y Miguel San Germán, que ayer fue tercero en la final y que está de momento octavo en este grupo clasificatorio.
0: Bueno, estoy con ganas de ver la bandera verde en el final de la grilla, porque eso querrá decir que se nos van a venir las finales. En la Argentina, en el TN, es Capelletti.
3: Sí.
0: El amigo Capelletti, la verde. Bueno, acá tenemos al amigo Guzmán.
3: Uh-huh.
0: Acá el amigo Guzmán es el que nos va a mostrar la bandera verde. Por lo tanto, cuando ustedes escuchen la verde, Guzmán, la verde, es porque se nos viene la final por delante.
3: El momento más esperado.
0: Anotado.
3: Y lo primero, okay. Lucho, será la final del Turismo AUBO Clase 2. Luego tendremos la final de Super Escarabajos, Super Turismo, y cerrará la actividad del día domingo la final del Turismo AUBO Clase 1.
0: Así es, donde Poggio entonces en la Clase 2 será quien largue desde el cajón número 1. Vuelvo a la zona de boxes presentado por Isohom Montajes, Germán Litardo.
1: Bien, mensaje para el señor Reyes. ¿Sí?
0: A ver, anota
1: Reyes. Le mandan saludos desde Repuestos Punta Valdés.
0: Muy bien, sí, los amigos.
1: El señor Guerra, ¿sí?
3: Muy bien.
1: Que se porte bien. ¿Sí? Es el mensaje del señor Guerra.
0: Dificilísimo que se porte bien, Reyes.
1: Lo quiero molestar a uno que retorna este fin de semana, ¿sí? Y que corre en nuestra tierra también, en Argentina, Edi Mion. Bueno, Edi, buenas tardes, bienvenido y a esta transmisión de Pista Libre. Y bueno, nos contás cómo viene siendo este retorno del superturismo.
4: ¿Qué tal? ¿Cómo te va? Muchas gracias por hacerme la nota. Bien, a pesar de 9 años ausente en la categoría, cambiaron mucho los autos, están muy competitivas. Hoy en día todas las categorías están súper competitivas. Y bueno, contento, hoy en los entrenamientos no fueron buenos y la clasificación tampoco. Creo que teníamos un buen auto en la clasificación, pero me tomé demasiado recaudo y bueno, no fue una buena posición, pero bueno, creo que tenemos un buen auto para correr una final. Cambiando un poco el chip de
1: tracción trasera a tracción delantera.
4: Sí, y mucha diferencia de potencia y bueno, el manejo es totalmente otro. Y aparte, hacía 5 meses que no me subía a Río Nauto, porque la última carrera que corrí fue en Concepción del Uruguay, en el TC. Y bueno, ahora estamos acá y bueno, en 15 días corremos en San Nicolás de vuelta, a cambiar el chip de vuelta para el TC. Pero bueno. Esperemos hacer una buena carrera hoy, divertirnos. Estamos con el equipo Cabarco acá, que está, la verdad que un equipo de familia, re bien. Estoy disfrutando mucho el fin de semana y bueno, vamos a hacer un balance, a ver qué vamos a hacer el año que viene. Lo que manda realmente es la plata, sinceramente.
1: ¿Peso uruguayo o argentina? Pero mandan eso.
4: Y manda eso, exactamente. Por supuesto que mi pasión y por algo hice hasta lo imposible para llegar al TC, a TC Pista, pero hoy por hoy son los mismos autos prácticamente. Así que por supuesto que me encantaría seguir allá, pero bueno, de acuerdo al presupuesto que tengamos el año que viene, es lo que vamos, en el verano vamos a decidir bien qué vamos a hacer, si hacer un campeonato en superturismo o correr 4, 5, 6 fechas de TC. La idea es alquilar el TC por un año, no lo quiero vender porque el auto está totalmente actualizado con todo el modelo nuevo. Quiere decir que el auto va a estar actualizado por un par de años, 2, 3 años, entonces no lo quiero vender, tengo todo el equipo, pero en el verano vamos a ver de acuerdo cómo dan los números y ahí vemos lo que vamos a hacer.
1: Bueno, Edi, que tengas una buena final y la compartimos a través de la transmisión de Pista Libre.
4: Bueno, muchísimas gracias, la verdad que yo disfruto mucho del automovilismo, extrañando como loco, por supuesto, del TC. Y bueno, acá la verdad que me trae muy lindos recuerdos. Corrí muchos años en el superturismo, el turismo libre. Así que estoy disfrutando mucho el fin de semana.
1: Lo compartimos.
4: Bueno, muchas gracias a todos los sponsors, que sin ellos imposible. Y bueno, a toda la barra, a toda la hinchada, a todo el tejido, como siempre.
1: Ahí estaba la palabra de Edi Mion, que retorna este fin de semana.
0: Bueno, hablando un poquito de sus nuevos planes, ¿no? De su paso por Argentina en la escalera de la ACTC. Y bueno, Edi Mion dialogaba en Pista Libre junto a Germán Litardo en este fin de semana más que especial. Pasamos por los estudios centrales, Rodolfo Maciel, escuchamos a nuestro locutor comercial y ya seguimos desde el Pinar. Ya se nos viene la primera final, se nos viene la primera carrera en un ratito.
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0: Bueno, aquí estamos directamente desde El Pinar esperando la primera final. Se nos fue la primera hora, ¿eh? La primera hora. 55 minutos pasaron de las 12 del mediodía. Tenemos muchos mensajes, ya vamos a estar con cada uno de ellos. Grilla de partida de lo que va a ser la primera final, la clase 2 de Turismo AUBO, que va a tener, como ya les adelantó Florencia Maurín, a Nacho Effinger, Ignacio Effinger, largando adelante, y a Darío Silva, ganador. Me gustan los colores de Silva.
3: Está lindo lo que
0: me gustan los colores. Estuve hace un ratito ahí, y bueno, todo el equipo, ¿no? Recorriendo,
3: sí,
0: los boxes.
3: Estuvimos recorriendo los boxes.
0: Ese amarillo y negro, no voy a decir el club, nada. Me gusta, me gusta.
3: ¿Te gustó? ¿Te gustó? ¿Te gustó?
0: Sí, me gustó. Porque cuando yo vivía en Bahía Blanca, sí, allá hay equipos también de fútbol, por uh-huh, ejemplo. Uno es Villamitre, negro, blanco y verde. Y el otro es Olimpo, que sí, jugó en primera en Argentina. Y tiene esos colores.
3: Los colores.
0: Amarillo y negro. Acá yo sé que esos colores también, ¿no? Son fuertes.
7: Boxes.
0: Pero bueno, no, sáqueme de esto, Litardo, porque no quiero meterme en otro
3: ¿en
0: deporte.
3: Me
0: no me quiero meter. Yo lo único que digo es que me gustan los colores de Darío Silva. Sí, dale.
7: Bien, vamos. Ahí me voy metiendo en el boxe. Le voy a pedir al multicampeón, a Fernando Echegorri, porque también están con la alineación y no quiero tocar nada. Fer, buen día,
8: no,
7: ¿cómo estás?
8: Buen día para todos. Acá trabajando un poco, viendo qué pasó en la clasifica, pensamos que íbamos a estar un poquito mejor, pero indudablemente no estamos sólidos.
7: Bueno, ¿cómo fue la vuelta? ¿Fue limpia o un poquito más?
8: La vuelta fue buena, pero el tema que no pude cerrar, tuve que recién en el tercer intento poder cerrar una vuelta. Las primeras dos no pude y las aborté. Entonces, indudablemente estamos desbalanceados, no sé, algo no estamos sabiendo ver.
7: Arrancan por la alineación y alguna otra cosa más en la cual estén tratando de buscar ese rendimiento.
8: Y estamos tratando de descifrar porque aparte estamos con dos autos iguales de puesta a punto y comportamiento distinto, está raro algo, probablemente hay algo que no estamos viendo.
7: ¿El neumático cuesta calentarlo?
8: Sí, está frío, hay que calentarlo bien. Yo creo que va a ser una carrera rápida por la temperatura de pista que hay, así que bueno, tratar de sumar.
7: Bueno, la compartimos a través de Pista Libre, ¿eh? Muchas gracias.
8: Dale, un abrazo a toda la gente de Pista Libre, agradecerle a Toyota Azur Racing Uruguay y a todos los sponsors.
7: Ahí estaba la palabra de multicampeón de Fernando Echegorri, creo que por acá lo había visto, sí, lo voy a molestar. Gastón Irazú, te pido un segundito, Gastón. Bueno, contale a la audiencia cómo ha sido tu clasificación y un poquito de lo que fue la fecha de ayer, ¿cómo estás? Buenas tardes.
9: Bueno, la verdad fue... siendo sincero, una clasificación no tan buena. No logramos obtener la posición o hacer el tiempo que queríamos, pero tampoco estamos tan mal, creo que largo noveno en la carrera. Si bien va a estar complicado estar ahí en el medio, vamos a poner una buena carrera.
7: Bueno, ¿conforme con lo hecho?
9: No tanto, la verdad, no te voy a mentir, no estoy muy conforme. Creo que tenemos potencial para estar mucho mejores. Y bueno, vamos a trabajar con todo el equipo para revertir la situación, vamos a ir con todo para esta final a tener el mejor resultado posible y ver qué hacemos.
7: Compartimos la transmisión, lo que hagan en pista ustedes a través de Pista Libre. Muchas gracias.
9: No, muchas gracias a ustedes.
7: Ahí estaba la palabra de Gastón Irazú.
0: Bueno, excelente. Hay dos protagonistas más que han pasado en esta tarde de domingo.
3: Para décimo, que estés... Gastón Irazú, Lucho. 1.55.8, sí. Su mejor registro, casi 7 décimas de la pole de Bruno Rodríguez.
0: Bueno, para que vean que no miento. Esta es una de las bananas que se trajo Germán Litardo, porque la
3: se
0: tarde es larga.
3: Claro.
0: Claro, tiene que
3: sí, y además
0: meter
3: él camina
0: energías.
3: Un montón.
0: Claro.
3: Nosotros estamos acá, pero Germán
0: Litardo,
3: ahí viene.
0: Se olvidó una de las bananas. Yo se la guardo acá, Yo se la guardo, Litardo. Así
7: ¡bandera
0: que...
7: verde! ¡Pista libre!
0: Bueno, muy bien. ¿Ve que tiene fuerza, Litardo? Tiene que alimentarse.
3: Claro.
0: Tiene que alimentarse después de lo que fue una mañana donde arrasó en el desayuno del hotel. Sí.
3: Está bien, está bien. Hay que prepararse para el día.
0: Hay que prepararse.
3: Está frío, hay que caminar.
0: Sí. No sé si tiene el contador de pasos.
3: Tengo el contador de pasos.
0: Pero nosotros en una jornada de autódromo, 10, 11 kilómetros
3: se
0: camina.
3: Sí, se camina.
0: Sí. Bueno, haciendo boxes ni hablar, mucho más. Así que bueno, hay que estar bien preparado. Le guardamos acá algunas proteínas también al amigo Litardo. Bueno, se nos viene la primera final. Ignacio Effinger, Darío Silva, el duelo de la primera fila con Diego Amaya y Matías Saporiti. ¿Quién tiene el uno en los laterales? Largará desde la segunda fila. Ignacio Abelenda y Marcelo Pesina estarán largando desde la tercera fila. Tengo tiempo para escuchar a Rodolfo Maciel. Ya seguimos desde el Pinar. Se nos viene la primera final en minutos.
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0: Bueno, estamos viendo que empiezan a salir algunos autos desde la calle de boxes. La máquina de Zanoli. También el mini de Carlos Espósito, que sale con el 16 en los laterales, marcó 2.07.8, estará largando desde el 14º lugar. Contame, Germán, ¿qué está pasando en tu sector? Todavía los autos no aparecen por la recta.
7: Algunos van moviendo, Lucho, van saliendo de la zona de boxes, las últimas máquinas, y nosotros estamos esperando a que aparezcan los autos ya en lo que es la zona de la recta principal, tengamos la habilitación y ahora sí, después contarte y charlar, ¿sí?, con los pilotos. El señor Guzmán, ¿sí?, va a estar en el final de la grilla de partida con la bandera verde.
0: Con la verde,
7: confirmado.
0: Sí, confirmado Guzmán con la verde. Guzmán con la verde y Rodríguez con la bandera cuadro, ¿no?
7: Creo que es el señor Francisco Zaragoza, Pancho Zaragoza, según me dijeron, ¿eh?
0: ¿En la bandera cuadros?
7: Sí, señor, en los carteles, ahí.
0: Ah, en los carteles. Ah, bueno,
3: muy bien.
0: Perfecto. Hay que confirmar.
7: Me habilitan, ya lo llamo porque vienen llegando los protagonistas.
0: Bueno, vamos a confirmar después dónde va a estar Rodríguez, porque a mí me pasaron la info. Rodríguez, que va a estar, bueno, Rodríguez va a estar con una bandera.
3: Sin duda, sí.
0: Con una
3: sí.
1: Yo creo que es Rodríguez en la bandera, sí. ¿Sí? Pero en la zona, viste, de cartel de 2, de 5, de 1, que sí. Es un poquito más adelante, está el señor Zaragoza.
0: Perfecto. Ah, ok, pero con la bandera cuadro Rodríguez.
1: Sí.
3: Bien,
1: sí.
3: Bien.
0: Muy bien, muy bien. Entonces, me pasaron bien, entonces.
3: Estaba bien la info.
0: Muy bien, estaba... Tan mal, pero no tan mal. Bueno, usted, Litardo, está bien, ¿no? O sea, después del golpe está sano.
1: A ver, voy...
0: No, digo, si está sanito usted después del golpe ahí en el programa, ahora caigo.
1: Sí, no.
0: Está perfecto. No, nos preocupamos, cuando lo vimos nos preocupamos porque cayó Litardo.
3: Cayó Litardo.
0: Después de un par de respuestas ahí incorrectas y bueno. Se terminó la participación de sí. El hombre pista libre.
1: Sí. Para que, a ver, vienen llegando protagonistas.
0: Sí.
1: El caso de Nacho Abelenda. Y con Nacho Abelenda también.
0: Quinto.
1: Sí, señor. A ver si me dejan. A ver si le podemos abrir la puerta a Nacho. A ver, ahí está. Bueno, Nacho, líder del puntero y líder del campeonato, digo. Y desde esta quinta ubicación, largando la final, ¿cómo estás? Buenas tardes.
11: Bueno, buenas tardes, sí. La verdad, veo muy rápido de nuestros rivales. Creo que tuvimos un pequeño percance en un tema ahí en la alineación, podemos haber mejorado un poquito. Y bueno, ahora en carrera se verá si tenemos ritmo o no.
1: Bueno, la cuestión es sumar sí o sí, ¿no?
11: Sí, lógico, tenemos que sumar. Ayer sumamos cero, con un toque con el Finger, y bueno, hoy la idea es sumar y por lo menos entre los 3-4 primeros.
1: Que tengas una buena final, la compartimos a través de Pista Libre.
11: Dale, muchas gracias, saludo a todo Pista Libre por este excelente trabajo que estamos haciendo.
1: Ahí estaba la palabra, como decíamos, de Nacho Abelenda, ¿sí? Turismo Auto Clase 2, ¿sí? A ver, ya van llegando más protagonistas. El caso, ya te digo, la máquina número 11, que ya está aquí para largar. El señor Silva, antes de que le cierren la puerta, hay un segundito para conectar algo, alguna cosita. A ver, Darío, bueno, lindo trabajo ayer y con la misma probabilidad de repetir hoy.
12: Sí, la verdad, ayer fue lindo, estuvo complicado para todos, la verdad, pero pudimos dar pelea y llevarnos el triunfo.
1: Bueno, ahora hay solcito.
12: Nosotros tiramos todo. La verdad que hoy el Nacho tiene un plus, pero vamos a tratar de dar pelea.
1: Bueno, que tengas buena carrera, la compartimos en Pista Libre.
12: Muchísimas gracias a todos.
1: Ahí estaba Darío Silva, que ganó ayer. Me vengo para donde está el auto de Amaya, que ya viene y está en la última conversa. Lo van a mover Amaya de cajón.
0: Tenemos sol, Litardo, ¿no?
1: Sí,
0: tenemos
1: apareció,
0: sol.
1: Apareció el sol. A ver si podemos ir con Amaya, como bien decíamos.
0: Larga tercero, Amaya.
1: Sí, señor.
0: Ya
1: Diego.
0: Escuchamos a Belenda, que larga quinto, a Silva, que larga segundo.
1: Sí, señor. Diego, bueno, linda posición para por lo menos ver y semblantear la carrera y ver qué pasa, ¿no?
11: Sí, creo que es una posición hermosa de largada. Obviamente hay que tener después buena suerte desarrollo en los primeros metros, pero pienso que estamos muy bien posicionados para hacer una linda carrera.
1: ¿Qué alcanzaste a ver de la pista en esta salida?
11: Está muy linda la pista, mejoró muchísimo, creo que está óptimamente en el mejor de todo el fin de semana, obviamente.
1: Que tengas una buena carrera, la compartimos a través de la Transmi de Pista Libre.
11: Muchas gracias, un saludo para toda la audiencia.
1: Ahí estaba la palabra de Diego Amaya, me voy a acercar donde está el campeón. Lo están custodiando, ¿sí? A Matías Zaporiti. Matías, bueno, buenas tardes y ¿cómo estás preparado para lo que será esta final de domingo?
13: Hola, buenas tardes para toda la gente. Nada, acá vamos mejorando de a poco. Ayer, por suerte, pudimos redondear una buena final. Y nada, ahora clasificamos bastante bien. Así que bueno, vamos a analizar la carrera como acostumbro. No soy de ir todo al principio y bueno, veremos a ver cómo vamos de mitad de carrera para adelante.
1: ¿El auto cómo está?
13: El auto está bien, me falta a mí todavía encontrar un poquito más de ritmo y de límite del auto, pero estamos bien. Capaz que no para los tiempos que hacen en la pole y el ritmo de carrera, pero bueno, vamos por eso, te digo, a especular de mitad de carrera para adelante.
1: Buena final, la compartimos a través de Pista Libre.
13: Bueno, muchas gracias, saludos para toda la barra de Pista Libre, la verdad que muy buenos relatos y comentarios, así que a full con ellos.
7: Muchas gracias.
13: Saludos para todos.
7: Ahí estaba la palabra del campeón, de Matías Zaporiti. A ver, me voy a pegar un piquecito a la fila de atrás. Posición 9 para Marcelo Pesina, con unos colaboradores, la selfie. Marcelo, bueno, se viene la final.
14: Sí, se viene la final, bueno, un poquito ansioso. Ayer teníamos un buen auto, no pudimos culminar. Y bueno, así se nos da hoy.
7: Bueno, ¿el auto cómo está, cómo lo semblanteaste?
14: El auto bien, bien. Ayer creo que teníamos un poquito de mejor con la lluvia. Hoy en seco se aparecen los más rápidos y bueno, y ahí vamos a estar ahí adelante.
7: Que tengas una buena final, la compartimos en Pista Libre, ¿eh?
14: Bueno, muchas gracias y saludos para toda la audiencia.
7: Ahí estaba la palabra de Mesina. Todavía no hay carteles, Lucho. Voy a seguir recorriendo la grilla hasta que por lo menos me vayan indicando que me tengo que ir de acá. Está Diego Nocetti compartiendo aquí con Barrachán. Dieguito, bueno, ¿cómo fue la clasifica? Contame.
15: Un desastre.
7: ¿Qué pasó?
15: No salió. Quedó muy pegado el auto y nada, me sorprendió un poco ahí entre la 3 y la 4, ya fue malo parcial 1. Tendría que haber levantado, la verdad, para cuidar la goma y haber tratado de hacer una mejor vuelta, pero bueno, nada, malas decisiones, pero bueno, a ver qué salir, capa y espada.
7: ¿Se puede ir para adelante?
15: Esperemos que sí, carrera larga, el auto parece tener potencial, así que hay que estar tranquilos y salir a sumar.
7: Muchas gracias.
15: Gracias a ustedes.
7: Ahí estaba la palabra, como decíamos, Lucho, de Diego Nocetti, y me voy a meter, como decíamos, en el auto de Richard Barbayán. Richard, bueno, la charla con Nocetti, que por ahí alguna cosita te aportaba, y contame cómo ha vivido este domingo y qué esperás de esta carrera. Buenas tardes.
16: Bueno, buenas tardes. Lo de siempre, correrla, tratar de llegar, ir para adelante. Bueno, tenemos la revancha del día de ayer, que si bien largamos atrás, fuimos para adelante y no pudimos llegar. Vamos a ver si hoy revertimos y estamos en los puestos de privilegio.
7: Buena final.
16: Oh, dale, muchas gracias, saludos.
7: Ahí está, suena la chicharra, cartel de 2 para 5, motores en marcha, por ahora todo tranquilo, cartel de 2 para 5 que se va mostrando. Yo me voy a ir rumbo al sector del puesto móvil en esta situación.
0: Bueno, perfecto, todos afuera, quedarán los pilotos y sus máquinas, se vendrá la primera final, la vivís en Pista Libre, la voz del automovilismo, aquí estamos, esperando el primer espectáculo en esta tarde fresca de domingo, pero el sol de a poquito nos va acariciando, algo va a subir la temperatura, tenga fe, con muchas ganas de ver un buen espectáculo. Escuchábamos a cada uno de los pilotos la recorrida en la recta con Germán Litardo. Aquí estamos con Florencia Maurín. Se nos va a venir la primera final con Ignacio Effinger, que ya quiere empezar a caminar la recta. Empezará a mover la máquina número 29. Se nos va a venir Darío Silva. ¿Qué hará Silva? Que ya ha ganado en la jornada del sábado, irá por otra más. Veremos qué pasa con Silva y con Diego Amaya. Ahí lo vemos a Matías Zaporiti. Aparece también bien cerca de nuestra cabina de transmisión, la cabina Pista Libre, bien cerca de la recta. Nos muestra a Marcelo Pesina, a Richard Barbachán, que recién dialogaba con Germán. Veremos qué puede hacer Valentín Zanoli. Está Matías Daveri, máquina 56, largando de la mitad del pelotón hacia atrás. Veremos qué puede hacer Giovanni Magallanes, también presente con Benito Braseiro, que largará en el último lugar. Y me quedo también la memoria, la imagen de lo que pasaba ayer, y que lamentablemente no es de la partida Juan y Sánchez, después de el golpazo.
3: Exacto.
0: Y lamentablemente una rotura importante que no pudieron solucionar, Flor.
3: Exactamente, lamentablemente un golpe en el día de ayer que lo ha dejado fuera de carrera y hoy no será de la partida. El saludo para Juan y Sánchez. Y se viene, Lucho, ahora sí, esta primera final del día de domingo, Turismo AUBO Clase 2. Y me quedo con lo que decía Amaya también, de la pista, la condición de la pista. Dijo que para él, de momento, la mejor de todo el fin de semana, a esa llovizna que se había hecho presente, pero hoy además lo ha destacado como el mejor momento de la pista, así que eso sin duda también será un factor más que importante para que se venga una gran final.
0: Se viene la vuelta previa, aquí estamos, somos Pista Libre, a subir el volumen, a subir el volumen en nuestro canal de YouTube y también en Mágica FM 93.5. Vamos a ir con la grilla de partida en la voz de Florencia Maurine, presentada por los amigos de Hidráulica Darío Rodríguez.
3: Desde la mejor ubicación largará a Ignacio Effinger, a su lado Darío Silva. Fila 2 para Diego Amaya junto a Matías Zaporiti. Desde la tercera, Ignacio Abelenda junto a Marcelo Pesina. Fila 4 para Richard Barbachán, a su lado Nicolás Gerpe. Fila 5, Agustín Caizuti junto a Valentín Zanoli. Desde la sexta, Sergio Patpachian junto a Luis Laurelio. Fila 7 para Matías Daveri, a su lado Carlos Espósito. Desde la 8, Julio Alonso junto a Santiago Aguilar. Fila 9, Pablo Gerpe, Giovanni Magallanes, Darío Fariña y Benito Braseiro. Fila número 10. Desde la 11, Alfredo Iraola, Alexis Castro, y cierran en la fila número 12, Santiago Skurchik y Alejandro González.
0: Aquí estamos esperando para que se venga la primera final. Esperamos por Effinger y Silva. Se van a acomodar en la recta y en el cajón 1 y 2. Se romperá la primera fila, veremos. Porque está Amaya, porque está Zaporiti. Está Ignacio Abelenda, que también viene de ser protagonista en las últimas finales. Lo vemos a Marcelo Pesina. Aparece Richard Barbachán. Ese Turismo Auto Clase 2, lo que se viene a continuación, van de lado a lado, derecha a izquierda, calentando los neumáticos en una fría tarde, en una jornada de domingo, donde algunas nubes aparecen después de la lluvia en gran parte de la jornada del sábado, no con tanta intensidad como tuvimos en la doble fecha anterior, pero sí, la temperatura mucho más baja y con bastante humedad. Ahora tenemos sol.
3: Y el viento también, Lucho. Ese es otro factor a tener en cuenta importante.
0: Se va acomodando Effinger. Ya está en el cajón número uno. Ya lo hizo Darío Silva. La segunda fila acomodada con Amaya y con Zaporiti. Todavía no se acomoda Belenda. Está llegando Ignacio Belenda, ahora sí. Cajón 5 ocupado, el cajón 6 con Marcelo Pesina. Te contamos en Pista Libre qué es lo que pasa en la recta, en los últimos lugares. Se acomoda Magallanes, también Fariña. Y entonces se vendrá la verde. Se vendrá la primera final, Guzmán.
17: Guzmán.
0: Mostrame la verde, Guzmán. La verde, Guzmán, la verde. Se va a venir la primera final del domingo. Todo en orden, todo en condiciones. Effinger y Silva, la primera fila, y ahora sí se largó Effinger. Y una muy buena largada de Amaya. Amaya y Zaporiti, que va ubicándose en la cuarta posición. Quiere recuperarse ahora Darío Silva. Silva por adentro, roce, roce. Y chapa, chapa. Atención, porque fueron al contacto con Effinger cuando Amaya es el que largó muy bien. Tremenda largada de Amaya y ahora se recupera Silva. Silva adelante. Silva está adelante. Effinger es segundo. Y Amaya que queda tercero. Y viene Zaporiti cuarto. Se van prestando la primera ubicación. Es impresionante en los primeros metros, pero cómo largaron con muchas ganas, Flor.
3: En los primeros metros tuvimos tres líderes, Lucho, y es que Ignacio Effinger largó adelante, se hizo Diego Amaya de esa primera ubicación después de una gran largada, luego fue Darío Silva el que se recuperó y muy bien, pero Ignacio Effinger logra quedarse nuevamente con la primera ubicación. Effinger, Silva, Amaya, Zaporiti y Abelenda, los cinco primeros en este medio giro de la final del Turismo Auto Clase 2.
0: Salió muy bien Darío Silva, gatillo antes, se va a ir a buscar otra vez el primer lugar, veremos si puede. Esta es la primera vuelta, tan solo los primeros metros de carrera. Van a buscar la larga recta, van a llegar a la Gonchi Rodríguez. Ahí viene Silva, estira, Silva quiere con Effinger, Effinger que se resguarda, va buscando tu sector, el primer paso por el puesto móvil, relata Germán Litardo.
18: Por afuera le muestra el auto Silva, Effinger que
7: se va aferrando la cuerda, van llegando a la curva del Cajón, hora de frenar, hora de doblarse, tiene que defender el campeón Zaporiti en la cuarta ubicación, porque más atrás la máquina, como decíamos, de Pesina lo busca, el puntero que ya sale en la recta que lo lleva a la última curva, comienza a mancar un par de autos de diferencia.
0: Vienen para buscar la primera vuelta de carrera, electrizante, cambiante en los primeros lugares, con una gran largada de Amaya, se recuperó Silva, pero luego Effinger dijo, acá la carta fuerte la tengo yo, se muestra la bandera verde, todos acelerando a fondo, pasan frente a la cabina de pista libre, ese Ignacio Effinger, el que domina, cuando lo van buscando Ignacio Belenda, sector número uno, y viene la bajada para Belenda, aquí nadie me busca, aquí nadie me va a ganar ningún hueco, dice a Belenda, que se fue defendiendo con Marcelo Pesina, es el que lo estaba atacando, adelante de ellos viene Zaporiti, quien tiene el uno en los laterales, van quebrando hacia la derecha, está ganando Ignacio Effinger, y por ahora ese es el lindo duelo que tenemos con Darío Silva, escucho a Rodolfo Maciel, nuestro locutor comercial, en lo que es la final del Turismo Auto Clase 2, gana Effinger. Rodolfo,
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0: Aquí están allá en la segunda vuelta, trata de hacer diferencia, Ignacio Effinger viene para el frenaje, estira Darío Silva, estira Silva también, lo hace Diego Amaya, viene Zaporiti, lo van buscando a Ignacio Belenda, Marcelo Pesina y Nicolás Gerpe, y todos van buscando ya cerrar la segunda vuelta de carrera, Germán.
7: Ya pasó el puntero, por lo menos ya zambulléndose en la curva del Cajón, bloqueando algo, tratando de escaparse. Effinger sobre el andar de Silva, te digo,

0: Lucho, lidera Ignacio Effinger, que es de rapidísimo, con muy buenos parciales, Lucho. Segundo, Darío Silva. Tercero, Diego Amaya. Cuarto, Matías Zaporiti. Quinto, Ignacio Abelenda.
1: Bueno, cuando Alexis Castro pelea por la posición número 14 con Pablo Gerpe, que se iba afuera, pisaba la parte sucia, máquina número 22. En la posición 15, así peleaban con Alexis Castro, también con Santiago Aguilar. Marcha en la posición 16, cuando Abelenda lo va buscando a Zaporiti. Esa es la pelea por la posición 4. Es Zaporiti el que resiste, el que tapa todos los huecos. Es Ignacio Abelenda, máquina número 88. Ahí va el multicolor a buscar presionar. Lo quiere llevar contra las cuerdas. Así lo vamos contando, así se lo vamos contando y usted se lo va imaginando. La magia de la radio, sí. En pista libre, en el Pinar, en lo que es la primera final del domingo, donde gana Ignacio, Effinger, y hay problemas para Zaporiti. Se le abre la puerta trasera, el portón trasero, que claramente lo puede perjudicar. Ahora el que se pasó a Belenda, tiene problemas, me parece que tiene problemas, porque no puede salir, no puede salir a marcha lenta. Sí, se va quedando a Belenda, se va quedando Ignacio a Belenda. Lamentablemente a un costado, una verdadera pena, porque era uno de los candidatos al menos al podio. No sé si estaba para pelear la carrera, pero Abelenda ya queda a un costado. Ignacio Effinger es el que domina. 2.065, 2.067 para Darío Silva. Dos décimas más rápido en el giro anterior. Veremos qué dice el cronómetro. Veremos qué pasa ahora en la punta. Pasa Effinger y es terrible la vuelta del puntero, cada vez con más diferencia, Flo.
0: Es excelente el ritmo, Lucho. Ignacio Effinger desde la punta ha mejorado su propio registro. 2.06.3 le saca un segundo, tres décimas a Darío Silva, que marcó su mejor registro en 2.06.7.14. Lo decíamos, un segundo, tres, la diferencia entre el primero y el segundo. Diego Amaya desde la tercera ubicación, un tiempo de 2.07.0. Matías Zaporiti, cuarto, 2.09.1. Y tenemos nuevo quinto, es Richard Barbachán. Y es que lo decíamos, Lucho, el abandono, entendemos que problemas para Abelenda, uno de los grandes protagonistas del campeonato, y que recordemos que en el día de ayer no pudo terminar la final del sábado. Ha sido de momento un fin de semana difícil para uno de los que decíamos, uno de los protagonistas de este campeonato del Turismo Hugo Clase 2.
1: Comenta Florencia Maurín, somos pista libre. Aquí lo tenemos a Ignacio Effinger, es el que domina cuando sigue con problemas Matías Zaporiti, cuando lo iban buscando a Valentín Zanoli. Marcha a los 9 con el 44 en los laterales, se va quedando lamentablemente. Lamentablemente Zaporiti viene a marcha lenta, Matías Zaporiti, y el líder ya está en tu sector. Relata Germán Litardo para Pista Libre.
2: Es así, rápido, prolijo, cómodo desde la punta. Effinger maneja la carrera, igualmente da la sensación de que viene midiendo todo Darío Silva y esperando para el ataque. Hora de frenar se pone de costado. Costado Silva, hay una rotura de motor, también se va a Maya, ahí se van pasando de largo todos, frena, rebaja, mira vos, ya salió el puntero, Silva segundo, el nuevo tercero de la carrera es Richard Barbachán, había aceite tirado, bloquean todos antes de la curva del cajón, Lucho.
1: Bueno, se complicó mucho la pista. Todos se van pasando en ese sector, lamentablemente. También Julio Alonso agarra el aceite, lo contó Germán Litardo. Los ojos del automovilismo, no es solo la voz del automovilismo. Los ojos es Germán Litardo el que les contó a todos ustedes por qué se complicaron los punteros. El aceite, la falta de adherencia en pista que también ha complicado a los que venían mucho más atrás. Ahí veíamos que varios, por ejemplo, Alonso era el que se pasaba de largo porque no encontraba en el frenaje la referencia. Lucho. Ignacio Effinger domina. Sí, dale, Germán.
2: Sí, te digo, el tema del aceite comenzó con un despiste de Iraola, ¿sí? Hace un par de vueltas.
1: Que ya abandonó, claro.
2: Y volvió a salir a pista ahora, pero bueno, la zona ahí de la curva de cajón quedó comprometida.
1: Bueno, y ahora ahora.
0: Y Castro también.
1: Claro, Castro también está a un costado de esa bandera. Para Castro estás pasando de todo, ¿eh? En el turismo, Aubo clase 2, aparece Effinger contra todos los problemas que aparecen con sus rivales y en la pista, pero Effinger sigue dominando

0: con gran registro. Fíjate el tiempo de Darío Silva, ¿no? 2:11, lo complicado que fue lo de Darío Silva, que pudo aguantar el segundo lugar, Flor, ¿eh? 2:11, el tiempo de Silva. 2:07, el de Effinger, que ha sacado una terrible diferencia de más de 6 segundos ahora.
1: Exactamente, es muy amplia la diferencia entre el líder y el escolta. Y para destacar, Lucho, lo que ha sido el gran avance de Matías Daveri. Largaba en la posición número 13, ya está sexto Matías Daveri con el Volkswagen número 56. Ha avanzado y muchísimo. Viene para cerrar un nuevo giro. Vamos a repasar las diferencias y los tiempos de cada uno de los pilotos.
0: Bueno, Daveri entonces, uno de los que más está remando en la carrera. Y Daveri está tratando de seguir, está tratando de buscarlo a Patpatian. Es Sergio Patpatian, máquina número 94, el que se las ingenia para tratar de tapar todos los huecos. Lo van buscando Zanoli, Carlos Espósito, que está luchando con Valentín Zanoli. Van a buscar la recta, van a buscar pasar frente a nosotros en la cabina de pista libre. Cumplen un nuevo giro, doblan de a dos, de a tres. Uy, atención, porque van metiéndose en la recta buscando un nuevo giro con Effinger, que ahora está marcando 2:09, tiempo elevado con Silva, que vuelve a meterse en carrera. Ahí lo buscaban a Carlos Espósito, otro de los que pudo avanzar, está en el octavo lugar. Viene Silva ahora descontando. Effinger se va arriba en los tiempos, está pasando todo, gana Effinger. Segundo Silva, tercero Barbachan. Ahora es Barbachan entonces el que se sube al podio, Flor.
1: Exactamente, Lucho, y lo decíamos, son muy importantes las diferencias entre el primero, el segundo y el tercero. Hay 4 segundos de Ignacio Effinger a Darío Silva y casi 3 segundos de Darío Silva a Richard Barbachan. Como decías, los tres protagonistas que de momento irían al podio cuando estamos transitando la sexta vuelta de esta final del Turismo Aubo Clase 2. Clasificamos. Adelante, va ganando Ignacio Effinger. Segundo, Darío Silva. Tercero, Richard Barbachan. Cuarto, Agustín Caizuti. Quinto, Sergio Patpatian. Sexto, Nicolás Gerpe. Séptimo, Luis Laurelio. Octavo, Carlos Pósito. Noveno, Santiago Aguilar. Décimo, Valentín Zanelli. Al que veíamos pasar lento por la recta principal es Matías Daveris. Vamos a seguir de cerca porque, lo decíamos, venía muy bien, venía avanzando y muchísimo. Ha perdido algunas ubicaciones.
0: Claro, el tema es que entraba lento, lo esquivaban, ojos bien abiertos para sus rivales. Un Daveri que se quedaba sin tracción, ¿no? Venía muy lento en el ingreso a la recta. Lamentablemente, Matías Daveri se va quedando, va perdiendo rendimiento. Están en tu sector, Germán. Ya pasó Effinger.
2: Ya pasó Effinger, ya pasó el segundo, ya pasó el tercero. Más atrás, te digo, Lucho, entretenido, y se van pasando de largo. Hay una máquina que se pasa de largo en la última.
0: Zanoli.
2: Sí, señor, se pasó de largo. Sigue complicada esta zona.
0: Zanoli entonces está tratando de volver, pero va perdiendo varias ubicaciones. Turismo Aubo Clase 2, la primera final del domingo, te la contamos en pista libre. Está ganando Effinger, mitad de carrera, 6:12. Escuchamos a Rodolfo Maciele y ya seguimos. Está ganando Effinger cuando se queda, lamentablemente, Daveri a un costado, Matías Daveri. Ignacio Effinger gana con el 50% de la carrera en el bolsillo, Rodolfo Maciel.
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0: Bueno, muy bien. Aquí estamos esperando para que se vengan... Ahí veremos qué dice el cronómetro, porque Effinger vuelve a marcar el 2.07.7, 2.07.0. El tiempo para Darío Silva, que vuelve a descontar, y ya la diferencia es de 3.3. ¿Recuerdan cuando les decíamos que estaba en los 6 segundos? Bueno, esto cambia permanentemente. Tenemos ya con la séptima vuelta que vienen para cerrar de las 12 pactadas con Effinger, que en algún momento estuvo un problema, quizás en la largada. Después, quizás ya los problemas fueron para sus rivales, para Silva, que estuvo pastoreando, para Barbachán, fue uno de los que pudo avanzar, está tercero, pero nadie pudo con Effinger. Estamos ya en la recta, está cumpliendo un nuevo giro el líder, 2.07.3 el tiempo. ¡Ay, Silva vuelve a responder! 2 segundos y medio, ahora la diferencia, Flor.
1: Es muy bueno lo que hace Darío Silva desde el segundo lugar. 2.06.5, es el más rápido de momento en la pista. Le ha recortado casi un segundo a Ignacio Effinger, que lidera esta final del Turismo Aubo Clase 2. 2.05 es la diferencia entre quien viene primero y quien viene segundo. El tercero en carrera sigue siendo Richard Barbachán, a casi 5 segundos de diferencia de Darío Silva. Cuarto, Agustín Caizuti. Quinto, Sergio Palpachen. Completan los 10 primeros Luis Laurerio, Santiago Aguilar, Nicolás Gerpe, Carlos Espósito, Diego Amaya. 11 está Alejandro González, 12 Pablo Gerpe, 14 Giovanni Magallanes y 15, con el total de vuelta, Julio Alonso.
0: Se viene Darío Silva, quiere ir a buscar la heroica, y a este ritmo, si le sigue descontando de esta manera, va a estar Silva con la posibilidad de ir a buscar también la final de domingo. Veremos si empieza a responder Ignacio Effinger o es una estrategia para que se le venga y luego responder en las últimas vueltas, cuando hay pelea también desde atrás. Aparece la batalla con Luis Laureiro, que está en el sexto lugar. La pelea es con Santiago Aguilar, que está séptimo. Aguilar quiere ir por más. Viene el frenaje. Van a pasar por tu sector. Effinger es el que domina, Germán.
2: Es el que domina y visualmente acorta. Hay que estar atento al tiempo de Silva, porque visualmente está más cerca. El tercero, Barbachán, no tiene presión. Del cuarto, Caciuti. Más atrás transita muy cómodo Patián. Y más atrás, Laurelio, Aguilar, Garpe, Gerpe. Vienen peleando todos, batallando por esa quinta ubicación.
0: Lo cuenta Germán Elitardo en el puesto móvil, cuando lo teníamos a Amaya, otro de los que perdió y mucho, Diego Amaya, que largaba en las primeras filas. Marcha a los 10 en esta final, que ya tiene 8 vueltas de 12. Está recortando Silva, ya te lo confirma Florencia Maurín. 2 décimas más rápido otra vez Silva que el puntero, Flor.
1: Es 2 décimas más rápido Silva que Effinger. Le ha descontado 2.03 es la diferencia entre el primero y el segundo. Lejos está Richard Barbachán, a casi 8 segundos de Darío Silva y con un tiempo de 2.09.0. Sin duda que Effinger y Silva son los más rápidos en este momento en pista, y que Darío Silva va a intentarlo, va a ir a buscarlo, porque tiene un muy buen ritmo. Ayer lo decíamos, se quedó con la victoria y seguro que hoy lo va a intentar también. Vamos a ver si Ignacio Effinger responde en esta vuelta o se mantiene constante esa diferencia. Cuarto está Agustín Caizuti, quinto Sergio Patpatián, cuando estamos transitando la vuelta número 8.
0: Esta es la clase 2 de Turismo Aubo. Tenemos 8 de 12. Effinger está ganando, pero Darío Silva le va recortando vuelta a vuelta. Richard Barbachán es el que está tercero, con Agustín Caizuti, que va también rápido, con buen ritmo. Veremos si tiene para ir a buscar el último escalón del podio. Viene el frenaje. Salen de la Gonchi Rodríguez. El puntero está en el puesto móvil. Relata Germán Litardo. Gana Ignacio Effinger.
2: Rápido, prolijo, cómodo el puntero, diferencia apreciable. Transitando la recta que lo lleva rumbo a la curva del cajón. Se mueve a la hora de comenzar a frenar. Dobla el puntero, dobla bloqueando el segundo, hablamos de Silva. Más atrás el tercero, como decíamos, Barbachán, separados del andar de Casiotti, la cuarta ubicación, el puntero ya viene a buscar la última curva, Lucho.
0: Así es, ahí va el BID, ahí va Ignacio, ahí va Nacho, ahí va el 29, ahí va Effinger a buscar las últimas vueltas, 9 de 12 tendremos cuando pase frente a nosotros en la cabina de pista libre. Te contamos que el tiempo de Ignacio Effinger es de 2:06.309. Pasó Darío Silva y en esta no le pudo descontar. Respondió Ignacio, respondió el puntero Effinger, Flor.
1: Respondió Ignacio Effinger, Lucho. 2:06.3 es un muy buen registro para quien viene liderando esta final del Turismo Aubo Clase 2. Ahora está en 3 segundos la diferencia respecto de Darío Silva, el auto número 11, que ha hecho un tiempo de 2:07.0. Richard Barbachán, 2:08.0. 2:08.1 para Agustín Caizuti desde la cuarta ubicación. Y quinto, Sergio Patpatián con un tiempo de 2:08.8. Completamos el clasificador hasta el momento cuando están transitando la vuelta número 9. Está sexto Santiago Aguilar, séptimo Luis Laurerio, octavo Nicolás Gerpe, noveno Diego Amaya, décimo Carlos Espósito. En el lugar 11, Alejandro González, 12, Giovanni Magallanes, 13, Julio Alonso, 14, Valentín Zanoli. Y completa Pablo Gerpe desde la ubicación 15 con el total de vueltas.
0: ¿Qué pasa a marcha lenta frente a nosotros cumpliendo también la novena vuelta? No me quedó muy claro lo que pasó en la largada en la segunda fila, y lo que marca la información es que está bajo investigación. Los comisarios deportivos estarán analizando entonces la largada, está bajo investigación. Cuando ya tenemos las últimas vueltas, viene Ignacio Effinger para buscar el triunfo. Aparece Darío Silva como segundo, respondió finalmente Effinger. Lo dicho, lo dejó venir una, dos, tres, cuatro vueltas, y cuando venía la ilusión de Silva por ir a buscar otra vez la victoria, apareció la respuesta. Tenía para más Effinger, que es el que encarará las últimas dos vueltas. A partir de este momento está ganando Effinger, está segundo Silva, el tercero es Barbachán, atrás pasa de todo. Hay una buena pelea también por puntos importantes que tiene la final. Aparece la máquina 55 de Luis Laureiro, quiere ser el nuevo sexto por ahora, marcha con el Renault a los 7 delante de Nicolás Gerpe. Y lo dicho, ¿no? Veremos qué pasa con la decisión, ¿no?, de los comisarios deportivos, Flor, porque la largada está bajo investigación.
1: Exactamente, Lucho, vamos a seguir de cerca para saber qué fue lo que sucedió en la largada, que está bajo investigación. Por los comisarios deportivos entendemos que puede haber sido tal vez algún adelantamiento. Vamos a seguir de cerca eso para ver qué sucede y quiénes serían los que están involucrados en esta largada que está bajo investigación. Lo cierto es que adelante nada cambia, Lucho, lo decíamos. Ha respondido Ignacio Effinger, que ahora realiza un giro de 2:06.4. La diferencia con Darío Silva se mantiene constante en 3 segundos. Cuando estamos transitando la vuelta número 10, están lejos de Richard Barbachán, que viene firme en la tercera ubicación y le sacan casi 10 segundos de diferencia. Lo propio Agustín Caizuti, que está cuarto. Quinto Sergio Patpatián, sexto Santiago Aguilar.
0: Sí, yo entiendo que lo de la largada, para cerrar el tema, más allá que luego lo decidirán los comisarios, es de la segunda fila para atrás, ¿no? Con Amaya y compañía, ahí pueden llegar a estar algunas dudas, veremos. Lo cierto es que Effinger ya viene para ir a buscar el último giro. Cuando pase frente a nosotros, quedará solamente una vuelta de carrera, y viene Effinger para buscar entonces la última vuelta, el último giro. Effinger adelante con 3 segundos de diferencia sobre Darío Silva, con Richard Barbachán que se va metiendo en el último escalón del podio. Pasan por tu sector por penúltima vez, Germán.
2: Ya pasó el puntero, ya pasó el segundo Silva, que bloqueó un montón a la hora de entrar en la curva del cajón. Saliendo de este sector el tercero Barbachán, cómodo en la tercera ubicación.
0: Aquí está la última vuelta para Effinger, el último giro para Silva, que ahora marca un gran tiempo y recorte y mucho, pero ¿saben qué? Effinger sabe que Silva, por más que sea súper veloz en esta vuelta, no le va a alcanzar, porque la diferencia es de 2 segundos, punto 6. 2 segundos 6 la diferencia entre Effinger y Silva. viene para ganar el 29, viene para ganar Nacho Effinger, que está con buena diferencia y tranquilizadora, Flor.
1: Son los más rápidos en pista hasta el momento, Lucho. Ignacio Effinger desde la primera ubicación, Darío Silva desde la segunda, entre ellos 2 segundos... la diferencia entre el líder y el escolta, 2.066 el tiempo del líder, 2.062 el tiempo de Darío Silva, que están completando este último giro. Se viene la final, se termina esta final del Turismo Aubo Clase 2, lidera y se la quiere quedar Ignacio Effinger.
0: Así es, ya va cortando hacia la derecha Ignacio Effinger, va buscando los últimos metros, viene a la victoria en el Turismo Aubo Clase 2 en esta fría jornada de domingo. Effinger quiere la carrera, va descontando Darío Silva, pero no le alcanza. 2.066 el tiempo para Effinger, 2.062 para Silva. En el giro anterior lo dejó venir y mucho, pero no le va a alcanzar a Darío, no le va a alcanzar a Silva. Viene ya cortando hacia la derecha, sale de la curva Gonchi Rodríguez. Effinger está en el último paso por tu sector, Germán.
2: Así es, aparece el puntero, rápido, prolijo, cómodo, se toma su tiempo para frenar, visualmente se acerca bastante, Silva bloquea en el ingreso a la curva del cajón, el puntero que ya sale arriba del pianito a buscar la última curva, Lucho.
0: Preparado Sergio Rodríguez con la bandera cuadro, porque sabe que el próximo auto en entrar a la recta será el del puntero, y viene el 29, bájasela Rodríguez, ahí viene el ganador, viene Finge, va a ganar, ganó Effinger, ganó Ignacio Effinger la final del día domingo, el décimo capítulo de la temporada para Ignacio Effinger en el Turismo Aubo Clase 2. Cuando pasa Silva, no le alcanzó a Silva, finalmente segundo Richard Berbachán, finalmente tercero en el último escalón del podio. La emoción de su familia, la emoción del equipo, la ganó Ignacio, la ganó Effinger.
1: Una gran victoria de Ignacio Effinger, Lucho, que fue constante en el vuelta a vuelta con sus tiempos. Realmente un gran ritmo para el BID número 29. Lo decíamos, victoria de Ignacio Effinger. 2.068 finalmente su última vuelta. 2.064 la de Darío Silva, que también mostró un gran ritmo. Respondió cuando tuvo que responder, se acercó, pero que finalmente termina en la segunda ubicación. Fueron los más rápidos durante toda esta final del Turismo Aubo Clase 2. Richard Berbachán con la máquina número 46 completará el podio de esta final del Turismo Aubo Clase 2. Clasificamos cuarto Agustín Caizuti, quinto Sergio Patpatián, sexto Santiago Aguilar, séptimo Luis Laureiro, octavo Nicolás Gerpe, noveno Carlos Espósito, décimo Diego Amaya, en el lugar 11 Alejandro González, lugar 12 para Julio Alonso, 13 Valentín Zanoli, 14 Pablo Gerpe y completa con el total de vueltas el piloto Bulitor Darío Fariña.
0: Se terminó la primera final, la ganó Ignacio Effinger. Ya estamos en minutos nada más para escuchar a los protagonistas. Escuchamos ahora a Rodolfo Maciel.
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0: Bueno, 13:44. en todo el país. Se fue la primera final y todo es emoción. Ha llegado el ganador, querido Germán.
2: Es así, Lucho. Recibimiento, obviamente, del equipo, de la familia. Se baja el auto. Como decía Nacho Effinger, el abrazo con todos sus colaboradores, equipo. Bueno, ya ha llegado Silva también. Ha llegado el tercero, Richard Barbachan. Así que bueno, en un ratito te llamo, Lucho, cuando termine la ceremonia de podio y vamos escuchando a los protagonistas.
0: Bueno, te voy contando, revolvió los guantes rojos, el casco, se saca la capucha, Effinger, la emoción, ¿no?, de el ganador y del equipo, después de lo que ha sido... Creo que el momento más crítico, y te lo va a contar Germán, fue la largada. Sí. Pero una vez que pudo resolver ese nudo, ¿no? Lo desató después de la primera vuelta, ha hecho buena diferencia. Incluso jugando también un poco con lo que pasaba en la pista, ¿no? Porque Silva, lo va a confirmar seguramente qué fue lo que sucedió. Sí. Cuando estaba, se termina pasando, ¿no? Sí, que agarra el aceite, sí.
2: Nacho. Felicitaciones.
4: Muchas gracias. Gracias a ustedes. La verdad, una victoria increíble. Sin exigirnos mucho, tranquilo. Pero bueno, era estar ahí, poder redondear, y se nos dio.
2: ¿La largada cómo fue?
4: La largada fue media complicada, pero pudimos recuperarlo al toque. Largué medio mal. Pero bueno, se pasa un poco, Darío Silva me pega y ahí medio que lo recupero y quedamos primero y no nos movió nadie.
2: Bueno, felicitaciones, a disfrutarlo.
4: Muchas gracias, un abrazo grande.
2: Ahí estaba la palabra de Nacho Effinger, que ya se va a ir subiendo al podio el ganador, Lucho, de esta final. Ahora en un ratito ya te llamo con más protagonistas. A ver qué viene Silva. Felicitaciones, Darío, linda carrera.
5: Muchísimas gracias. Agradecer a todo el equipo, la verdad que hace un esfuerzo gigante y acá están los frutos, la verdad.
2: Intentaste, no se dio, ¿cómo la viste?
5: Sí, el equipo me dijo que venía un pelito más rápido que él y lo que me pasó es que cuando me voy a tirar, agarro la...
2: Al podio.
5: Gracias.
2: Ahí se van al podio, en un ratito después te llamo, Lucho, con el tercero, ¿eh?
0: Bueno, que ya subió al podio Richard Barbachan para cumplir también, por supuesto... Con el protocolo como debe ser, en la medida que se pueda. Germán siempre va a tratar de tener a los protagonistas y si no, luego de la ceremonia, pero siempre en nuestro rinconcito, sin molestar a nadie, con el estilo pista libre. Estamos realmente contentos, ¿no?, de poder contarles a la manera pista libre, con el estilo pista libre, lo que pasa en el automóvil grande en Uruguay, en lo que es esta Copa Gonchi, ¿no?, que tenemos este fin de semana durante la fecha 9 y 10. Así lo han decidido y por supuesto que está muy bien, ¿eh? Un gran reconocimiento para Gonchi, que siempre está presente y en cada podio en lo que fue la clase 2 de Turismo Aubo, con una largada finita, ¿no?
1: Totalmente.
0: Effinger hablaba de un toque con Silva.
1: Con Silva. Recordemos que en los primeros metros, lo decíamos, tuvimos tres líderes diferentes. Ignacio Effinger, que largaba desde la mejor ubicación. Una buena largada de Amaya. Recordemos también que la largada estaba bajo investigación. Richard. Y luego Darío Silva.
2: Sí. A ver, Richard, bueno, qué linda carrera. Felicitaciones.
6: Bueno, muchas gracias. Creo que lo merecíamos por todo el esfuerzo que hemos hecho en el año de estar ahí para subir al podio, y por una cosa, por una rotura u otra, nos habíamos quedado, no se nos había dado. Y bueno, estamos vigentes.
2: Señora.
6: Tenemos un buen equipo, excelente, hace muchos años que estoy con ellos. Y bueno, hoy lo pudimos demostrar que bueno, cuando el auto no lo permite, estamos ahí en los puestos de vanguardia.
2: Charlábamos en la grilla de partido y me dijiste, bueno, vamos a ver, a semblantear, y bueno, y terminás en el podio.
6: Sí, bueno, había que estar muy pillo ahí porque se iba a armar relajo adelante y no verse involucrado en los líos. A veces te sale, a veces no. Bueno, no salió de sacarme algunos autos, algunos por rotura también. Pero bueno, lo que vale es que tenemos el tercer puesto y bueno, a seguir.
2: ¿La largada cómo la viste?
6: La verdad, la largué bien, quedé patinando yo. Los otros largan mejor, no soy un buen largador, como no soy clasificador, soy corredor de carrera. Ya lo saben todos, hace 20 años que estoy en esto. Pero bueno, nada, lo pudimos recuperar rápido. Y luego lo bueno es que hay que festejar que se dio, que lo necesitamos el equipo, yo y los gurises que están todo el día pendientes del auto. A veces pasan cosas que, bueno, ya sabemos que no son cuestión de nosotros, son de los fierros nomás.
7: Felicitaciones, a disfrutarlo, Richard.
6: Bueno, dale, muchas gracias por estar y bueno, un saludo para toda la audiencia.
7: Ahí estaba la palabra de Richard Barbachán.
0: Bueno, y así completábamos el 1-2-3 con Effinger, con Silva, con Barbachán. Tenemos tiempo para la tanda publicitaria y ya seguimos desde El Pinar. Esperamos por la segunda final del domingo.
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0: Bueno, aquí estamos, 54 minutos pasaron de la hora 13, ya tenemos grilla para lo que va a ser Super Escarabajos con novedades con respecto a la jornada del sábado, que tiene que ver con los recargos a Poggio, que había sido el uno.
1: Tres lugares para
0: Poggio, y bueno, lo dicho, lo comentado de Nacho Vero, que cae al séptimo lugar. Por lo tanto, Juan Zucco y Santiago Clúa van a compartir la primera fila.
1: Exactamente.
0: Dale, Germán Litardo.
15: Bien, Lucho. Marcelo Azayán, sí, comisario deportivo de la prueba, me confirma que revisaron, sí, las maniobras, como bien decían ustedes, cosas que estaban en investigación en cuanto a la largada, sí, de la final, como decíamos, de la clase 2, y está todo, digamos, en pista, a priori no hay ningún tipo de modificación. Podríamos decir extraoficialmente hasta que aparezca el papel firmado, confirmado, ¿no? Lo que contamos hasta recién. Espérame que lo tengo...
0: ¿A quién tiene?
15: Por acá al señor Álvarez.
0: Ajá.
15: A Diego, que ha sido el más rápido turismo a Hugo clase 1. La Paul, bueno, felicitaciones, Diego.
16: Muchas gracias. Buenas tardes para todos. Bueno, acá estamos.
15: ¿Cómo ha sido la vuelta? ¿Cómo viene tratándote? Un poquito de lo del sábado y por lo menos cómo planeaste la clasificación de hoy.
16: Sí, venimos bien, igual estamos complicados, parece que no nos dan la pole position por un recinto del encendido.
15: Ah, mira vos.
16: Vamos a ver qué pasa todavía.
15: Todavía tiene que reordenarse.
16: Vamos a revisar.
15: Ajá, tiene que revisar, pero bueno, una cosita administrativa, digamos.
16: Sí, pero bueno, vamos a ver.
15: El potencial del auto está, digamos.
16: Está, bueno, vamos a ver si podemos hacer una buena carrera y bueno, darle para adelante.
15: A venirse de atrás con todo.
16: Buenas tardes, querido.
15: Muchas gracias.
16: Vamos arriba.
15: Ahí estaba la palabra, como decíamos, de Diego Álvarez, Lucho. Bueno, y esta situación,
0: qué
15: ¿no?
0: Barro,
15: va a estar largando adelante.
0: Bueno, vamos a ver si lo confirmo.
15: Te digo, grilla de partida tengo confirmada, la de Super Escarabajos, sí. La de Super Turismo y la de la clase 1. Cuando fui a preguntar me dijeron, todavía no está,
0: claro.
15: Obviamente por esta situación.
0: Bien. Claro, bueno, cómo está Litardo, con la info, qué bárbaro, se mete en todos lados Litardo, No es solo,
15: casi como mi casa.
0: No es solo un tema del desayuno, ¿no? Que se mete en todos los rincones.
15: No,
0: hasta la cocina del hotel fue a buscar cosas. Porque...
1: Eso es energía, sí. Para después estar haciendo estas cosas,
0: sí,
1: claro.
0: Sí. No, una cosa increíble.
15: No, digo,
0: pero, siga. Yo tenía otra cosa para contar, pero siga.
15: Discúlpeme, usted. Lo que pasa es el campeón me está esperando.
0: Sí, no,
15: y hablo del superturismo y no lo puedo hacer esperar a Facundo Ferra.
0: Por favor. Después le cuento. Mándale saludos a Ferra.
15: Pero hagamos algo. Facu, sácame y ponete los auriculares. Y ahí, ponete. Sí, señor, estoy cortito, pero ya estamos. Y ahí te saluda Lucho, ya te escucha.
0: ¿Cómo anda, campeón? ¿Qué cuenta?
17: ¿Cómo andas, Lucho? Un gusto tenerte de vuelta por acá, por el Pinar.
0: Acá estamos, en la cabina de Pista Libre, con Florencia Maurín, con Germán Litardo, que recorre los boxes. Y yo le decía a Litardo, no le abran el box porque se te mete, agarra todo, si tiene alguna manzanita, alguna banana, arrasa con todo. Litardo hoy en el hotel se preparó para la transmisión de Pista Libre, ¿no? Así que bueno.
17: Estamos comiendo acá, así que le vamos a convidar a...
0: Convida, que lo necesitamos fuerte a nuestro compañero. Bueno, ¿cómo viene siendo el fin de semana? Simplemente saludarte, como siempre, campeón, y bueno, comentarnos cómo está haciendo esta décima fecha.
17: Bueno, la verdad que un muy buen fin de semana para nosotros en lo que es punto, más que nada. Encontramos un buen funcionamiento del auto y ayer una buena carrera, leyendo un poco las primeras vueltas, tratando de no estar involucrado en accidentes, esquivando un poco los problemas. Y teníamos un buen auto, la verdad que con la condición esta de piso húmedo y se iba secando, la verdad que el auto iba muy bien. Pudimos llegar cuarto en pista, tercero después por un recargo. Así que bueno, buenos puntos para el campeonato, tiramos la ventaja a 24 puntos. Y hoy la verdad que un auto muy malo en los entrenamientos. Pobre los chicos del equipo, los hice laburar un montón para cambiar todo el auto y nos arriesgamos y bueno, salió un vueltón con un gran auto y quedamos puesto dos en la clasificación con los giles y todo, así que más contento no puedo estar.
0: Bueno, queda mucho todavía, se hablaba de la visita de Rivera, se hablaba también de volver acá al Pinar, la visita de Mercedes y cerrar en el Pinar. ¿Cómo ves el final, ¿no?, del campeonato con estas dobles fechas que se vienen, ¿no?
17: Bueno, la verdad que supuestamente miércoles o jueves vamos a tener una resolución del tema de Rivera, que nosotros pedimos los pilotos también para empezar a administrar y saber si tenemos que hacer reservas o no, y bueno, planificar un poco la fecha que viene, porque parece que falta un mes, pero después pasan las semanas y,
0: claro,
17: y bueno, se viene arriba la fecha, así que supuestamente la semana que viene se confirma o no Rivera. Y bueno, Mercedes y el Pinar, la última, sabemos que está confirmado. También sabemos el circuito del Pinar va a ser el perimetral, el de ayer, y hemos funcionado bien las dos veces. Así que bueno, estamos llamados para la definición y bueno, ojalá podamos tener una buena carrera hoy, terminar bien el fin de semana y seguir así lo que resta de la temporada.
0: Bien, bien, Ferra, la seguimos seguramente más adelante, que sea una buena final, y acá vamos a estar para relatar, para comentar, para contarles a la audiencia de Pista Libre lo que hacen ustedes los pilotos en el Superturismo. Abrazo.
17: Bueno, muchas gracias, Lucho. 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
0: Ahí estaba la palabra de Facundo Ferra, el campeón de Superturismo, que habla de un tema importante, ¿no? Estaba en el horizonte, sí. Rivera, pero sé que también hay información que maneja Germán, que tiene que ver con la pista, ¿no? Y bueno, esto de que en las próximas horas, miércoles, jueves, hablaba el propio Ferra, que se va a definir. Todo indica que volveremos al Pinar en la próxima doble fecha. Germán, sé que manejás también esa información. Bueno, veremos cuando se confirma en la semana, ¿no? En un rato seguimos por ahí, pero bueno.
1: Sí, lo importante es esto que decía Ferra también, de que bueno, parece que falta un mes, pero en realidad es importante, sería un circuito diferente al que ir a correr. Es importante la confirmación para ellos también, que entendemos es lo que han pedido por lo que nos comentaba Ferra. Tendremos novedades entonces en el transcurso de la semana respecto a lo que será la próxima fecha doble.
0: Bueno, lo cierto es que estemos donde estemos, se viene la cena del equipo Pista Libre en el Parador El Caimán.
1: Exactamente.
0: Parador El Caimán, qué lugar para ir a comer algo, impresionante. Bueno, a todos
1: estás
0: aquellos
1: pensando
0: que
1: opciones,
0: sí,
1: ¿no?
0: tengo ahí, la carta, tengo mi propio QR acá, el QR
1: estás mirando y
0: claro, y me aparecen todas las opciones.
1: Ya llegás con la definición.
0: Ya tengo ahí en mente, fuerte al medio.
1: Bien,
0: yo
1: bien.
0: Aseguro, fuerte bien, al medio.
1: Muy bien.
0: Se tienen que anotar ahí, nos tienen que comentar si quieren ir a comer a Parador El Caimán con el equipo Pista
1: Libre,
0: porque pueden ir, pero
1: después coordinamos cuándo.
0: Todo pago, sí, todo sí, pago.
1: Sí. Invitamos.
0: No hay que sacar nada, Todo pago. Reyes, todo pago, ¿no? Sí, todo pago.
1: Sí, nos dicen acá.
0: Todo pago. Bueno, en un ratito seguimos en boxes, seguimos con Florencia Maurín aquí en la cabina y con Germán Litardo. Sí, dale.
15: A ver, lo veo a Santiago Clúa, que tuvo obviamente un muy buen sábado.
0: Larga segundo.
15: Santiago, bueno, larga segundo y bueno, veíamos que estabas con Barba, con otro de los chicos, estabas con Nacho, ¿sí? Y casi metemos la charla, pero bueno, nos fuimos con él. ¿Cómo te preparás vos? Contanos brevemente si sabés qué es lo que pasó a Nacho, que no pudo terminar la final.
18: Sí, bueno, buenas tardes para todos. Nacho de Lenda, se le rompió la caja de cambio, por eso venía bien, venía lindo, venía avanzando. No sé si estaba como para pelear la punta, pero de repente un podio. Pero bueno, los fierros son fierros, lamentablemente la casa dijo, hasta acá llegamos.
15: Señor, bueno, ¿cómo te preparás vos? Se viene tu gran final, venís teniendo un muy buen fin de semana. Y contanos cómo lo venís viviendo.
18: Sí, bueno, la verdad que el fin de semana empezó divino. Ayer el sábado fue un día redondito, tuvimos un muy buen Super 10. Y bueno, la final la verdad que fue una locura, más que al límite de principio a fin. Con muchísimo respeto entre los pilotos como Chipuné y como Zuko, que venían muy, muy, muy rápido. Por suerte, bueno, la pudimos ganar. Sumamos una cantidad de puntos importantes para el campeonato. El rival directo, el que estaba segundo, había abandonado en la primera vuelta. Así que, bueno, nada. Hoy nos encontramos largando del segundo lugar. Obviamente los chicos pesan. En este circuito pesan más que en el de ayer. Pero bueno, nada, vamos a manejar inteligente. Si la podemos ganar, obviamente que la vamos a ganar. Vengo acá a ganar, no a especular, pero bueno, siempre corriendo con inteligencia, sabiendo que el campeonato es largo y quedan varias fechas.
15: Que sea de lo mejor y obviamente compartimos, transmitimos lo que hagan ustedes en pista a través de Pista Libre.
18: Bueno, muchísimas gracias y que tengan una linda transmisión.
15: Ahí estaba la palabra de Santiago Clúa, que ya lo voy dejando, se va abrochando la radio. Bueno, el movimiento obviamente en la zona de boxes de donde están los autos del Super Escarabajo, Lucho.
0: Claro, con Zuko que largará adelante, con Clua que recién dialogaba con vos, que largará en el segundo lugar, pero habrá que ver qué pasa con Poggio, habrá que ver qué pasa con Vero, porque más allá de los recargos han demostrado tener una buena herramienta de cara a la final, Flor. Bueno,
1: totalmente, Lucho.
0: Pasaron las primeras 2 horas de transmisión.
1: Ya se nos fueron 2 horas.
0: Y una final, restan 3, y así los estaremos acompañando durante este fresco domingo.
1: Fresco domingo. Ahora un poco más nublado también. Lo que sigue constante es el viento. Hay bastante viento fuerte, pero ha desaparecido un poquito el sol. Como que va y viene. Nosotros acá estamos muy cómodos, está muy lindo, pero es cierto que afuera la sensación térmica al menos es bastante baja.
0: Bueno, tenemos tiempo, querido Pablito Reyes. Ah, el saludo para nuestro compañero Gaby. Que está ahí con los controles a distancia. Y a Karina Valdivia, que la verdad es prácticamente nuestra productora. Sí. Impresionante.
1: Un saludo para ella.
0: Siempre ahí muy atenta para también tener distintas informaciones que son muy importantes para nosotros de cara a cada transmisión que preparamos. Tenemos tiempo, la tanda publicitaria es lo que viene y ya seguimos desde el Pinar. Esperamos la final, la segunda del domingo. Se viene Super Escarabajos en pocos minutos.
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0: Bueno, 11 minutos pasaron de las hora 14, de las 2 de la tarde, iba a decir, y estamos esperando para que se venga la final de Super Escarabajos. Se fue el sol, las nubes que hacen lo suyo, nubes de frío.
1: Sí.
0: Yo confío en lo que dice Maurín, nubes de frío, sabe de campo, Florencia. No de lluvia. No de igualmente lluvia. Litardo trajo las botas de goma.
2: Vine preparado.
0: Me pasaron el dato, ¿no? Por lo menos cuando pasamos de un país al otro,
2: sí.
0: Que ahí nos revisan un poquito. ¿Y ahí qué tenés? Bota de goma, dijo con Litardo. Y ahí me enteré que había traído las botas de goma.
2: Se vino preparado.
0: Sí, exacto.
2: Muy bien.
1: Como siempre. Preparado vale por dos.
2: Muy bien. Ojalá no haya que usarlas. Todo indica
0: que
2: no.
0: Yo creo que no. Bueno, Litardo, dígame.
1: Sí, te digo. En estos momentos, procedimiento que tiene que ver con técnica, ¿sí? Uh-huh. Está el auto de Effinger, el ganador,
0: sí.
1: En el rodillo, ¿sí? Ahí dentro de la técnica. Y está esperando también por ese procedimiento el auto de Silva, y el como que también el de quien finalizó en la tercera ubicación, Barbachán. Vienen llegando los protagonistas, llega Zuko, llega Cincunegui, viene también Nachito Vero, ya a la grilla de partida, ya habíamos charlado con ellos. ¿Sabes que lo veo a Nacho Abelenda, sí, que había tenido, bueno, esta situación? Nos contaba Nacho, una pena, fue finalmente la caja de cambios.
3: Sí, la verdad una lástima, este fin de semana sumamos 0 puntos los días, venimos con 40 puntos de diferencia y nos vamos a 4, fue un fin de semana bastante malo para nosotros. Este, ayer fue por un toque de carrera que me aplasta la corneta de Finger, bueno, y hoy se rompe el auto, la verdad es muy confiable, bueno, hoy nos dejó tirado la caja de cambio, así que nada, seguir corriendo, esto ya sabemos cómo es, son fierros. Este, tiene buenas y malas y bueno, vamos a seguir con las mismas ganas y ánimo para la fecha que viene.
1: Nos vemos en la próxima.
3: Ojalá que sí. Vamos arriba.
1: Sí, señor. Estaba Nacho Abelenda y Diego Rodríguez. Bueno, que tuviste un gran sábado, Diego. Felicitaciones por lo de ayer.
4: Bueno, muchas gracias a toda la audiencia. Saludos para todos. Sí, fue un gran sábado. Largando de la tercera posición. Le damos el segundo puesto en el largado, pues le salta el cambio a Emiliano. En la primera vuelta ya quedó primero y después fue un poco de controlar toda la carrera. Estuve en algún momento intento de sobrepasos. Después de mitad de carrera para adelante ya estaba tranquilo, fue cuidar el auto, dosificar para no gastarlo mucho y dejarlo bien para hoy.
1: ¿Para hoy cómo está?
4: Y hoy estamos bien, creo que le damos la pole, habíamos clasificado segundo. Vamos a largar la primera posición y en la segunda largaría a la persona que con la que estoy peleando del campeonato, que fue Lama. Voy a tener que aguantarlo para que él no pueda sumar esos puntos y poder descontarle a él, que es el que está primero en el campeonato.
1: Compartimos en un ratito más la final de ustedes a través de la transmisión de Pista Libre.
4: Bueno, muchas gracias y espero que disfruten las carreras.
1: Muchas gracias, Diego. Ahí estaba la palabra de Diego Rodríguez. Ahora sí, me voy metiendo con los protagonistas, Lucho, de los Super Escarabajos. Todavía no hay carteles. Puerta abierta, en este caso, la máquina número 28 de Leo Alonso. Leo, bueno, se viene una nueva final y...
0: A ver, te tengo, Germán, en un ratito. Bueno, dentro de tantos mensajes que tenemos...
2: Muchísimos.
0: El amigo Guzmán, que está con la bandera verde, también está prendido la transmisión. Así
2: hay
0: que,
2: muchísimos mensajes.
0: Saludos de Guzmán, el de la bandera en el fondo.
1: Genial
0: tenerlos acá en la transmisión del automovilismo uruguayo. Así que gracias por tus palabras, querido amigo. Y bueno, a ver, lo recuperamos a Germán, tenemos...
1: Sí, ya quemamos una batería, te digo.
0: Muy bien, muy bien.
1: Leo, decíamos, ¿cómo te preparás para lo que va a ser esta final?

0: acá, estamos en la posición 6. La verdad que vamos a estar ansiosos en poder largar ahora para poder, si podemos ir para adelante, haciendo una buena carrera y un buen Super 10. Así que a ver si recuperamos lo perdido ayer. Así que nada, contento, contento de estar corriendo acá.
1: ¿El auto cómo está para este día domingo?
0: El auto está bien, salimos a entrenar hoy a primera hora y cambiamos la caja hasta allá para hoy. El equipo trabajó esta tarde, tenían que trabajar en los cuatro autos, la verdad que los felicito al equipo que metieron huevos como loco. Y bueno, nada, el auto está bien, salimos a entrenar, tuvimos el tiempo. En la clasificación no pudimos redondear porque hay mucho viento, hay que tratar de estar chupado y enfocar en la vuelta, pero igual es una mala posición y bueno, estamos todos muy parejos. Así que nada, vamos a divertirnos.
1: Buena final, la compartimos a través de la Transmide Pista Libre, ¿eh?
0: Bueno, que es una buena carrera para los espectadores. Y acá me mandar un saludo a mis señores y amigos que vienen acompañando siempre. Al Fede, a Marce, a Hamlet, al equipo, que nada, que apete todo para que los equitauros estén acá y que anden bien. Así que bueno, nada, mi familia que me está mirando por televisión, así que nada, un abrazo para todos.
1: Ahí estaba la palabra de Leo Alonso. A ver, me voy un poquito más para adelante en la grilla. Por aquí está, como decíamos, Cincunegui, Bruno. Bueno, preparado para lo que será esta final. ¿Cómo estás, Bruno?
2: Bueno, ¿cómo andás? Buenas tardes. Bueno, sí, preparado. Vamos a intentar hacer una buena carrera y remontar. Así que vamos arriba.
1: Buena final.
2: Espero que la disfruten.
1: Ahí está la chicharra. Cartel de 2 para 5, Lucho. Bueno, me voy caminando rumbo al puesto.
3: Bueno, Germán Litardo se va al puesto móvil, sonó la chicharra, se va a venir la segunda final del domingo, ahora la nublada jornada de domingo, en la tarde del domingo, no los vamos a soltar hasta las últimas notas con Germán Litardo, con Super Turismo, con Turismo Aubo, clase 1, clase 2, con Super Escarabajo, con todo el automovilismo aquí desde el Pinar, somos Pista Libre, agradecidos a tantos mensajes. Y gracias, gracias a todos los que nos van apoyando. La cantidad de mensajes en la semana. Muchísimo, también que tenemos en nuestras redes, en nuestros teléfonos. No nos vamos a cansar de agradecerles. Y lo que pedimos es también respeto, ¿no? Sí. Que los mensajes se puedan leer, que, a ver, el automovilismo es uno solo. El automovilismo es uno solo y queremos simplemente... pedirles que tengan respeto, que se pueda valorar el trabajo de todos y si eligen escuchar a Pista Libre, bueno, se lo agradecemos porque por supuesto esto lo hacemos para ustedes, pero el automovilismo es uno solo, entonces pedimos respeto para todos los que estamos trabajando, en este caso en el Pinar, ¿no? Pero en distintas transmisiones y en distintos autódromos. Flor, vamos a repasar entonces la grilla de partida. Así se larga Super Escarabajos. 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
4: Desde la mejor ubicación va a estar largando Juan Zucco, después de quedarse con el mejor registro clasificatorio, un tiempo de 2.056. A su lado, Santiago Clúa. La segunda fila para Joaquín Farías junto a Stefano Poggio. Desde la tercera, Bruno Cincunegui junto a Leonardo Alonso. Fila 4 para Ignacio Vero e Ignacio De Luca. Desde la quinta, Sergio Picorel, Federico Bassini, Diego Howard y Santiago Quintana comparten la fila número 6. En la séptima, Leonardo Esmerode junto a Luis De Luca. Desde la octava, Marcos De Luca y Fabián Mesano. Matías Abella, Oscar Gelfi, fila número 9. En la décima, Belén Mariño junto a Matías Núñez. Y cierran desde el lugar número 21, Martín Lascano.
3: Se va el auto de seguridad del Pescar rumbo al sector número 1. Está moviendo Juan Zucco, máquina 273. Lo hace Santiago Clúa, el 119 en los laterales. Para quien recién dialogaba con Germán Litardo, viene Joaquín Farías, quien larga tercero, el 123 en los laterales, el 23 para Stefano Poggio, quien se había quedado con lo mejor a la hora de la vuelta veloz. Largará desde la segunda fila, como les contaba Florencia Maurín, Bruno Cincunegui también saca número de candidato, largando en el quinto lugar. Así se va a ubicar en el cajón número 5 con Leonardo Alonso, que lo va a seguir bien de cerca. Habrá que ver qué pasa con Ignacio Vero y con Ignacio De Luca, dos que se conocen y mucho, que largan séptimo y octavo. Super Escarabajo es lo que viene a continuación. Se viene la segunda final del domingo, la vivís a través de Pista Libre. Somos un parlante, ¿eh? Muchos que nos van mandando algún video, alguna foto.

0: Boca el 30. 1-1. Los autos de Super Escarabajo se van metiendo en la larga recta. Van rumbo a Lagonchi. Está Juan Zucco con la posibilidad de tener una buena largada, sabiendo que Santiago Clúa ya ha ganado.
1: Exacto.
0: Y que es uno de los experimentados, es uno de los que puede pelearle la posición de privilegio, como vimos en la primera final de este domingo, ¿no? Fue muy peleada la primera vuelta. Ahí están, llegando Zucco. Frente a la cabina de pista libre, se va acomodando la máquina 273. Viene Santiago Clúa al 119. Auto azul a la vista. En el cajón 1. Viene Santiago Clúa. Se acomodó Clúa, se acomodó Farías. La segunda fila también con Poggio, con Cincunegui en la tercera.
1: Que viene a hacer podio Cincunegui ayer.
0: Viene con un buen resultado en la jornada sabatina. Se acomodó Leonardo Alonso. Y Guzmán que prepara la verde en el fondo. Y Guzmán que ya está acomodándose. Ahora sí, lo verde Guzmán. ¡Lo verde Guzmán, lo verde! Se va a venir la segunda final del domingo. 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Largaron Zucco. Zucco adelante. Y Clúa que lo va a ir a buscar. Y atención porque se va complicando ahora Zucco. Antes del sector número uno va perdiendo muchas ubicaciones. Y entonces Clúa, Santiago Clúa, es el que comienza a dominar. Pero ojo porque se le va a venir Poggio, Poggio, Poggio. Poggio que quiere la cuerda. Ah, no puede. No puede con Santiago Clúa. Algo pasó con Zucco que fue perdiendo rendimiento. Y ahora trata de acomodarse en la mitad del pelotón. Increíble largada. Se rompió la primera fila, Flor. Clúa es el que domina, pero Poggio es el que lo empieza a apretar.
1: Y vamos a seguir de cerca lo de Juan Zucco, que lo vemos ahora en la posición número 8, largaba desde el cajón número 1. Vamos a ver qué fue lo que sucedió, porque en pocos metros perdió varias ubicaciones. Lo cierto es que adelante Santiago Clúa con la máquina 119 lidera, pero tiene muy, muy de cerca a Poggio, que lo está buscando.
0: Sabemos que fue un carrerón en la jornada de sábado y ahora en este domingo podemos ver que empiezan a buscarse. Puede ser también una buena final, nos ilusionamos para que sea espectacular. Y la largada ya tuvo sorpresas con Zucco que se fue quedando con un Santiago Clúa que es el que viene dominando y va a la larga recta opuesta. Van a llegar al sector del frenaje, a la curva Gonchi Rodríguez, cuando viene pidiendo pista libre Ignacio de Luca por afuera. Es uno de los que más ha avanzado. Ahí viene el frenaje para Clúa que tiene la cuerda, para Joaquín Faría que quiere ser nuevo segundo. De a dos, de a tres, de a cuatro. ¡Impresionante! La punta, arde la punta del Super Escarabajo, Germán.
2: Es así, Lucho. Faría por adentro, Clúa por afuera, el campeón que balconea la situación, estira el frenaje, nuevo puntero Joaquín Faría por adentro, se zambulle, van saliendo de este sector, pero pegaditos en una baldosa se defiende Farías, lo ataca nuevamente Santiago Clúa que va por afuera.
0: Ya están detrás de los boxes, van a ir a buscar el último frenaje, van a cumplir la primera vuelta de carrera. Clúa que quiere recuperarse, Farías que es el nuevo líder, Farías que va buscando la recta, pasan frente a la cabina de pista libre, se va mostrando la bandera verde para la larga fila india de Super Escarabajo. Van a ir a buscar el sector número uno, Farías, Farías, Farías, Farías que es el que domina. Farías está en la bajada saliendo del sector uno, Farías con Clúa segundo, con De Luca, gran avance de Ignacio De Luca en la primera vuelta con Alonso, con Cincunegui, cierran los cinco primeros. Comenta Flor Maurín.
1: Excelente lo de Joaquín Farías, que desde la tercera ubicación logró sortear cada uno de esos lugares y ahora es el nuevo líder de esta carrera con un tiempo de 2:12.9. Es rápido, es bueno lo que está haciendo Joaquín Farías desde la mejor ubicación. Segundo, Santiago Clúa. Cambió todo y cambió mucho, Lucho, en solo una vuelta. Tercero ahora Ignacio De Luca, que había largado desde la octava ubicación y ahora completa de momento el último escalón del podio. Lo decíamos, Faría, Clúa, De Luca, los tres primeros. Alonso, Cincunegui, Poggio, Picorel, Vero, Zucco y Bassini completan los 10 primeros de esta linda final de Super Escarabajo.
0: Así es, se van buscando permanentemente. Está es Clua el que aparece segundo y está a la expectativa de ver qué puede pasar con Farías. Van a buscar la larga recta, está con la maniobra defensiva Farías, va a vir al interno porque se le viene Clua, se le viene Clua, se tiene que abrir, se tiene que abrir, se tiene que abrir, se abre.

0: Clua se la juega, se la juega, Clua por afuera, quiere ser el nuevo líder, ahí lo tenés, Germán, dale.
1: Como puntero de la carrera, fantástica, la maniobra de Luca para hacer, perdón, de Clua para hacer el nuevo puntero, hora de frenar, rebajar, doblar, zambullirse la curva de cajón, bloquean mucho, se pasa de largo la marca de Sergio Picorel, el puntero que sale acelerando, que quiere comenzar a escaparse del andar de Farías, más atrás aparece, como decíamos, uno de los campeones de Luca en la tercera ubicación.
0: Qué gran maniobra, lo contó Germán Litardo, como Clua fue bien por afuera, preparó la maniobra para ser el nuevo líder, pasan por la recta Clua 2.07.7.7.3, el tiempo para quien empieza a dominar, el 119 en los laterales, quien ganó el sábado también quiere quedarse con la final del domingo, Flo.
2: 2.07.7, el mejor registro de Santiago Clua, que ahora lidera esta final de Super Escarabajos, le hace casi 4 décimas de diferencia a la máquina 123 de Joaquín Farías, que ahora es el escolta. Se mantiene en la tercera ubicación el campeón Ignacio de Luca, que lo decíamos, largaba octavo y ya está tercero. Gran avance para el actual campeón. Está cuarto Bruno Cincunegue, quinto Leonardo Alonso, y vamos a seguir de cerca lo que haga Juan Suco, que largaba desde la mejor ubicación, que había sido el más rápido en clasificación, que perdió un poco en la largada y que ahora está octavo, ahí peleando con la máquina 94 de Ignacio Vero.
0: Dos vueltas tiene en el bolsillo, Clua es el que domina, pero no se escapa ni de Farías, ni de Luca, ni de Cincunegue, y los cuatro están en una baldosa. Está ganando Santiago Clua, como está el Pulpo Reyes, va y viene en la cabina de pista libre, lo escuchamos a Rodolfo Maciel, nuestro locutor comercial. Gana Santiago Clua en Super Escarabajo.
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0: Y ahora cambia otra vez la punta con el campeón de Luca, en una gran maniobra de Luca, ahora es el que domina, Germán.
1: Es así la promo, como la pide usted, Kinder, hizo el 2-1, Ignacio de Luca es el nuevo puntero, va frenando, llegando a la curva del cajón, se aferra a la cuerda puntero, se aferra a la cuerda segundo, Clua que quiere volver a la punta, más atrás hay nuevo tercero, porque la máquina de Leo Alonso, nuevo tercero, lo dejaron cuarta Farías, van a venir a la recta principal.
0: Terrible avance de Ignacio de Luca, que es el que empieza a dominar, y ahora quiere la revancha Clua quiere incomodarlo, se van a meter en la recta, cumplen un nuevo giro, es un carrerón de Super Escarabajos, es una gran carrera de Super Escarabajos, y la vivís y la escuchás como solo pista libre te lo puede contar. Ahí están en el sector 1 de Luca, es el que empieza a dominar con un gran tiempo, Flo.
2: Es excelente lo de Ignacio de Luca, porque lo decíamos, Lucho, largo octavo y ahora lidera esta final después de una gran maniobra ante Santiago Clua. Y no solo eso, Lucho, y es que además mejora su propio registro porque cierra una vuelta de 2.73, la anterior había sido de 2.078, es muy bueno lo de Ignacio de Luca, que le saca casi 5 segundos de diferencia a Santiago Clua.
0: Ahí están ya metiéndose en el quiebre hacia la derecha con 3 vueltas de carrera que tiene en el bolsillo Ignacio de Luca. Un gran avance, lo fue a buscar a Clua. Clua sabe que va a tener que sacar una carta fuerte para incomodar a Ignacio de Luca, que es el nuevo líder desde el giro anterior. Gana de Luca, segundo Clua. El tercero es Bruno Cincunegui. Por ahora, el 1-2-3 de este podio, y quiere subirse al podio Joaquín Farías, que en algún momento peleó la punta. Farías es el que está a las puertas del mismo en el cuarto lugar, viene Poggio siendo quinto, y ahora la maniobra defensiva es de Ignacio de Luca. Va Clua, se tiene que abrir, espera la maniobra, gasta los espejos, frenaje en la Gonchi de Luca, se defendió muy bien, y de Luca está en tu sector, Germán.
1: Es así, se defiende el campeón, porque nuevamente Santiago Clua vuelve a mostrar en la trompita del Super Escarabajo, para en la recta que lo va a llevar rumbo a la curva del cajón, mueve el auto, como decíamos, Farías quiere intentar superarlo a Stefano Poggio, no le alcanza, el puntero que ya van girando, van 7 en el mismo pelotón, el puntero quiere acelerar, marcar diferencia, pero Clua le dice, no, te muestro la trompa, para definirlo a la última curva, Lucho.
0: Quiso también Leonardo Alonso, el 28, Clua otra vez, qué carrera que tenemos, impresionante espectáculo de Super Escarabajos en el Pinar, se van metiendo en la recta es para Ignacio de Luca, Clua es segundo, 5 Brunegui, Poggio, Farías, Alonso, Zucco con un gran tiempo, pasa Esmerode, también lo hace Ignacio Vero, cierra los 9 primeros, Federico Bassini cierra los 10, está saliendo del sector número 1, Ignacio De Luca, gana De Luca, gana, gana el campeón Flor.
2: Se mantiene constante la diferencia entre Ignacio De Luca desde la primera ubicación y Santiago Clua segundo, es de 4 décimas, entre el líder y el escolta se mantiene tercero Bruno Cinconieghi, pero ahí pelean cada una de las posiciones. Estamos viendo un carrerón de los super escarabajos. Lucho cuarto, Stefano Poggio quinto, Joaquín Farías sexto, Leonardo Alonso séptimo, Juan Zucco octavo, Leonardo Esmerode noveno, Ignacio Vero décimo, Federico Bassini. Y para destacar, Lucho, Juan Zucco, que largaba desde la primera ubicación, parece que se ha recuperado bien y que viene peleando ahí por la sexta ubicación junto a Leonardo Alonso, es ahora séptimo. Juan Zucco con la máquina 273 cuando vienen para completar un nuevo giro.
0: Así es, esta es la quinta vuelta, cuatro que han cerrado con De Luca, que es el que domina en Super Escarabajos, con Clua, que es segundo, con Cinconieghi. Los tres primeros lo van buscando el piloto Transporte Vero, Nacho Vero lo fue a buscar Bassini, que está peleando en la D2 por ahora, es el que está ganando también en su clase, pero lo busca Nacho Vero, cerrando los 10 primeros. Ah, aparecen en el frenaje De Luca, De Luca, De Luca, De Luca. A buscar bien la cuerda para que no se le meta Clua. Ahí los tenés, Germán. Relata en pista libre.
1: Bajan el AS, el puntero, el campeón Nacho De Luca, que quiere escaparse, pero no le alcanza porque hora de frenar y de doblar. En la curva del Cajones tiene el frenaje Cinconieghi. Lo estira también Poggio desde la cuarta ubicación. Más atrás Faría, quinto, sexto. Como decíamos, ya está Juan Zucco. Le muestra el auto Clua. Quiere la primera ubicación para definirla la última curva.
0: Va Clua, va, va. Clua quiere, Santiago Clua otra vez, ir a buscar el liderazgo de la final, pero viejo zorro, Ignacio De Luca.

0: ganar también esta décima fecha, ya lo hizo en la novena, en la jornada del sábado, cuando lo tenemos también tratando de recuperarse a Juan Zucco. Marcha los siete primeros, quien largó desde el cajón número uno, está ganando Ignacio de Luca. Tengo tiempo para escuchar a Rodolfo Maciel.
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0: Aquí están allá metiéndose en la parte lenta, van quebrando hacia la derecha. De Lucas sigue dominando, parece que lo mantiene a Santiago Clúa en cada ataque. Firmes, están muy parejos. 2.07.2 para De Luca, 2.07.1 para Clúa, Flo.
2: Están muy parejos en los tiempos Ignacio De Luca y Santiago Clúa. Solo tres décimas de diferencia entre quien viene primero y quien está segundo en esta carrera de Super Escarabajos. Y para destacar lo de Howard, que es el más rápido en pista desde la décima ubicación, con un tiempo de 2.06.4 en este giro anterior. Cinco vueltas completas, Lucho. Venimos para cerrar un nuevo giro.
0: Y ahora cambió la punta finalmente. Pudo Clúa con De Luca. Hay un nuevo líder, Germán.
3: Nuevo líder porque se tiró por afuera en el tendido rápido. Ahora Clúa por delante, pero De Luca dice, ¿a dónde vas? ¿A dónde vas en la curva de cajón? Parece que se lo lleva por delante. Acelera Clúa. Sale acelerando también el campeón, como decíamos, De Luca. Se defiende en la tercera ubicación Cincunegui porque tiene la presión de Poggio.
0: Largó octavo. Es Ignacio De Luca, el que quiere ir a buscar la victoria, pero ahora se encuentra...

0: cambiaron figuritas. Clua por delante de Luca. Es un carrerón de super escarabajo. Clua es el que ahora tiene que empezar a adivinar por dónde se le puede venir de Luca, que hizo una gran carrera en las primeras vueltas y ahora trata de ir a buscar otra vez el primer lugar que le arrebató Clua. Es impresionante cómo van cambiando permanentemente las figuritas. Está ganando Clua. Es segundo de Luca. Es tercero Cincunegui, que por ahora no se puede meter en la pelea, Flor, cuando Cincunegui es el que empieza a tener problemas. ¡Uy! Se pasó de largo ahora de Luca. Se pasó de Luca. Y ahora
1: no,
0: cambia todo porque Poggio es el que se sube al podio, Flor.
1: Ha cambiado todo, Lucho. Lo decías. Adelante y nada cambia porque Santiago Clua lidera. Veíamos este inconveniente de Bruno Cincunegui con la máquina número 20 que estaba fuera de pista. Finalmente tenemos también nuevo escolta porque Stefano Poggio ahora con la máquina 23 lo tiene muy cerca a Santiago Clua. Atrás hay pelea desde la tercera ubicación que tiene Ignacio de Luca.
0: Claro, porque quedó indefenso ahora de Luca. Lo quieren ir a buscar. Intentan con de Luca, que perdió terreno y ahora es tercero. Ha cambiado todo. Relata Germán Litardo.
2: Aparece ya en el Clua tratando de separarse del andar del nuevo segundo. Hablamos de Stefano Poggio. Mientras tanto, más atrás, por afuera, Zucco quiere la tercera ubicación que tiene el campeón. Hablamos de Nacho de Luca. Van saliendo de la curva del cajón, quiere Clua comenzar a escaparse, Poggio le dice no quiero, me gustaría estar adelante en la final.
0: Bueno, y ojo porque a De Luca le quedó mucho pasto en el frente, ojo porque puede empezar también a tener algún inconveniente. Hay que ver cómo ha quedado el auto del líder con algún daño, sobre todo algún daño que pudo haber tenido con respecto a ese despiste. Aquí viene el líder, es Santiago Clua. Clua adelante, viene Poggio a tratar también de subirse como candidato a la carrera, y es de Luca el que dice yo no tengo ningún daño, y empieza otra vez a apretar el campeón. Y Clua ahora ya no tiene que pensar en de Luca, ahora también tiene que pensar en Poggio. Poggio y de Luca parecen más rápidos que el líder. Se le mete Poggio. Poggio ahora adelante. Stefano Poggio es el nuevo líder de la carrera y ahora se le quiere meter de Luca a Clua. Vuelve a cambiar todo, Flor.
1: Qué gran carrera de super escarabajos que estamos viviendo, Lucho. Nuevo líder. Está adelante Ignacio de Luca, está Stefano Poggio, está Santiago Clua. Tenemos una gran, gran batalla por esta primera ubicación. Y para destacarlo de Juan Zucco, que se ha recuperado y muchísimo después de haber largado en primera fila, había perdido varias ubicaciones, había quedado octavo y ahora está cuarto y peleando ahí con Ignacio de Luca. Adelante, lo decíamos, Stefano Poggio es el nuevo líder de esta final.
0: Aquí está la maniobra defensiva en la recta opuesta. Ahora es de Poggio, lo va buscando Clua. Clua que se tiene que abrir. Clua que va a buscar otra vez en el frenaje, en la Gonchi. Clua estira. Clua ahora quiere cambiar trayectoria, pero no puede. Sigue dominando Poggio, Germán.
2: A la bajada de la S se defiende Poggio porque nuevamente Clua le va a meter el auto por adentro. Quiere meterlo. Le cierra la marcha. Va por afuera. Parece que se lo lleva por delante a la hora de frenar en este sector. Estira el frenaje, frena. Con respecto al andar de, decíamos, de Zucco, es el nuevo cuarto de la carrera, el puntero que sale acelerando, pero tiene la presión de Clua, que quiere meterse por adentro, ahora se lo muestra por afuera el auto.
0: ¡Qué defensa la de Poggio! Tuvo que cambiar de lado a lado. Clua intentó una buena maniobra, pero se defendió muy bien. El auto de Stefano Poggio es el que domina, pasa frente a nosotros. Tenemos ocho vueltas, pero qué rápido que se está yendo. Esta final de Super Escarabajo ya está en la bajada. Sector número uno para Poggio, para Clua, para De Luca, para Farías, para Zucco. Son los cinco primeros. Impresionante carrera. Se buscan permanentemente. Gana Poggio, Flor.
1: 2:08:1 el tiempo de Stefano Poggio desde la mejor ubicación. Segundo, Santiago Clua. Tercero, Ignacio De Luca. De momento, el podio de esta final de Super Escarabajos que está teniendo muchísimos cambios y que estamos viviendo realmente una gran, gran final. Está cuarto, Joaquín Farías. Quinto, Juan Zucco. Sexto, Diego Howard. Séptimo, Federico Bassini. Octavo, Leonardo Alonso. Noveno, Ignacio Vero. Del décimo al vigésimo, Luis De Luca, Fabián Mesano, Santiago Quintana, Leonardo Esmerode, Matías Abela, Marco De Luca, Belén Mariño, Oscar Gelfi, Bruno Cincunegui, Matías Núñez y Martín Lascano.
0: Impresionante final, electrizante final de Super Escarabajos. Está pasando de todo, no solo adelante, sino también atrás. Está ganando Poggio. Está segundo Clúa, que no tira la toalla, ni mucho menos. Van a ir a buscar la larga recta. Es Clúa el que quiere otra vez la revancha. Es Ignacio de Luca el que aparece en la tercera ubicación después del despiste. Parece estar todo controlado. No se quiere bajar.
2: ¡Se tocaron!
0: ¡Se tocaron! En plena recta opuesta afuera, Clúa. Se pega contra el Guarray y ahora de Luca. De Luca es el líder. Qué lástima cuando Zuko también queda a un costado. Se autoeliminaron Poggio y Clúa, Germán.
2: Terrible la maniobra. Trabajo para Marcelo Sayán allá en el comisariato deportivo. El puntero, ahora el campeón Ignacio de Luca, quiere comenzar la escapada. El segundo quedó en este lugar, como decíamos, Poggio. Más atrás, la máquina de Farías marcha en la tercera ubicación. Hay nuevo cuarto de la carrera. Como te decía, Lucho, la máquina número 12. Ahora sí, auto de seguridad.
0: Hay auto de seguridad. Terrible situación cuando peleaban Poggio y Clúa por el primer lugar en la recta opuesta cuando venían para el sector Gonchi Rodríguez. En la mitad de la pista, ¿no? Viene en el medio, viene el encontronazo, se enganchan los autos. Qué pena, ¿eh? Qué pena realmente.
1: Qué pena porque venían haciendo una gran carrera.
0: Venían peleando mano a mano como dos caballeros la final. Y lamentablemente quedan con las manos vacías. O por lo menos un Clúa que ayer fue con la victoria. Y ahora se encuentra con... A ver, nosotros acá vemos la reiteración en lo que es la transmisión oficial. Y no parece haber intención de ninguno, ¿no? O sea, cuando vienen dos autos a la par, tratan obviamente de mirarse, ¿no? De relojearse. Y es mínimo como cada uno va hacia el auto del otro en función de defenderse, ¿no? Obviamente que los comisarios tendrán con muchas más herramientas y distintas cámaras la posibilidad de analizar y de decidir, ¿no? Nosotros, como decimos, no somos comisarios deportivos, simplemente podemos dar una opinión, ¿no? Pero se terminan enganchando. En un sector muy veloz, en plena recta opuesta. Y lo cantaba el propio Germán Litardo, cómo se terminan tocando. Y le dan la posibilidad a Ignacio de Luca, que había estado complicado vueltas anteriores, de ir a buscar la carrera ahora,
1: sí,
0: Flor.
1: Sí, totalmente. Ahora Ignacio de Luca es el nuevo líder. Y una pena también, Lucho, lo de Zuko, que había largado desde la primera ubicación. Lo veníamos siguiendo de cerca porque había tenido algún inconveniente en la largada. Venía recuperando y mucho, estaba cuarto. Finalmente ese abandono también, estaban retirando la máquina de Zuko.
0: Bueno, cuando aparece Diego Howard también ahora como cuarto con Bassini, cerrando los cinco primeros, esperamos para que se venga la verde. Se va preparando la verde. Se va preparando la bandera verde, se va a venir el relanzamiento. En la parte final de la carrera tenemos 9, estaremos a 2 del final. Y qué final, y qué carrera, y cuántas cosas que están pasando en Super Escarabajos. 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Viene Ignacio de Luca ahora con la posibilidad de ir a buscar la final, con la posibilidad de estar dominando la carrera a falta de un par de giros y nada más. Se van metiendo en la recta. Acelera Ignacio de Luca, acelera Estefano Poggio. Luego Joaquín Farías, mira dónde queda Farías. En la tercera posición Farías, tratando de tirar la caña, a ver si puede encontrar algo más, porque Poggio quedó también con el auto dañado en el sector delantero izquierdo. Pero Poggio por ahora aguanta la segunda posición y está bien cerca de Ignacio de Luca. Gana de Luca, segundo Poggio, tercero Farías, Diego Howard, que es el cuarto. Aparece Bassini, luego Alonso, Luis de Luca, lo va buscando a Poggio. De Luca intenta con el campeón de la categoría, que no le sobra nada, no le sobra absolutamente nada a Poggio, cuando desde atrás Marcos de Luca viene con un venteo, viene con algún inconveniente. Se va terminando la carrera. Anótenlo a Joaquín Farías, porque Farías también hoy atrás, Vero, es uno de los que tiene inconvenientes pueden salir, ¿eh?
1: Diego Howard también, Lucho.
0: Sí, que y venía, Howard, que venía cuarto.
1: Que venía cuarto, que había avanzado muchísimo, que venía rápido.
0: No, no, pero hay... ojo, porque hay una bandera negra, a ver. Hay una bandera negra, ya les confirmo. Hay una resolución de los comisarios.
1: Para la máquina número 23 de Stefano Poggio, Lucho.
0: Bueno,
1: bandera negra.
0: Negra para Poggio, que está segundo en la carrera.
2: Auto de seguridad.
0: Y ahora hay auto de seguridad, bueno, está pasando de todo, ¿eh?
1: Por el toque con Santiago Clua, Lucho.
0: Claro. Decisión rápida de los comisarios deportivos. Queda con daños también. Queda con daños. Hay varios autos que tienen.
1: Sí.
0: Que tienen problemas, ¿eh? Bueno. Qué golpazo, ¿eh? Hay un fuerte golpe.
1: Belén Mariño.
0: Mariño, sí.
1: Sí,
0: sí, Mariño, que directamente no tiene el neumático delantero izquierdo, ¿no?
1: Está muy roto el auto de Mariño.
0: Bueno, Mariño, que todavía está en su unidad. Ya vamos a... Me parece que esto termina así, ¿eh?
2: Te digo, Lucho, como decíamos, Poggio, ahí está metiéndose al sector de boxes, no sé si será técnica, donde sí ya está el auto de Santiago Clua, intentamos acercarnos, ver si está el piloto, pero a golpe de vista rápido no lo alcancé a ver.
0: Bueno, quedan varios fuera de carrera, Mezzano es otro.
1: Mezzano es otro, sí.
0: Y qué lástima lo de Diego Howard, que venía cuarto y que queda también en esa situación. Evidentemente fue un golpe, no lo vimos desde acá, pero quedan con varios daños, sí. Con varios daños. 11
1: Belén
0: vueltas.
1: Mariño, el de Belén Mariño también estaba muy dañado.
0: Sí, un golpe fuerte de Mariño, que ya se bajó, damos tranquilidad. Sí. Se bajó Mariño, que ya está viendo los daños, ¿no? Esto fue todo del cuarto lugar hacia atrás. Uh-huh. ¿No? Con
1: Howard venía
0: Howard,
1: cuarto.
0: Venía cuarto.
1: Se cruza Howard.
0: Se cruza Howard y no lo pueden esquivar. Qué pena, ¿eh? Qué sí. Pena porque, bueno, estamos viendo la reiteración y claro, Mariño es la que le termina impactando con el auto de Howard.
1: Exacto.
0: Y por eso el golpe, bueno, afortunadamente, sin consecuencias físicas para ellos. Y para también la dama de la categoría. A todo esto, en el mismo momento, los comisarios deciden ya aplicarle la bandera negra a uno de los protagonistas de la carrera, nada más y nada menos, quien que venía peleando, ¿no? Con De Luca, con Clua, y bueno, hay mucho para rescatar en tu sector, Germán, porque esto ya va a terminar con Ignacio De Luca ganando la carrera, Flor, ¿no?
1: Sí, vamos a terminar por tiempo, Lucho, porque queda un poco más de 3 minutos.
0: Bueno, tenemos tiempo para escuchar a Rodolfo Maciel. Se viene el final de Super Escarabajo, accidentado final de Super Escarabajo, con la victoria de Ignacio De Luca.
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0: Bueno, estamos con la final de Super Escarabajos. Están pasando los autos por la recta. El auto de seguridad que... se sigue mostrando, señalizando en cada lugar. Ahí están saliendo del sector número uno. Lo va haciendo De Luca, lo va haciendo Joaquín Farías. Federico Bassini, mirá qué resultado se lleva Bassini. En la tercera posición con Alonso, con Luis De Luca, cerrando los 5. Lo cierto es que están ya... limpiando la pista, se va preparando el cartel de último giro, es lo que vemos desde acá. Uh-huh. Sí, el cartel de último de última vuelta que se va a mostrar y veremos. Yo entiendo que no, pero veremos si...
1: Si hay relanzamiento.
0: Si hay verde, a ver.
1: Sí.
0: A ver, porque te digo que acá vemos de todo, vemos bandera...
1: Y nos marca que quedaría poco más de un minuto de lucho para terminar el tiempo. Así que vamos a estar atentos también al tiempo.
0: Bueno,
1: porque
0: esto...
1: Porque siguen trabajando todavía.
0: Siguen trabajando, hay varios autos que tendrán que retirar y además la pista que no está en condiciones porque han quedado...
1: Sí, hay restos.
0: Restos de... De esta última piña que les comentábamos, afortunadamente sin consecuencias físicas, que es lo más importante. Sí, dale.
2: A ver, ya se bajó Stefano Poggio y me gustaría saber cómo viste la maniobra, Stefano.
4: No, lo fui, la vi ahora recién en la tele, me voy yo contra él, es muy poco, pero justo digamos que se chupan las ruedas y los autos salen disparados de aquel lado.
2: Bien. O sea, ¿te parece acertado?
4: Sí, claro, culpa mía. La culpa mía, no lo quise hacer, no lo hice queriendo, solo me fui a abrir para apretarlo en términos de carrera y ligué que mal, que se me chupó la rueda con la de él y se atravesó el auto delante mío. Pero sin duda que el error es mío.
2: Muchas gracias.
4: Estoy buscando justamente para pedirle disculpas y hablar con él.
2: Muchas gracias.
4: Vamos arriba.
2: Ahí estaba Stefano Poggio haciéndose cargo, ¿eh?
0: Bueno, Poggio, cuando lo vio, entiende la responsabilidad, como decíamos, ¿no? Obviamente que no hay intención y más con esa en ese sector, ¿no? Sí. A esa velocidad,
1: sí,
0: pero bueno, es un mínimo contacto donde se terminan enganchando. Apenas Poggio se corre la línea, se abre y se terminan enganchando, se chupan, como comentaba Poggio, y Clúa es el que se lleva la peor parte.
1: Se ha cumplido el tiempo, Lucho.
0: Sí.
1: Se ha cumplido el tiempo, exactamente. Han pasado 30 minutos.
0: Se termina la carrera. Aquí están ya en el último sector. Se viene Super Turismo. Vemos que algunos pilotos de Super Turismo ya empiezan a prepararse para lo que va a ser la final. La tercera final, y ahí están, ingresando al último giro, ya con el tiempo cumplido, y esta va a ser la última vuelta, y como decíamos, se va a terminar de esta manera la final de Super Escarabajo. Qué pena, ¿no? Porque las primeras vueltas fueron para poner en un cuadrito. Sensacional carrera de Super Escarabajo, que si uno mira el final de la película, de la carrera, decir, ah, qué lástima, ¿no?
1: Sí,
0: termina sin emoción. Pero fue impresionante cómo pelearon, sobre todo en las primeras 5, 6, 7 vueltas, ¿no?
1: Fue una gran carrera de Super Escarabajos, una pena que termine neutralizada con el auto de seguridad, porque realmente tuvimos maniobras, tuvimos muchas situaciones que nos tuvieron prendidos ahí a la final de Super Escarabajos. Lo cierto es que, bueno, va a ser victoria para Ignacio De Luca, que avanzó desde la octava ubicación y que se lleva así un gran resultado en esta fecha número 10. Joaquín Farías, segundo. Federico Bassini, que había largado desde la décima ubicación, va a terminar finalmente en el último escalón del podio esta final de Super Escarabajos, que ya está transitando su último giro.
0: Así es. Bueno, mientras en los boxes de Super Turismo empieza a prepararse todo para lo que va a ser la tercera final del domingo, la vas a vivir en pista libre. Super Escarabajo se va preparando. La bandera cuadros que ya tiene el señor Rodríguez la va a recibir Ignacio De Luca, de octavo a primero. Una gran final para el campeón que se lleva esta décima fecha, el décimo capítulo de Super Escarabajos. Van rumbo a la larga recta. Ahí fue donde vino el encontronazo, ¿no? Donde se termina definiendo la carrera, donde se le abre la final a Ignacio De Luca. Bien cerca Joaquín Farías, que va a ser segundo. Federico Bassini, que será quien se sube al podio y ganador de la D2, con Alonso y con De Luca cerrando los cinco primeros. Ahí están ya pasando por el puesto móvil de Germán Litardo, donde estará bien cerca de los protagonistas en el podio y en el prepodio y en el sector de las emociones para escuchar a De Luca, a Farías, a Bassini, que termina con un gran resultado. Viene De Luca en los últimos metros, aparecerá la última curva y va a ser victoria con el auto de seguridad, ahí está la bandera, cuadros, va a ganar Ignacio De Luca. Ganó, ganó De Luca, ganó el campeón, ganó Ignacio De Luca con Farías y con Bassini, completando el 1-2-3, Flo.
1: Exactamente, Lucho, el podio para Ignacio De Luca, la victoria, Joaquín Farías, la segunda ubicación, tercero, Federico Bassini. Cuarto lugar para Leonardo Alonso, el quinto para Leonardo Esmerode, desde la sexta ubicación, Luis De Luca, séptimo, Santiago Quintana, octavo, Bruno Cincunegui, noveno, Marco De Luca, décimo, Oscar Gelfi. Completan con el total de vueltas Matías Núñez, Ignacio Vero y Martín Lascano esta final, la décima del año para Super Escarabajos.
0: Bueno, muy bien, tenemos tiempo para escuchar a Rodolfo Maciel, nuestro locutor comercial. Ya seguimos desde el Pinar con la palabra de los protagonistas de Super Escarabajos. Ganó Ignacio De Luca.
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0: Bueno.
4: Lucho.
0: Dale.
4: A ver, es que llegó por aquí. No quiero molestar un Santiago Clúa. Bueno, qué momento de zozobra, ¿no? Sí, una lástima, la verdad. Ayer corrimos una tan linda carrera con Zuko y con Cincuné, y toda la carrera fueron 16 vueltas a la par los tres, y nada más que alguna apoyadita leve no hubo. Hoy la primera vez que me le puse al lado a Stefano, quedé haciendo trompito en el medio de la pista, pero bueno, nada, ya está, ya pasó. Cosas que pasan, así son las carreras, a veces se equivocan, esta vez se equivocó y bueno, está, por algo le pusieron bandera negra. Vino a pedir disculpas. Sí, claro, vino a pedir disculpas. Ya está, ya pasó. Hay que dar vuelta a la página, el campeonato sigue. Nos vemos en la próxima. Gracias, Santiago. Arriba, gracias a ustedes. Ahí estaba la palabra de Santiago Clúa. Mientras viene llegando ya el ganador, el campeón.
0: Bueno, ya estamos con Germán.
4: Ahí a ver, está, Lucho.
0: Justamente ahí, saludándolo con...
4: Sí. Ahí, como decíamos, con De Luca, que ya va llegando, van llegando también los demás protagonistas.
0: Ahí en un ratito estamos, Germán, se nos está metiendo otra radio, ya en un rato nos acomodamos con Germán Leitardo y empezamos a escuchar a los protagonistas. Ha llegado Ignacio De Luca, lo va haciendo Farías, un Bassini que ha tenido una gran carrera también, que ha recuperado varias posiciones. A ver, Germán.
4: A ver, Lucho.
0: Nos acomodamos ahí.
4: A ver si puedo. Si me puedo acercar a Nacho De Luca. Nacho. Felicitaciones, Nacho. Felicitaciones.
5: Bueno, muchísimas gracias. Contentísimo de volver a estar adelante. Les contamos una función del campeonato que, bueno, estamos lejos, pero con la herramienta vamos a ir a pelear hasta el final.
4: Linda la pelea. Entretenida.
5: Sí, la carrera muy linda, una lástima esas últimas cuatro vueltas sin poder correr, pero bueno, veníamos dándonos con toda y con buen ritmo.
6: ¿Era necesario?
5: Sí, sí, sin duda que sí, se elaboró muchísimo en el auto y bueno, contento y agradecernos. Bueno.
6: Felicitaciones, campeón.
5: Muchas gracias.
6: Ahí estaba la palabra del ganador, del campeón Ignacio De Luca. Bueno, protagonistas que ya se van para el podio, luchar en... bajen, ya estamos con ellos.
0: Perfecto, perfecto, ahí estaba, las palabras del ganador, Ignacio De Luca. En el micrófono de Pista Libre con Germán Litardo, van rumbo al podio donde ya llegó Farías, donde ya Bassini también está subiendo. Lo cierto es que se va habilitando la pista para Super Turismo, donde Bruno Rodríguez y Facundo Ferra estarán largando desde la primera fila. Herida Flor Maurín.
1: Exactamente, Lucho. Bruno Rodríguez, que se quedó con lo más rápido en clasificación, lo decíamos hoy cuando abríamos esta nueva transmisión de Pista Libre, con la máquina número 40, va a estar largando desde la mejor ubicación, y a su lado el actual campeón Facundo Ferra. Desde la tercera ubicación, Jorge Pontet, que ayer se quedó con la clasificación y con un segundo lugar en la carrera. Vamos a tener sin dudas una linda final de Superturismo.
0: Bueno, mientras se desarrolla el podio de lo que fue Superturismo, Super Escarabajo, quiero decir, Super Turismo es lo que viene a continuación. Vuelve a salir el sol, en algunos lados todo celeste, en otros lados, si miramos detrás de los boxes, unas nubes negras, nubes de frío.
1: De frío.
0: Subimos la temperatura aquí en la cabina, muy cómodamente instalados, bien pegados a la recta, un lindo lugar que nos han dado para instalarnos, para tener nuestro lugar de trabajo. Ojo con el champagne, Litardo, que
6: está picante, claro. Está picante. Me voy a poner abajo del toldito donde expenden el combustible.
0: Muy bien.
6: Y ahí vienen ya bajando, como bien decías, Lucho, Joaquín Farías. Ya hablamos con el ganador y le vamos a pedir... Joaquín, bueno, felicitaciones, linda carrera hicieron.
7: Sí, nada, muy linda carrera. Nada, nos quedamos ahí con un gustito amargo de poderla definir en la última vuelta. Nada, se terminó con Sesti. Pero nada, muy contento. Un fin de semana no pudimos redondear el sábado y nada, el domingo lo terminamos con un segundo puesto que nada, más que contento.
6: Venían todos en una baldosa en un momento.
7: Sí, veníamos todos. Yo estuve primero, después estuve quinto, después volví a segundo. Fue una carrera más que entretenida, nos pasamos varias veces y nada, la verdad que muy contento.
6: ¿Cuánto vale el podio?
7: Vale mucho, vale por el trabajo del equipo, vale por el trabajo de Víctor, vale por el trabajo de todos los gurises, vale por el apoyo de todos los sponsors que son más que necesarios para poder correr. El esfuerzo que hace la...
6: Felicitaciones.
7: Muchísimas gracias, vamos arriba.
6: Ahí estaba la palabra. A ver, ahora...
0: Bueno, ahí estamos buscando un lugar para...
6: A ver, Lucho.
0: No tener ninguna interferencia. Se escucha perfecto igual, Germán,
6: ¿eh? Ahí. A ver.
0: Bueno, no, tenemos ahí una radio que se nos está metiendo.
1: Sí.
0: Ya estamos volviendo con Germán. Hay alguna frecuencia ahí.
1: Pero... Están saliendo los autos de Superturismo, Lucho.
0: Sí, Superturismo es lo que viene a continuación.
6: A ver.
0: En un rato seguimos con Germán Litardo, desde el sector de las emociones. Sí, dale. No. Ya estamos con vos, Germán, ya estamos con vos. Lo escuchamos a Rodolfo Maciel. Se viene Super Turismo, se viene la tercera final. En este domingo somos Pista Libre.
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0: Bueno, aquí estamos, un pequeño recreo nos hicimos. Me comí unos sanguchitos ahí. Vieron que los que nos están mirando por nuestro canal de YouTube, abandonamos acá el estudio, pero tenemos una sala VIP acá a pocos metros, donde está el señor Reyes, que le está dando ahí a, no sé si algunas
6: empanadas. Qué buen catering, algún...
0: Terrible. Bueno, y acá al lado ni viene un aroma acá
1: en
0: al
1: un
0: lado.
1: Momento,
0: nuestros
1: sí.
0: vecinos acá.
1: Yo creo que en un momento pusieron la mesa.
0: Terrible. Pusieron la mesa ahí, sacaron el pan, mojaron ahí el juguito.
1: Tenían todo
0: lindo,
1: preparado.
0: Qué lindo. 15, 13 minutos. Usted está bien, Litardo, ¿no? Estamos
6: a salvo. ¿Usted me escucha bien a mí?
0: Yo lo escucho perfecto.
6: Bueno, ¿Ves? Y acá volvemos al mismo tema.
0: Claro, usted ¿a dónde se ha acercado? A ver, ¿quién lo está molestando?
6: No sé.
0: Que Reyes lo va a defender.
6: No, ahí está, va a estar medio rarito eso, me parece.
0: Sí, vamos a estar complicado.
6: Te digo, bueno, capó levantado para quien larga adelante. ¿Sí?
1: Bruno Rodríguez.
6: Si lo alcanzan a ver, ustedes a Rodríguez, están trabajando en el tren delantero. Voy a ver si me puedo acercar a ver qué pasa.
1: Bien, perfecto.
0: Bueno, muy bien. Acá
1: nosotros vemos a Ferra.
0: Sí, acá. Lo vemos a Gaby Rodríguez ahí, manos en los bolsillos. Bien. Para Rodríguez, que se va acercando ahí a la grilla de partida. Con Rodríguez que larga adelante, con Ferra, que hace un rato dialogaba con nosotros, que también hablaba de lo que va a ser la próxima fecha. Todo indica que va a ser otra vez acá en el Pinar, que se cae la fecha de Rivera. se va a definir en la semana, te lo contamos en pista libre. Siguen trabajando en el auto de Bruno Rodríguez. Manos en los bolsillos para parte del equipo, lo que indica que por ahora hay tranquilidad,
1: sí.
0: ¿No?
1: Sí, sí, sí.
0: No parece ser un problema importante, entendemos. De hecho, atrás también están trabajando en algunos autos, tapa de baúl también y el sector trasero levantado para Ferra, que larga Lucho. Segundo. Bueno, ya bajaron el capó de Rodríguez. A ver, Germán.
6: Bueno, porque me voy acercando al auto de Mauricio Yeimoda, que tiene la puerta abierta. Voy por el lado del acompañante. Lo tenemos acá. Mauri, bueno, se viene la final. ¿Cómo estás? Buenas tardes.
8: Buenas tardes, ¿cómo están? Sí, acá estamos por largar una nueva final.
6: Bueno, ¿cómo viene el auto? ¿Cómo se ha portado durante el fin de semana?
8: Bueno, la verdad es que el auto viene funcionando bastante bien. No nos viene acompañando mucho la suerte. Ayer tuvimos un golpe duro. Encontramos un auto atravesado, después otro nos golpea. Y bueno, los chicos trabajaron mucho anoche, pero bueno, parece que funciona bastante bien.
6: ¿Ahora qué viste de la pista cuando saliste?
8: No, la pista está bien. El auto creo que quedó bien. A ver, habrá que salir y tratar de avanzar un poco.
6: Compartimos la final en pista libre, gracias.
8: Bueno, disfruten la pista libre, muchas gracias, que pasen lindo.
6: Ahí estaba la palabra de Mauricio Yeimonat, están trabajando en el auto de Pérez también.
0: Tengo un mensaje para usted, Litardo.
6: A ver.
0: Marcos González, si se viene el agua, Litardo, si se viene el agua, que venga a buscar las tortas fritas, dice Marcos.
6: Qué grande. A ver,
1: por desde la fecha pasada nos están invitando.
0: Sí.
6: No hay carteles todavía, lo veo a Nico Alfonso. Nico, bueno, se viene la final y con un buen auto me da la impresión. ¿Cómo estás? Buenas tardes.
9: Hola, buenas tardes. Sí, la verdad que sí. Ayer ya demostramos que el auto andaba bien. Y bueno, esperemos que nos den las oportunidades para ir para adelante. Creo que tenemos muy, muy buen ritmo.
6: ¿La clasificación fue buena?
9: Fue buena. Nos faltó por ahí agarrar alguna chupada. Pero la verdad que para haber dado la vuelta sin chupada anduvo muy bien.
6: Que tengas una buena final, la compartimos a través de Pista Libre.
9: Gracias, saludos para todos.
6: Ahí estaba, gracias, la palabra de, como decíamos, de Nico Alfonso. Me voy a ir para atrás en la grilla, Lucho, ya hablamos vaya, con vaya, los de vaya, adelante.
0: Vaya.
6: Lo tenemos a Daniel Ferra también.
0: Usted que está en estado físico, vaya, Litardo.
6: Me metí un pique. A ver, le voy a pedir permiso al colaborador.
0: A ver si me deja. Entrena Litardo en el hotel.
6: Me deja charlar con Daniel. Daniel, bueno, ahí se viene la chicharra. Bueno, que tengas buena final.
10: Bueno, muchas gracias. Un saludo a todos y esperemos hacer una buena carrera.
6: Bueno, ahí estaba la palabra de Daniel Ferra. Cartel bien grande, de 2-5. Se viene la final del Super Turismo, Lucho.
0: Bueno, voy a hacer la gran Federico Pérez, comentarista en las transmisiones en el TN. El próximo fin de semana estamos en Río Cuarto, en la provincia de Córdoba, con una nueva fecha del TN. El señor Pérez, cuando se emociona, cuando cree que la final va a ser espectacular, cuando empieza a ver que en el fila a fila puede haber espectáculo, sí. Empieza a frotarse las manos. Voy a hacer como Pérez, me voy a frotar las manos porque se viene el superturismo, se viene la tercera final del domingo. La vivís por Pista Libre y en la voz de Florencia Maurine y presentada por los amigos de Sancor Seguros Uruguay. Estamos en condiciones de escucharla. Para que ustedes sepan cómo se larga la final del Superturismo.
1: Desde la mejor ubicación y después de quedarse con la clasificación, lo hará Bruno Rodríguez con un tiempo de 1:55.1 a su lado, el campeón Facundo Ferra. Desde la segunda fila, Jorge Pontet junto a Rodrigo Aramendía. Nicolás Alfonso y Daniel Ferra comparten la tercera fila. En la cuarta, Guillermo Pérez junto a Mauricio Yeimonat. Lo harán desde la quinta, Fernando Echegorri y Gastón Irazú. Alfredo Nocetti y a su lado, Juan Diego Mariño comparten la fila 6. Fila 7 para Joaquín Vita y a su lado Diego Nocetti. La 8 con Hernán Giuria y Ezequiel Roy. Fila 9 para Máximo Castro, Gonzalo Reilly. Y cierran la posición número 19, Eddy Mion, en su regreso al Superturismo.
6: ¿Lucho?
0: Sí, dale.
6: Rapidito, sí, lo tengo a Fede Bassini, que hizo una gran carrera. Terminaste en el podio de Super Escarabajos. Felicitaciones, Fede.
11: Bueno, muchas gracias, muy contento. Como te repito, no estábamos esperando este resultado, sí lo estábamos buscando. Nada. se dio una linda carrera y la disfruté un montón. Muy contento y nada, merecido para el equipo que trabajó todo el fin de semana incansablemente.
6: Es bueno subirse al podio, ¿no? Y además para lo que refleja y para lo bueno para el equipo, ¿no?
11: Tal cual, impulsa a seguir para adelante, seguir remándola y seguir metiendo como venimos, que nada, se ve el reflejo ahí.
6: A disfrutarla y nos vemos en la próxima, Fede.
11: Bueno, muchas gracias a todos, nos vemos en la próxima.
6: Ahí estaba la palabra de Federico Bassini, finalizó tercero en la final de Super Escarabajo, Lucho.
0: Perfecto, ahí estábamos con el 1-2-3 que debíamos, tremendo trabajo de Germán Litardo. Gracias a todos por seguir acompañándonos, muchos mensajes. Eduardo Guzmán, quiero tomarme un momento para agradecer de corazón a toda la gente de Pista Libre, gracias por estar ahí, carrera tras carrera, acompañando y difundiendo el automovilismo de nuestro país. Gracias, arriba, saludos, tremenda transmisión. Gracias, Daniel, también por tus comentarios. Muchísimas, muchísimas gracias. Otros que ya le dijimos, si es con respeto, leemos todo.
1: Sin duda.
0: Si faltan el respeto, por lo menos desde Pista Libre, no nunca van a.

0: se nos viene la final.
1: Y mucho viento también.
0: Viento, se nos viene la final. Comenta Flor Maurín, estamos con Germán Litardo en los boxes y en el puesto móvil. Luciano Kinder, quien les habla. Pablo Reyes, el capitán del equipo. Gabriel Méndez, que está también en los controles en nuestro canal de YouTube. Nos quisieron hacer chapa-chapa, Flor, pero acá estamos, acá estamos.
1: Acá estamos.
0: Acá estamos, ¿eh? Se nos viene la final. Se prepara Bruno Rodríguez, cajón número uno. Llega Facundo Ferra, cajón número dos. Lo está haciendo Jorge Pontet, el piloto Agrolavalle.
1: De gran sábado, Lucho.
0: Terrible sábado y quiere ir por más, se acomodó el 88. Rodrigo Aramendía, el piloto Sancor Seguros Uruguay. Cajón número cuatro para quien tiene el siete en los laterales. Y Guzmán en el fondo, que prepara la verde. Se va a venir la final del Superturismo, la vivís en pista libre. Se acomodó Nicolás Alfonso, se acomodó Daniel Ferra, lo hace Guillermo Pérez. También Mauricio J. Monad. La verde, Guzmán, la verde. Se va a venir la final del Superturismo. Y ahí está, se pinta el rojo, se apagó, largaron. Rodríguez, Bruno Rodríguez adelante, el campeón Ferra que lo va presionando, va buscándolo por afuera. Viene el sector número uno, se la juega Ferra, se la juega Ferra. Quiere el campeón, quiere. Está el hueco, Rodríguez. Rodríguez finalmente le tapó el hueco a Ferra, le tapó el hueco al campeón. Y Rodríguez marcha adelante, Rodríguez adelante, Ferra segundo. Queda Pontet también luchando por la tercera ubicación. Viene Rodrigo Aramendía, Nicolás Alfonso, Daniel Ferra y es Pontet el que marcha en la tercera posición detrás del campeón Ferra. Adelante está Bruno Rodríguez, Flo.
1: Adelante Bruno Rodríguez, lo está intentando Facundo Ferra. Ahora Bruno ha hecho una pequeña diferencia respecto del campeón de Ferra que lleva el 1. Tercero está Jorge Pontet. Las diferencias son mínimas y vamos a tener lucha. Los cinco primeros parece que se han escapado un poquito de Daniel Ferra, que viene en la sexta ubicación.
0: Aquí están ya metiéndose en la primera vuelta cuando lo veíamos a Echecorri, que aparece en el noveno lugar tratando de prevalecer desde atrás. Aparece también Castro, lo va haciendo Nocetti, lo va haciendo Gastón e Irazú. Van a ir a buscar la larga recta, Pontet lo va buscando el campeón. Viene el frenaje, van a ir a buscar la Gonchi. Lo buscan a Ferra, va Pontet por afuera. Contalo, Germán, gana Rodríguez.
2: Y se mete por afuera Pontet, casi van a la chapa. Se levanta algo de tierra, se mueve el auto del Pontet, que es el nuevo segundo. Se aferra a la cuerda porque el campeón Ferra quiere volver a meterse. El puntero comienza a hacer una diferencia. Curva del cajón para el puntero. Ahora para el nuevo segundo Pontet, que aguanta el ataque de Ferra, el ataque de Aramendía. También con ellos transitando viene Ferra para definir en la última curva.
0: Aquí está el líder Rodríguez Ferra, que ahora se tiene que cuidar para no perder la tercera posición. Van a buscar la recta, pasan frente a la cabina de pista libre. La verde, la verde, la verde, la verde que muestra Rodríguez, la verde para el líder, que ya está en el sector número uno. Y se escapa Rodríguez, se escapa Bruno Rodríguez adelante con Pontet, que es nuevo segundo, y va el 7 bravo, va Rorro, va Rodrigo Aramendía a buscarlo al campeón. Hay pelea por el último escalón del podio. Aramendía y Ferra están peleando detrás de Jorge Pontet. Bruno Rodríguez, que trata de escaparse y es el más rápido de la carrera. Comenta Flor Maurín.
1: Es el más rápido de la carrera Bruno Rodríguez, con un tiempo de 2.02. Es muy bueno lo que está haciendo desde la primera ubicación. Lo propio Jorge Pontet, que es el nuevo segundo. Un muy buen registro, pero hay seis décimas de diferencia entre el líder y el escolta. Lo propio con Facundo Ferra, que está 4 décimas detrás, viene peleando por la tercera ubicación con Rodrigo Aramendía, que viene mostrando un muy buen ritmo. Y lo propio de Daniel Ferra, que está quinto y que está prendido en esa lucha. Un poquito más atrás, un pelotón que lidera Mauricio J. Monal, seguido de Nicolás Alfonso, Guillermo Pérez, Fernando Echegorri y Gastón Irazú.
0: Va Jorge Pontet a buscar la carrera, lo salió a buscar a Bruno Rodríguez, ya está en la larga recta y maniobra defensiva de Facundo Ferra. Va Aramendía, quiere también Daniel Ferra, van buscando el campeón de la categoría. Viene el frenaje, la Gonchi para el líder Rodríguez y los tenés. Relata Germán Litardo.
2: Y aquí aparece ya Rodríguez, y con el andar, te digo, Pontet visualmente mucho más cerca del andar del puntero de Bruno Rodríguez, en la recta que lo lleva rumbo a la curva del cajón. Más atrás defiende Facundo Ferra en la tercera ubicación, porque Aramendía parece que se lo lleva por delante en esta situación. Balconea la situación Daniel Ferra, el puntero ya se va a zambullir en la última curva.
0: Es una muy buena carrera de Superturismo, está ganando Bruno.

0: Bruno Rodríguez adelante con Jorge Pontet, que es el que ya ingresa a la principal, la recta de boxes para Rodríguez, para Pontet, pasa Ferra, lo va haciendo ahora Mendía, lo va buscando el campeón, están en el sector número uno, viene la bajada, el quiebre derecha izquierda, para Rodríguez, para Pontet, para Ferra, tengo tiempo para escuchar a Rodolfo Maciel, nuestro locutor comercial, tenemos dos vueltas, gana Rodríguez.
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0: 1.56.6 el tiempo para el líder Bruno Rodríguez, 56.7 para Jorge Pontet, fue una décima más rápido el puntero de la carrera, que trata de empezar a marcar la diferencia. El que no puede estar cómodo, me da la impresión que es Ferra, cuando va perdiendo Echegorri algunas ubicaciones, venía indefenso Ferra, lo dicho, no viene con buen ritmo y tiene que hacer maniobra defensiva en la larga recta, lo va buscando la Mendía. Parecía que le alcanzaba a Rodrigo, el 7 bravo, más bravo que nunca, lo fue a buscar al campeón, no le alcanzó Germán.
2: Tiró el ancla por adentro, no le alcanzó, ahora saliendo de la S en bajada, primero y segundo equidistantes, Ferra que se hace un área de un radio de giro donde bloquea Ferra, bloquea Aramendía, de toquecito en el paragolpe de parte de Daniel Ferra, esos tres vienen en una baldosa peleando por el último escalón del podio.
0: Qué linda batalla que estamos viviendo, te lo estamos contando, la voz del automovilismo en Uruguay es de pista libre. Ahí está, suban el volumen, suban porque viene otra vez para cerrar Bruno Rodríguez, 56.8, y es más rápido que Pontet, que no puede bajar la barrera del 57, Flo.
3: Exactamente, Lucho, el único que baja esa barrera es Bruno Rodríguez desde la primera ubicación, 1.56.8, el registro que lleva el líder de esta carrera con el Peugeot, con el número 40, la diferencia es de un segundo respecto de Jorge Pontet, se ha alejado Bruno Rodríguez, y lo propio Pontet de Ferra, porque Ferra viene en una franca lucha con Rodrigo Aramendía y con Daniel Ferra, que están peleando por la última ubicación del podio. Nicolás Alfonso, Mauricio Jaimonat, Fernando Echegorri, Gastón Irazú y Guillermo Pérez completan los 10 primeros. Del 11 al 19, Juan Diego Mariño, Alfredo Nocetti, Hernán Giuria, Joaquín Vita, el ganador del día de ayer, Diego Nocetti, Ezequiel Roy, Gonzalo Reilly, Edi Mion y Máximo Castro.
0: Están ya con tres vueltas en el bolsillo, está ganando Bruno Rodríguez, trata de escaparse vuelta a vuelta de Jorge Pontet, que pudo dar cuenta de Facundo Ferra en la primera vuelta nomás, y Ferra ahora se aferra a la tercera posición con Aramendía y con Daniel Ferra, están en el tercero, cuarto y quinto, bien cerca, y va Rodrigo, y va Aramendía, el piloto Sancor Seguros Uruguay, el 7 bravo va buscando el Fiat que se aferra a la cuerda, van buscando tu sector, Germán, terrible pelea por el tercer lugar.
2: Terrible pelea, quiere meterse por adentro, pero le cierra la puerta el campeón, el puntero ya está en la curva del cajón, doblando hacia la izquierda, y estos tres vienen en una baldosa, porque Daniel Ferra dice, donde se equivocan, mete la trompa. El puntero ya va rumbo a la última curva, separado del andar de Pontet, se tiene que defender, mientras tanto Diego Nocetti hace casi medio trompo, lo recupera y sigue en carrera.
0: Es la carrera de Bruno Rodríguez en el gran premio que lleva el nombre la Copa Gonchi Rodríguez, está ganando Bruno Rodríguez en una carrera que tiene en el 57 cortito al líder, 57.4 Pontet, 4 décimas más escapa Rodríguez de Pontet, Flo.
3: Es casi un segundo y medio la diferencia entre Bruno Rodríguez y Jorge Pontet, se escapa. Bruno Rodríguez es más rápido que en su vuelta anterior, es realmente muy bueno en lo que está haciendo, y lo propio Pontet desde la segunda ubicación, se han alejado y mucho de Facundo Ferra, que sigue en esa pelea con Rodrigo Aramendía y con Daniel Ferra. Facundo Ferra se está cuidando y muchísimo, Rodrigo Aramendía está buscando esa ubicación y Daniel Ferra expectante, porque cuando se llega a suceder que se equivoquen Oferra o Aramendía, Daniel Ferra está ahí cerquita. Nicolás Alfonso, Jay Monat, Echegorri, Irazú y Pérez completan los 10 primeros. Ahora sí, Rodrigo Aramendía lo supera a Facundo Ferra y lo propio Daniel Ferra, Lucho. Queda ahora en la ubicación número 5, Facundo Ferra.
0: Se complicó el campeón, dejó la puerta abierta tanto, lo presionó Aramendía que finalmente pudo con quien tiene el 1 en los laterales y no perdió una, sino dos posiciones. El campeón Ferra, Ferra ahora detrás de Aramendía y de Daniel Ferra. El 7 Bravo es el nuevo tercero de la carrera, Germán.
2: Es así, ya viene el puntero, llegando a la curva del cajón separado. Hablamos de Fernández con el andar de Pontet. Comienza la escapada Aramendía. Ahora Ferra se pelea entre los Ferra y balconea la situación. Alfonso, que bloquea a la hora de llegar a la curva de cajón. Ya son cuatro peleando por ese último escalón del podio en el cual Aramendía va marcando una pequeña diferencia.
0: Ahí va Nicolás Alfonso también para ser protagonista. Ferra que cuida la cuerda y es Alfonso el que tiene que bloquear, una pequeña bloqueada también de Daniel Ferra. Electrizante pelea del tercero hacia atrás. Pasó Rodríguez frente a nosotros. Cinco vueltas de carrera. 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Lo vivís en pista libre. Rodríguez adelante, Pontet segundo, Aramendía es tercero. Ferra, Daniel y Facundo y Alfonso y Mauricio J. Monac, que ya está también a los 7. Es una muy buena final. Escuchamos a Rodolfo Maciel en los estudios centrales.
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0: Se complicó el campeón definitivamente, Ferra, lo cachetearon de un lado y del otro, Nicolás Alfonso pudo con él, Jay Monad también lo fue a buscar y ahora es Echegorri el que lo va presionando, Echegorri y Ferra y Echegorri, viene Irazú, viene Jay Monad, le cambia de lado a lado Echegorri, no pudo con Ferra, que va perdiendo rendimiento, no tiene un buen auto el campeón, no tiene un buen auto Facundo Ferra, es Bruno Rodríguez el que sigue dominando. El que va a venir para las vueltas 6. Viene para cerrar el sexto giro Rodríguez. Pontet de segundo. Están en otra carrera con Rodrigo Aramendía, que es el último escalón del podio para él, para el 7 Bravo. Aparece desde atrás Daniel Ferra. Facundo Ferra va perdiendo posiciones. Se le viene Echegorri. Va a la máquina 38. Va Fernando Echegorri, el Toyota que lo va buscando. 6 vueltas para Rodríguez. 1:57.8. Se van arriba en los tiempos, Flor. Arriba del 58 Pontet.
3: Exactamente, Lucho, 1:58.1 el tiempo de Jorge Pontet. La diferencia con Bruno Rodríguez es de 1:08. Se ha escapado el líder de la carrera. Y vamos a estar atentos a lo que haga Rodrigo Aramendía, que después de superarlo al campeón, a Facundo Ferra, está recortando también la diferencia. 1:57.8 ha sido su registro en la vuelta anterior. Está a 4 segundos del escolta de Jorge Pontet. Daniel Ferra es el nuevo cuarto, el nuevo quinto es Nicolás Alfonso. Facundo Ferra, lo decíamos, está en la sexta ubicación, luchando con Fernando Echegorri, lo propio Mauricio J. Monad, Gastón Irazú y Guillermo Pérez, hasta la décima ubicación.
0: Y el ganador del sábado, Joaquín Vita, a un costado. Ella es abandono para Vita, que había ganado en el noveno capítulo de la temporada, y es abandono para quien maneja el auto número 8. Lo van buscando a J. Monad, es Irazú, es la pelea por el octavo lugar. Irazú lo busca Jay Monad, el Hyundai que se defiende del Toyota, el Peugeot de adelante es Bruno Rodríguez, el que domina y Pontet trata de estirar, y Pontet trata de no tirar la toalla. Jorge Pontet de segundo, el 40 delante, el 88 segundo. Somos pista libre, viene el frenaje. La Conchi Rodríguez ya está dejando atrás el líder, Germán Litardo.
2: Ya dejó atrás y ya llegó a la curva del cajón el puntero Bruno Rodríguez, que lo mantiene a raya. Jorge Pontet pasa atrás. Bloquea a la hora de ingresar al cajón, lo hace Aramendía, también bloquea a Daniel Ferra, escapar del andar del quinto Alfonso. El que pierde algo de terreno, como decían, es el campeón. más atrás lo vienen buscando. Seymonat aparece también, Irazú, en una entretenida pelea.
0: Y estamos hablando del líder del campeonato que trata de sobrevivir en una dura batalla, en una dura carrera. Facundo Ferra, el actual campeón, el que pretende defender la corona en el automovilismo uruguayo. Facundo Ferra está en la recta y ahora puede defenderse de Chegorri. Empieza a tener mejor ritmo. 58.4 el tiempo para Ferra, 58.7 para Chegorri. Da la impresión que ahora se puede acomodar finalmente Ferra en el sexto lugar y que nadie lo moleste después de varios que lo han sacudido de un lado hacia el otro. Bruno Rodríguez domina, es el que gana. Flor Maurín comenta.
3: Facundo Ferra ha logrado hacerle casi un segundo a Fernando Echegorri, que venía buscando esa posición. Está un poco más tranquilo ahora el campeón desde el sexto lugar. Y adelante nada cambia, Lucho, porque lidera Bruno Rodríguez y los tiempos respecto a Jorge Pontet son casi calcados, Lucho, si se mantiene entonces esa diferencia de casi 2 segundos que vemos en pista. Tercero, lo decíamos, está Rodrigo Aramendía con un tiempo de 1.58.3. Ferra, Alfonso, Facundo Ferra, Echegorri, Jaimonat, Irazú, Guillermo Pérez, los 10 primeros de la carrera. Del 11 al 19, Hernán Giuria, Ezequiel Roy, Alfredo Nocetti, Juan Diego, Diego Nocetti, Máximo Castro, Edi Mion, Gonzalo Reilly. Como decías, Lucho, ha sido abandono lamentablemente para quien ayer se había quedado con la novena fecha, Joaquín Vita.
0: No llegamos al 50% de la final. Tenemos 7 vueltas cumplidas. Viene Irazú presionando a Jaimonat. Es la pelea por la posición 8, ya te lo contamos. Están metiéndose ya en la curva Gonchi. Salió el puntero, salió el líder Bruno Rodríguez, Germán.
2: Es así, ya negociaron la curva del cajón. Rodríguez se acelera, quiere la escapada con respecto a Pontel segundo, también Aramendía tercero, que se ha logrado de escapar de la cuarta ubicación que tiene Daniel Zorra. Más atrás la pelea, como bien decía Lucho, Jaimonat tiene que aguantar el ataque de Irazú, por adelante de ellos Echegorri.
0: Y más atrás Guillermo Pérez, también Hernán Giuria, viene Ezequiel Roy, lo va haciendo Alfredo Nocetti, pasa Mariño, pasa Diego Nocetti, uno de los ganadores en la doble fecha anterior. No viene siendo el fin de semana para Diego Nocetti, va el 61, pasó retrasado por la recta también Máximo Castro. ¿Qué pasa con Castro? Castro no tiene el auto, está en la posición el número 16 con 8 vueltas cumplidas. Ahora sí, entramos en la segunda mitad de carrera, ha pasado de todo. En 8 vueltas gana Bruno Rodríguez, Rodolfo Maciel.
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0: Lento viene Jaimonat y trata de aguantarlo a Irazú, que lo busca por la derecha, lo busca por la izquierda, tiene que venir la maniobra defensiva, parece que no, un Jaimonat que la salió indefenso. Y entonces Irazú en esta vuelta dice, esta es la mía, va Irazú, y volvemos a la punta, volvemos con Germán Litardo. ¿Pasó Rodríguez o no pasó Rodríguez, Germán?
2: Ya pasó Rodríguez, salió de la curva del cajón de la misma forma que Pontella, ahora Mendía separado del andar de lado, y el Ferra más atrás, Alfonso, el que bloquea es el campeón de Facundo Ferra, porque se viene a la carga el multicampeón Echegorri. Más atrás, como decía Lucho, Jaimonat aguanta el ataque de Irazú.
0: Muy bien, así lo cuenta Germán Litardo en el puesto móvil de pista libre, aquí en la cabina de transmisión con Florencia Maurín. Te contamos el vuelta a vuelta, tenemos 9 tenemos 9 vueltas y aparece Rodríguez, cada vez más firme en la punta, cada vez más diferencia por el escolta Jorge Pontet.
3: Se escapa Bruno Rodríguez, Lucho, 3 segundos la diferencia con Jorge de Pontet, que está en la segunda ubicación, y Rodrigo Aramendía, que si bien viene con un buen registro, 1.58.5, no logra recordarle demasiado ni a Pontet ni a Rodríguez. El podio hasta el momento, como decíamos, Rodríguez, Pontet y Aramendía. La lucha está entre Mauricio Jaimonat y Gastón Irazú, los autos 81 y 27 que vienen peleando por la posición posición número 8. Ahora Facundo Ferra parece que está un poco más tranquilo porque le ha hecho casi un segundo y medio de diferencia a Fernando Echegorri, que viene séptimo. Lo propio Stan Ferra y Nicolás Alfonso afianzados en la cuarta y quinta ubicación.
0: Estamos con una nueva final. Ay, desde atrás vienen de a dos, de a tres, peleando con cada uno lo suyo, ¿no? Desde atrás Nocetti, también Roy, lo iba haciendo Diego Nocetti. Ahí va el 61, Nocetti que quiere abrir pista. Nocetti que quiere tener pista libre. Nocetti que quiere meterse definitivamente en los 15 de la final. Se va defendiendo Marinho. Ahí estaba la lucha. Y volvemos adelante porque Rodríguez ya está en tu sector. Dale, Germán.
2: Es así, Rodríguez, que ya se metió en la curva del cajón. Prolijo lo hace también al tránsito Pontet. Visualmente me da la impresión de que Aramendía viene recortándole algo de diferencia a Pontet. Más atrás de ellos, ahora Daniel Ferra tiene que aguantarlo. Alfonso se le ha venido. Por ahora todos tranquilos, ya van ingresando en la recta principal.
0: Tres décimas le descontó en el giro anterior a Aramendía. Pontet, veremos en este giro a ver si se puede ilusionar con la segunda posición, con la posición de escolta. Aramendía, vuelta 10, y Florencia me confirma que ha sido un vueltón para Aramendía, más rápido que Rodríguez, más rápido que Pontet, el 7 bravo, Flo.
3: De los tres primeros es Rodrigo Aramendía el más rápido, con un tiempo de 1.58.3, es de 2.8 la diferencia respecto a Jorge Pontet, que cerró un giro en 1.58.8, 1.58.5. Bruno Rodríguez, que viene con un gran ritmo, Lucho, ha acelerado cada vez que ha sido necesario para mantener esa diferencia respecto de Jorge Pontet, que también viene muy firme en la segunda ubicación. Completamos los cinco primeros con Daniel Ferra, con Nicolás Alfonso, y del sexto al décimo con Facundo Ferra, Fernando Echegorri, Mauricio Jaimonat, Gastón Irazú y Ezequiel Roy. Y vemos, Lucho, que ya no está en carrera Gonzalo Reilly.
0: Reilly que venía con buen ritmo, pero ya queda a un costado, lo confirma Flora Maurine. Tenemos 10 vueltas de las 16 pactadas, está ganando Bruno Rodríguez. A ver qué pasa en el segundo lugar, porque puede haber novedades. Viene rápido Rodrigo Aramendía, el piloto Sancor Seguros Uruguay, va presionando al piloto Agrolavalle, Jorge Pontet. Bruno Rodríguez es el que domina, Rodríguez adelante, Pontet segundo, Aramendía tercero. A ver qué pasa atrás, porque viene Daniel Ferra, porque viene también Nicolás Alfonso, lo va haciendo el campeón Facundo Ferri, Fernando Echegorri los siete primeros, Jaimonat los ocho para Jaimonat, a los nueve Gastón Irazú y Ezequiel Roy cierra los diez primeros. Desde atrás hay una muy buena carrera también de Nocetti, de Diego Nocetti, que va y viene permanentemente para tratar de encontrar algo. Tira la caña a ver si puede pescar algo. Rodríguez aparece otra vez en la recta. 11 vueltas para Rodríguez. Y veremos qué dice el cronómetro. 11 vueltas. 1.58.8 para el líder. 58.8. Clavadito. Parejo Rodríguez y Pontet. Y ahora se fue arriba del 59 Aramendía, Flo.
3: Exacto, Lucho. Ya no es el más rápido de los tres primeros. Sigue siendo más rápido Bruno Rodríguez, pero se mantienen las diferencias. De Pontet a Rodríguez, 3.7. De Aramendía a Pontet, 3.0. Esa es la diferencia entre quienes vienen hasta el momento completando el podio de esta final, la décima del año del superturismo. Y lo decíamos, Facundo Ferra, Fernando Echegorri, que siguen en la sexta y la séptima ubicación. Nada cambia tampoco en estas ubicaciones. La pelea está un poco más atrás entre Marinho, Nocetti, entre Diego Nocetti también, que vienen peleando por la posición 12-13 de la carrera. Adelante, nada cambia. La diferencia es importante tanto entre Rodríguez como Pontet, como de Pontet a Aramendía.
0: Queda un puñado de vueltas en el superturismo. Bruno Rodríguez sigue manteniendo ahora la diferencia con Jorge Pontet de 3.7. Es una diferencia tranquilizadora para quien maneja la carrera, para quien lidera esta décima fecha. Gana Rodríguez, se viene el frenaje, ahí los tenés, Germán, dale.
2: Ahí aparece ya Rodríguez en la curva en bajada, en esa es rápido, la transita el puntero, que ya transita la recta que le va a llevar rumbo a la curva del cajón, separados en el andar de Jorge Fantés, que tampoco tiene la presión de Aramendía. Vienen transitando, el puntero que ya frena, rebaja, dobla, va transitando en esta curva hacia la izquierda, ya ingresa Pontet, ingresa está bloqueando la trasera izquierda, Rodrigo Aramendía. El puntero ya se zambulla en la última curva, Lucho.
0: El puntero es el auto 40, el león hambriento suelto en el Pinar. Es Bruno Rodríguez, el que ya cumple un nuevo giro, 12 en el bolsillo para Bruno, 12 para Rodríguez. Pasa Jorge Ponte frente a la cabina de transmisiones. Lo hace Rodrigo Aramendía. Lo va haciendo Daniel Ferra. Pasó Nicolás Alfonso. Lo hace Facundo Ferra. También acelera Fernando Echegorri. Mauricio Jaimonat va al 81. Va al 27 Gastón Irazú. Lo hace Ezequiel Roy. La máquina 10 para quien está en el décimo lugar. Y así, 1-1 los autos del Superturismo. Se meten en la vuelta número 11, cerca del final. Está ganando Bruno, está ganando Rodríguez. Tengo tiempo para escuchar a Rodolfo Maciel, nuestro locutor comercial en los estudios centrales de Mágica FM.
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0: a cuadros, se va terminando el superturismo en el Pinar, el décimo capítulo de la temporada 2026. Nadie puede con Rodríguez, nadie puede con Bruno Flor.
1: Exactamente, Lucho, y se fue un poquito más arriba en los tiempos Jorge Pontet, lo decíamos, le ha descontado Rodrigo Aramendía, la diferencia ahora es de 1.9 segundos, es casi un segundo lo que se ha recortado de diferencia entre Aramendía y Pontet, pero todavía está lejos. Adelante, nada cambia, Bruno Rodríguez viene primero y con un gran ritmo, Lucho, porque vemos su vuelta a vuelta constante y se mantiene muy parejo en los tiempos. 1.58.8 nuevamente para Bruno Rodríguez, que sigue con 4 segundos de diferencia respecto a Jorge Pontet. Hay una distancia tranquilizadora entre los tres primeros de la carrera, pero lo decíamos, Aramendía ha recortado porque sigue siendo rápido con un tiempo de 1.58.4. Daniel Ferra es cuarto, Nicolás Alfonso es quinto, Facundo Ferra es sexto, Fernando Echegorri séptimo, Mauricio Jay Monat octavo, noveno Gastón Irazú y décimo Ezequiel Roy.
0: Quedarán dos vueltas cuando pasen frente a nosotros un Bruno Rodríguez que sigue dominando. Ya está en la larga recta con Pontet segundo. No puede ser rápido Pontet y de hecho le volvió a descontar Rodrigo Aramendía. Está bien definido el podio, el 1-2-3 por el momento. Bruno Rodríguez, Jorge Pontet y Rodrigo Aramendía. Ahí va a buscar el 40 en los laterales para el León, para Bruno Rodríguez, que está ya metiéndose en un nuevo giro. Quedarán solo dos vueltas, quedarán solo dos giros. Viene Rodríguez para meterse en la última curva. Dos vueltas finales para Rodríguez, para Pontet, para Rodrigo Aramendía. Están ya metiéndose en zona de buenos puntos, tanto Daniel Ferra como Nicolás Alfonso, el piloto Sancor Seguros Uruguay. Y desde atrás hay una interesante pelea de Alfredo Nocetti con Hernán Giulia, que están 11 y 12, Flor.
1: Sí, Bruno Rodríguez y Rodrigo Aramendía son 5 décimas más rápido que Jorge Pontet. Las diferencias se mantienen, Lucho, de Bruno Rodríguez a Pontet, de Pontet a Aramendía. Hay una diferencia tranquilizadora entre cada uno de ellos. Parece que si nada pasa, este sería el podio de la final del superturismo, que ya se va terminando, porque quedará solo un giro cuando complete en este. Ferra, Alfonso, Facundo Ferra, Echegorri, Jay Monat, Irazú y Roy, los 10 primeros. Del 11 al 19, Hernán Giulia, Alfredo Nocetti, Diego Nocetti, Juan Diego Mariño, Máximo Castro, Guillermo Pérez y ya Edé Dimión es el que cierra este pelotón sin el total de vueltas, Gonzalo Rey y Joaquín.
0: Le dicen a Sergio Rodríguez que prepare el cartel de último giro, ya lo tiene en la mano derecha, ya se va a venir la indicación de una sola vuelta final para el auto número 40 cuando pase frente a nosotros. Ahí viene Rodríguez en la larga recta opuesta, empieza a rebajar, a frenar en la curva Gonchi Rodríguez. Ahí los tenés, Germán, dale.
2: Ahí van a venir ya encarando Rodríguez con una carrera bárbara y te digo, va a haber lucha por la segunda ubicación porque el Rorro de Mendía viene rapidísimo, ya casi se lo lleva por delante a Jorge Pontet en la bajada de la S. El puntero ya transita la curva del cajón, doblata hacia la izquierda, estira el frenaje a Aramendía. Te digo, va a haber lucha por esta segunda ubicación. Bloquea a Aramendía, quiere subirse al segundo escalón del podio. El puntero lleva rumbo a la última curva.
0: Aquí están ya metiéndose en la última curva. Así lo contaba Germán Litardo. Se le vienen a Jorge Pontet. Fue descontando vuelta a vuelta Rodrigo Aramendía. Ya aparece en la recta el líder Bruno Rodríguez. Y esta es la última vuelta para Bruno, para Rodríguez, que ya bajó en la 1, que ya empieza a negociar el último giro, el 40 en los laterales para Rodríguez, la Copa Gonchi Rodríguez para un Rodríguez para Bruno, y aquí están ya negociando menos de media vuelta para el final, lo van buscando Pontet, viene Rodrigo Aramendía, intenta Aramendía el piloto Sancor Seguros, buscando a el piloto Agro Lavalle, Pontet se defiende, es Aramendía el que ataca. ataca, no está definido el segundo lugar.
1: No hay definición, Lucho, en el segundo lugar, porque recortó muchísimo Rodrigo Aramendía y se fue un poco más arriba en los tiempos Jorge Pontet. Hay lucha plena por el segundo escalón del podio, lo tiene Pontet, lo quiere Aramendía.
0: Así es, así lo va presionando el 7, bravo, más bravo que nunca, intenta defenderse el 88, van a ir a buscar la larga recta, se va terminando la carrera, está ganando Bruno, está ganando Rodríguez, el décimo capítulo del superturismo en el Pinar, empieza a frenar en la curva Gonchi Rodríguez, va Bruno a buscar la victoria, Germán.
2: Ahí aparece ya Rodríguez totalmente escapado de la pelea por la segunda ubicación, ya baja el puntero rumbo a la curva del cajón y ahora se defiende Pontet porque ya le muestra el auto en la trompa por un lado, por el otro ya buen día, el puntero que ya frena, rebaja doble en la curva del cajón, se defiende Pontet, ataca Aramendía por el lado externo, a ver si le alcanza a hacer una maniobra, si puede meter un tijeretazo, el puntero ya va rumbo a la última curva, Lucho.
0: Aquí está metiéndose en la última curva, viene Bruno, Bruno Rodríguez quiere la bandera cuadros, y Rodríguez se la va a bajar en la Copa Gonchi Rodríguez, Rodríguez, Rodríguez, Rodríguez, ganó. ¡Bruno! ¡Bruno! ¡Bruno Rodríguez! ¿Y quién la festeja? ¡Gaby Rodríguez! ¡Y todo tiene que ver con Rodríguez! ¡Rodríguez! ¡Rodríguez! ¡Bruno se ha quedado con la final!
1: Gran final, Lucho, y gran victoria de Bruno Rodríguez, que finalmente le hace una diferencia de 4 segundos 6 a Jorge Pontet. Seguimos cada una de sus vueltas, un ritmo constante, un gran nivel, realmente un auto que, como nos decía en la previa, ya lo había sentido muy bien desde clasificación y que ahora le permite quedarse con esta victoria de punta a punta. La décima del año del Superturismo es para Bruno Rodríguez. Finalmente, Jorge Pontet, de gran fin de semana, se queda con la segunda ubicación, repite el gran resultado del día de ayer con el Audi 88, Pontet segundo en esta carrera y tercero completando el podio de gran avance de Rodrigo. Con un excelente ritmo, descontó y muchísimo en la final, se queda con el tercer escalón del podio.
0: Bueno, es así, parece guionado, pero en la Copa Gonchi Rodríguez le bajó la bandera a cuadros el señor Rodríguez. Lo prepara Gaby Rodríguez. ¿Y quién ganó? ¡Bruno Rodríguez!
1: Exactamente, bueno, Lucho.
0: Terrible, terrible. Bueno, ahí está la vuelta de honor. ¡Qué ataque final de Rodrigo Aramendía, con Jorge Pontet! Finalmente no pudo. Pontet se defendió. Pontet pudo aguantar el segundo lugar. Gran batalla por la segunda posición entre Pontet y Aramendía.
2: ¿Lucho?
0: Sí, dale.
2: Que lo tengo... Al ganador de ayer,
0: Vita.
2: Sí, señor.
0: Después del abandono. Cuatro vueltas para Joaquín Vita.
2: ¿Qué pasó que fueron solo cuatro vueltas, Joaquín? Bueno, buenas tardes, nada. Me pegaron de atrás fuerte, me rompieron el auto y bueno, no, me tuve que abandonar. No se podía llevar. No. Se rompió un eje o algo, no sé qué se rompió, no traccionaba. ¿Mañana probás un superturismo? No, mañana no. ¿Estos días? No. Pensé que había algún tipo de esa situación. No, por ahora no. ¿Te gustaría?
3: Sí, obvio.
2: ¿Eh? En breve, entonces. Sí, breve. Gracias, Joaquín. Bueno, gracias. Ahí estaba la palabra de Joaquín Vita.
0: Bueno, un TCR, quiso decir usted, Germán.
2: TCR, sí.
0: Claro.
2: ¿Tiene tipo alguna letra?
0: Algo hay. A veces, por más que los protagonistas no lo digan, cuando el río suena... Pero bueno, ¿cómo está el historio con la información?
1: Sí,
0: ¿eh?
1: Sí.
0: Qué barro. Bueno.
2: Van llegando los protagonistas. A ver, te digo. A ver, era la zona del conflicto hace un ratito cuando pulsábamos el Sandy.
0: Sí.
2: Pero ahora parece despejado. Ya ha llegado Pontet, que todavía no se ha bajado el auto. Hasta el corte lo llevó Bruno Rodríguez, que ya va a ir bajando del auto y obviamente va a ir el abrazo con la familia, bueno, con toda su gente. Ya se bajó también Jorge Pontet y lo esperamos en un ratito también al Rorro Aramendía, ¿sí? Que estará llegando a este sector, Lucho.
0: Bueno, muy bien. Ahí está, casco negro para el ganador, el buzo negro... que ya empieza a sacarse para hablar con los colegas y también con pista libre en un ratito, cuando nos toque, cuando tengamos el turno. Ahí estaremos con Germán, con Rodríguez, con Ponte. Qué batalla la de Ponte y Aramendía, que
1: tremendo.
0: Vuelta a vuelta pudo descontarle y finalmente llegarle muy, muy cerca.
1: Venía rápido.
0: Arriba de los dos minutos en la última vuelta Pontet, 59-9 para Rodrigo Aramendía, que no pudo con un experimentado como Jorge Pontet. Le tiró toda la experiencia, vos serás rápido, pero yo también tengo mis años acá. Pontet y Aramendía, el gran duelo de lo que fue la pelea por el segundo lugar, Flor.
1: Repasamos el clasificador, si te parece, Lucho. Victoria de Bruno Rodríguez. Segundo, Jorge Pontet. Tercero, Rodrigo Aramendía. Cuarto, Daniel Ferra. Quinto, Nicolás Alfonso. Sexto, Facundo Ferra. Séptimo, Fernando Echegorri. Octavo, Mauricio Jaimonat. Noveno, Ezequiel Roy. Décimo, sí, Gastón Irazú.
0: Sí, dale.
2: A ver, que me voy acercando. Va el abrazo con toda la gente. Bruno, bueno, felicitaciones. Qué triunfo.
3: La verdad que sí, muy contento, todavía no caigo. Se trabajó mucho para estar acá, así que bueno, nada, esto es un premio a todo el laburo del equipo, que la verdad que me dio una máquina impresionante, imponente, y bueno, hoy podemos estar disfrutando de ese primer puesto.
2: Un ritmo de locos.
3: Sí, sin duda, sin duda. La verdad que el auto se portó, como te digo, de 10.
2: Saludo con Alfonso.
3: Muy contento, y ya.
2: Saludo con Pontet también.
3: Y la verdad que ya cuando hice una buena distancia venía manejando la carrera y ya te digo, muy cómodo con el auto. Y nada, ya te digo, agradecido con todo.
2: ¿Cuánto vale este triunfo?
3: No, muchísimo, muchísimo. Aparte ya nos ponemos en ataque en el campeonato de vuelta, que hemos quedado medio rezagados, y ahora con esta victoria nos sacamos de arriba, así que podemos correr con cabeza.
2: A disfrutarlo.
3: Dale, muchísimas gracias. Abrazo a todos.
2: Ahí estaba la palabra de Bruno Fernández, el ganador. Jorge Pontet, aguantaste todo lo que te tiraron en el final. Felicitaciones.
4: Bueno, muchas gracias. Sí, la verdad que linda carrera, muy contento. Dos segundos puestos en un fin de semana. Más nos podemos pedir, así que sumamos punto importante. Y bueno, a seguir así, la verdad que Bruno tiene un autazo, así que felicitarlo a él y al equipo. Y bueno, nosotros estamos muy conformes.
2: Importante la suma.
4: Sí, sí, ni que hablar, así que bueno, vamos arriba, para toda la gente de Colonia.
2: Felicitaciones.
4: Dale, muchas gracias, un saludo a todos.
2: Ahí estaba la palabra de Jorge Pontet. Sí, creo que Aramendía va a ir directamente arriba del podio, así que cuando baje el rorro, te llamo, Lucho.
0: Bueno, perfecto. Y es verdad que la...
2: A ver si
0: la...
2: querés.
0: Sí, sí, sí.
2: Porque ya bajó Nico Alfonso, que tuvo una muy buena carrera, Nico. Felicitaciones.
5: Me hicieron laburar la cadena alargada, perdí dos puestos y bueno, después tuve que tratar de recuperar y prendí fuego el auto toda la carrera. Así que bueno, nada, pero contento, bastante bien de bien. Quinto puesto, ayer también estábamos para estar... Va a estar bien, así que nada, así haciendo andar el polo.
2: Venían en algún momento bloqueando, intentando alguna tijera, exigiendo el auto, pero digo, el espectáculo estuvo y está bueno para la gente también.
5: Sí, nos divertimos, que lo principal, agradecerle a todo el equipo. Es un equipo que lo armamos este año, así que estamos re contentos. Es un equipo entre amigos. Y nada, felicitar a Bruno por el triunfo y a Beto, que labura hasta las mil y una para que nosotros nos divertamos.
2: Felicitaciones.
5: Bueno, gracias, saludos para todos.
2: Ahí estaba la palabra de Nico Alfonso. Por acá también ya se bajó el campeón Facundo Ferra. Facu, bueno, imagino no fue la final que viniste a buscar, y creo que algo debe haber pasado, y nos contarás vos qué es lo que pasó.
6: Sí, la verdad, una lástima, porque no fue el auto que pensamos que íbamos a tener. No sabemos si se rompió algo o no, o fue un error de puesta a punto, pero iba muy, muy feo, muy lento, muy complicado, y bueno, me dediqué a llegar, traté de que Fernando no me pasara, pero la verdad que venía muy complicado, no la disfruté nada de la carrera, así que bueno, va a ser ahora de trabajar en el taller y revisar bien todo.
2: Muchas gracias, campeón.
6: Vamos arriba, gracias.
2: Ahí estaba la palabra de Facundo Ferra, el campeón que... Ya lo quiero... Moderar a Fernando Echegorri. Bueno, ¿cómo fue la carrera, Fer? ¿Cómo la viviste?
5: Bien, bien. Bien, hicimos lo que pudimos, llegamos, terminamos atrás de Facu. Pero bueno, nada. No había más.
2: No había más.
5: No, hay que laburar.
2: ¿Hay que trabajar un poquito?
5: Sí, hay que darle. Hay que correrlo, está insoportable.
2: Muchas gracias.
5: Vamos arriba.
2: Ahí estaba la palabra de... Echegorri, y no quiero molestar a Daniel Ferra, que hiciste una linda carrera, Dani.
7: La verdad que sí, contento, mérito del equipo, se trabajó mucho este fin de semana. Veníamos de muy malas rachas, para eso nosotros como un podio, porque tuvimos buen ritmo, peleamos hasta el final de la carrera. Después en los se me paró un poco, Rodrigo se separó y ya no quería castigar el auto, estaba conforme con el cuarto puesto. Y bueno, contento, a ver si podemos seguir por este camino.
2: En algún momento hubo un toquecito de paragolpe, venían exigidos, lindo espectáculo.
7: Sí, veníamos, lo toqué apenitas a Rodrigo y levanté, por suerte ni lo desacomodé, pero claro, veníamos todos muy pegaditos y en el cajón se apretaba, no sé, era al principio de la carrera, nos apretábamos bastante, pero bien, la verdad una linda carrera que la disfruté.
2: Felicitaciones.
7: Muchas gracias, un abrazo a todos.
2: Ahí estaba la palabra de Daniel Ferra, y a ver si la tengo por acá. Sí. Ya llego. Rorro, felicitaciones, qué linda carrera.
8: Wow, qué linda, ya me imagino los gritos del Lucho, pero una vuelta más me faltó, amigo, una vuelta más.
2: Unos metros más.
8: Sí, vos sabés que yo venía con el auto, ya el pedal de freno bastante bajo, y no podía arriesgar todo por un puesto, entonces en vez de tratar de ir por fuera, siempre traté que él cuide la cuerda para ver si se pasaba en algún frenaje y poder traccionar mejor que él. Y bueno, se pasó al inicio de la última vuelta, que fue por eso que la alcancé, pero en el resto de los frenajes no se pasó, así que elegí los puntos ayer por hacer una de más, me perdí un cuarto o tercer puesto, así que hoy necesitamos sumar para seguir prendidos.
2: Bueno, el ritmo de carrera, fue avanzando la carrera y fuiste manteniéndolo, creo que es un punto positivo ese.
8: Sin duda, la verdad que contento. El auto funcionó bien, no te olvides que ayer tuvo un golpe fuerte, hubo cambio de motor y la verdad que funcionó muy bien, lindo ritmo del auto. Así que bueno, esperanza para pa adelante, ¿no? Te repito, lástima los puntos de ayer, pero bueno, hay que mirar para adelante. Por lo menos Ferra, termina adelante Ferra, Echegorri y demás. Así que bueno, algo habremos contado.
2: Felicitaciones, gracias por el espectáculo.
8: Muchas gracias, un abrazo grande.
2: Ahí estaba la palabra de Rodrigo Aramendía.
0: Bueno, qué lindo, ¿no? Escuchar a cada uno de los que hicieron una linda carrera, las primeras vueltas, donde se buscaron, se miraron, se estudiaron, y bueno, luego muy definido adelante con Bruno Rodríguez, sí. Pero atrás, linda
1: sí,
0: batalla,
1: totalmente.
0: Que ahí comentaba Aramendía.
1: Me faltó una vuelta, dijo.
0: Claro, yo creo una vueltita más, y me parece que la historia hubiese cambiado.
1: Sí.
0: Bueno, se viene la última final, Flor.
1: Se viene la última final, lo que queda es Turismo Aubo Clase 1, que tendrá a Diego Álvarez y a Diego Rodríguez lagando en la primera final.
0: Bueno, otro Rodríguez.
1: Otro Rodríguez.
0: Bueno, ¿cómo están los Rodríguez? Bueno, tenemos tiempo para la tanda publicitaria. Se nos viene la final en un ratito, Turismo Aubo Clase 1. Adelante, largan Diego Álvarez y Diego Rodríguez.
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0: Estamos ahí, ahora sí me escucho. Germán, lo extrañaba, Litardo, ¿dónde anda?
2: Ya me extrañaba en la grilla de partida, porque ya
0: usted está tranquilo, ¿no?
2: Sin respiro, sí, señor. Emiliano Vir ya está en su cajón de partida. Y bueno, ¿cómo la plañas, Emi? Buenas tardes.
12: ¿Cómo están? ¿Todo bien? No, bien de bien, tranquilo. Tenemos ritmo para hacer una buena carrera, así que vamos a tratar de pasar las primeras vueltas, que son las más difíciles, y después, bueno, hacer lo que ya sabemos.
2: ¿Qué alcanzaste a ver de la pista en esta vueltita?
12: No, está limpia, está bien, no hay ninguna cosa rara. Estaba fresco, que estaba, va a costar un poco calentar la goma, pero es para todo igual, así que tranquilo.
2: ¿Hay ritmo para ir para adelante?
12: Sí, tenemos buen ritmo. Por suerte ahora tengo con el motor nuevo, que es diferente, funciona diferente, pero estamos en proceso de adaptación, se maneja diferente, pero le agarré medio enseguida. Y bueno, tranquilo, esperando la confiabilidad, que es lo que venimos penando un pelito, pero bueno, acá estamos para dar el 100 como siempre.
2: Que tenga buena carrera, la compartimos a través de Pista Libre.
12: Bueno, muchísimas gracias, saludos a todos los pibes ahí de Pista Libre que siempre están atentos conmigo.
2: Ahí estaba la palabra de Emiliano Birch. Me voy a ir caminando por la grilla de partida. Lo tengo a Julio Roy por acá. A ver, le voy a pedir al colaborador si me da. Julio, bueno, se viene la final.
12: Vamos a tratar de mantenerlo, por lo menos conservar el puesto y hacer lo posible.
2: Bueno, ¿el auto cómo está?
12: Impecable, el auto está impecable.
2: ¿Hay ritmo para ir para adelante o para aguantar a los que vienen?
12: Vamos a hacer todo lo posible, la vida es esa.
2: Bueno, que tenga una buena final, Julio. La compartimos en Pista Libre, ¿eh?
12: Bueno, muchísimas gracias.
2: Ahí estaba la palabra de Julio Roy. Me voy caminando para adelante, Lucho. Federico Lamas.
0: Siempre para adelante, muy bien.
2: Sí, señor. A ver, le voy a pedir permiso al colaborador. Federico, bueno, se viene la final. ¿Y qué es lo que estás buscando en este domingo?
13: Bueno, buenas tardes para todos, para toda la audiencia de Pista Libre. Un gusto que estén de vuelta acá con nosotros en el final. Nada, vamos a buscar puntos para el campeonato. Ayer pudimos sumar muy poco, veníamos para andar muy bien. Tenemos un gran auto, hay que usar la cabeza. Dar un buen espectáculo y sobre todo buscar puntos, que es lo que venimos buscando, siempre pensando en el campeonato.
2: ¿La pista cómo la encontraste en esta salida?
13: Bueno, la verdad que me pareció que estaba demasiado sucia. Por lo que pude apreciar, bueno, ahora daremos otra vuelta. Y bueno, nada, con calma, creo que la carrera es muy larga para la categoría. Y bueno, nada, tratar de hacer un buen espectáculo, una buena carrera y podernos ir con una buena cosecha de puntos que nos permita seguir en la punta.
2: La compartimos en Pista Libre, buena final.
13: Dale, para mí un gustazo que la relaten ustedes.
2: Ahí estaba la palabra, como bien decíamos, de Federico Lamas. Me voy a ir para atrás en la grilla, Lucho, ¿sí? Porque ya habíamos hablado con Álvarez y también con Rodríguez.
0: Va para atrás como el cangrejo ahora, Litardo.
2: Cuidado, la máquina 127 de Pedro Naidelov. Va una foto, ahí está.
0: Mándale saludos a Pedro, que hoy...
2: De la cabina Kinder manda saludos.
14: Decirle que es un capo, que es el mejor. Y gracias por la visita hoy por el box.
2: Gracias por la visita, te dice Lucho.
0: Bueno, él invitó, nosotros fuimos. Sí, sí, sí.
2: Nosotros claro, usted invita, nosotros estábamos, somos así. ¿Cómo estamos para la final?
14: Sí, bien, contento de vuelta de estar acá. Ayer largamos segundo, pero igual acá no es una mala posición de largada, la verdad. Hace 3 años la última victoria, así que estamos contentos de estar de vuelta adelante. Y además, yo soy gran hincha de Ford y gran hincha de Mariano, como verá el gorro ahí atrás. Hoy ganó Mariano, así que capaz que es una señal que nos saca a nosotros.
2: Capaz que te acompañe y te empuja.
14: Capaz que sí, ojalá.
2: Bueno, que tengas una buena final y la compartimos a través de Pista Libre.
14: Muchas gracias a ustedes por estar acá. De vuelta, saludos a Mariano, gracias a Luciano, perdón. A Mariano también, pero yo creo que me estoy escuchando. Bueno, nada, mi familia, mi esposa, mi hija, para aguantarnos, que hay que estar acá al lado de nosotros.
2: Buena final. Gracias.
15: Ahí estaba Pedro Naidelov. Bueno. Voy caminando y progresando.
1: La victoria de Mariano en el turismo carretera.
0: Claro.
15: Bien, Felipe Escapino, está colaborador por aquí. Permiso, gracias. Bueno, Felipe, ¿cómo estás preparado para la final?
16: Hola, buenas tardes. Bien, bien, acá. Ansioso por largar y dos kilómetros adelante.
15: Bueno, ¿el auto cómo está?
16: El auto, impecable. Mi fin de semana de debut. Y todo, pudimos andar bastante bien. Y vamos a buscar redondear para esta carrera.
15: Bueno, ¿a qué aspirás después de las 12 vueltas de carrera?
16: Vamos a ver si podemos por lo menos lograr un podio, a ver si se puede dar la carrera y si no, tenerlo más adelante que puedan.
15: Buena final, la compartimos a través de Pista Libre, ¿eh?
16: No, vamos arriba, muchas gracias.
15: Ahí estaba la palabra de Felipe Escapino, muchas gracias a la gente que me abría la puerta. Cajón número 8 para Guillermo Rodríguez, Domínguez, perdón. Guillermo, bueno, ¿preparado para esta final de la clase 1?
17: Pronto para largar, sí. Pronto para largar.
15: ¿Cómo está el auto? ¿Cómo venís manejando el fin de semana?
17: El auto muy bien, bueno, fue una clasificación muy apretada. Así que, bueno, esperemos hacer una de las carreras largas. Esperemos hacer una carrera inteligente para podernos arrimar a la punta.
15: ¿Se puede avanzar?
17: Pienso que sí, es la idea. Hay que dar la primera vuelta que se acomoden un poco las cosas y empezar a avanzar de pista de carrera para adelante.
15: Que tengas una buena final y la compartimos a través de Pista Libre, ¿eh?
17: Muchas gracias a ustedes también por acompañarnos.
15: Ahí estaba la palabra de Guillermo Domínguez. Está medio retrasado esto, yo me venía apurando, ¿sí? Pero bueno, acá ya llegó el auto de Juan Manuel Chiappe. Muchas gracias, chicos. Juan Manuel ya ubicado. Juan Manuel, bueno, y esperando lo que será esta final, que ¿cómo te encuentras? Buenas tardes.
18: ¿Qué tal? Buenas tardes. Y bueno, esperanzado porque hicimos el auto en pista ayer. Nosotros tuvimos unos cenitos con un palier, pero hoy pudimos clasificar una buena posición de largada. Esperemos mantenerlo y si podemos ganar algún puesto, mejor.
15: ¿El ritmo del auto?
18: Fue bueno, clasificación. No tengo muchos giros en este circuito, solo en la clasificación pude hacer. Pero pienso que podemos andar, seguir al ritmo de los punteros.
15: Que tengas una buena final y la compartimos a través de Pista Libre, ¿eh?
18: Muchas gracias y saludos a toda la audiencia.
15: Ahí estaba la palabra de Juan Manuel Chiappe. Escucharon la sirena ustedes. Cartel de 2 para 5 bien arriba. Voy para el puesto, Lucho.
0: Bueno, muy bien. Así fuimos escuchando a la mayoría de los protagonistas mientras del tiempo Litardo recorre la recta y le saca un concepto a cada uno de los pilotos, los verdaderos protagonistas de este hermoso deporte que es el automovilismo. Te lo contamos en Pista Libre. Gracias a todos los que se siguen sumando. Recuerden que en la semana anunciamos quién se viene a comer con nosotros, ¿eh?
1: Exacto.
0: En el parador El Caimán. Ahí estaremos. El equipo de Pista Libre invita a todos ustedes. Bueno, uno.
1: Sí, sí. Pero uno. Todos tienen la oportunidad.
0: Todos tienen, exacto, la oportunidad. ¿Usted, Reyes, qué va a comer? ¿Ya sabe, no?
1: Ya sabe.
15: Asado.
0: Ah, bueno.
1: Asado, dice.
0: Ah, Litardo. Ah, usted le va a dar el asado. Usted le da la milanesa últimamente, Litardo, ¿eh?
15: Ya tengo un máster en milanesa.
0: Qué bárbaro, ¿eh? Al horno, frita, de todo, ¿eh?
1: Bueno, tenemos,
0: de
1: tenemos
0: pollo,
1: para
0: de ternera. Qué bárbaro, ¿eh?
15: De soja.
0: Bueno, ¿cómo estuvo la tarta, Florencia,
1: muy
0: Maurín?
1: Bien, muy bien,
0: bien. Bien, bien. Le trajo tarta, Reyes.
1: Sí,
0: ¿eh?
1: Sí.
0: ¿Cómo están todos los detalles,
1: en
0: Reyes?
1: Todos los detalles.
0: Impresionante. Acá quedó la banana, Litardo, ¿eh?
15: Todo diet, todo bien dietético.
0: ¿Le guardo la banana o no se la guardo? Bueno,
1: se ríe.
0: Bueno, Florencia Maurín nos va a contar cómo se larga la última final del domingo Turismo Avo Clase 1, presentada por los amigos de ANCAP Rosario Grupo Servicial, en la voz de Florencia Maurín. Así se larga Turismo Avo Clase 1.
1: Turismo Avo Clase 1, la última final de esta tarde de hoy, de domingo. Diego Álvarez largando desde la mejor ubicación, a su lado Diego Rodríguez. Segunda fila para Federico Lamas junto a Julio Roig. Desde la tercera, Emiliano Wirth junto a Pedro Neyelov. En la fila 4 estarán Felipe Escapino y Guillermo Rodríguez. Juan Manuel Chiappe y Manuel Reyes comparten la fila número 5. En la sexta, Sebastián Seijas y Fernando Castro. Desde la séptima, Bruno Ferrando junto a Miguel San Germán. En la octava, Miguel Lajuni junto a Ignacio La Rosa. Fila 9 para Alejandro Dos Santos y Adrián Cabrera. Y cierran desde la fila número 10, Facundo del Valle. Lo decíamos, Lucho, es la última final de la tarde que se nos va.
0: Se viene la cuarta final del domingo. Turismo Agua, clase 1, ya mueve el auto de seguridad. Ya lo hace Diego Álvarez, lo hace Diego Rodríguez, movió Federico Lamas, lo hizo Julio Roig, también Emiliano Vir, el piloto representante Tincar Central Repuestos. Aparece Pedro Neilov, también Felipe Escapino, lo va haciendo Guillermo Domínguez, de un lado hacia el otro, calienta los neumáticos, Chiappe, JM, Juan Manuel, que se va a ubicar en el cajón número 9, lo va haciendo Manuel Reyes, uno de los ganadores en la fecha de doble anterior, y que estará con la oportunidad también de meterse en zona de puntos importantes. Lo va haciendo Fernando Castro, está todo preparado, se vendrá la final, querida Florencia Maurín, la última del domingo.
1: Exactamente, Lucho, la última del domingo, y aprovechamos para mandar algunos saludos a quienes nos están dejando varios mensajes. José María, Gonzalo, Marcos, Ernesto Sierra también siempre presente en nuestras transmisiones, Nahuel que pregunta hasta qué hora estamos. Ahora se está alargando precisamente la última final de la tarde. También acá un mensaje que dice: hola, buenas tardes, muchachos. Primera vez que me uno a nuestro trabajo. Sigan adelante. Un gran abrazo de Gonchi Mateu de Vértigo Tele 12. Muchísimos mensajes. Muchas gracias a todos. Y varias recomendaciones de qué cenar en el Caimán.
0: Bueno, después, cuando vuelva a Buenos Aires, ahí vamos a tomar nota. Vamos a tomar nota. El que preguntó hasta que no estamos es porque no nos aguanta más o porque quiere que sigamos un rato más. No me quedó claro.
1: No nos quedó claro, pero...
0: Que nos diga.
1: Está aprendiendo ahora.
0: Si quiere que sigamos un rato más, nos quedamos un rato más. Si quiere que ya, si no nos aguanta más, bandera cuadro y nos vamos. No sé. Nosotros cumplimos. Lo que ustedes quieran, nosotros hacemos.
1: Exactamente.
0: Bueno, todo no. Pero bueno. Bueno, Litardo, ¿usted ya se ha acomodado ahí en la tribuna?
15: Ya llegamos, sí, ya llegamos.
0: O sea, ¿tiene tribuna para usted?
15: Tengo la... Y te digo, en ese momento era poco público en esta tribuna.
0: Ajá.
15: Lo cual quiere decir que no molesto mucho.
0: Bueno, lo que pasa es que la gente va, viene de un lado al otro, del equipo, que van al baño, que vuelven, que...
15: O sea. Sí. No, pero bueno, ya hay varios equipos, obviamente, de clase 2 y Super Escarabajos, que ya se han retirado de la zona de boxes en parte. Uh-huh. ¿Sí? Han retirado los autos y bueno, los autos, te digo, el puntero creo que ya debe estar encajonado y el resto del parque
0: sí, totalmente.
15: Recién viene en camino a la última curva, ¿sí?
0: Confirmado lo que acaba de decir Germán Litardo. Álvarez ya está en el cajón número 1 y todo el resto recién ahora aparecen en la recta. Por ejemplo, Rodríguez, por ejemplo, Lamas, por ejemplo, Julio Roy. Va Emiliano Vir, se va acomodando Pedro Neiglofa, el 127. Lo va haciendo Escapino. Se acomodó Reyes, se va acomodando Fernando Castro. La primera fila ya tiene a Álvarez y a Rodríguez acomodados. Lamas y Roy ya están en la segunda fila. Y Guzmán. Y Guzmán, que no se le enríe la verde, Guzmán, ¿eh?
1: Está preparando.
0: Guzmán va a entrar ya rumbo a la recta cuando se acomoden en los últimos lugares.

0: con Álvarez que domina. No fue bueno lo de Rodríguez, veremos si se recupera, Flo.
1: Exactamente, Lucho, domina Diego Álvarez, la máquina número 92 que lidera. No fue bueno lo de Diego Rodríguez, vamos a seguir de cerca para saber qué fue lo que sucedió, porque largaba en la segunda ubicación. Vamos a ver cómo se completa este giro que tiene liderando a Diego Álvarez.
0: Es la clase 1, es la primera vuelta, se muestra la bandera verde en todos los sectores, con Álvarez que domina, con un Diego Álvarez que va a tratar de imponer condiciones. Lo veíamos que Emiliano Vire, el poleman de la jornada del sábado, trata también de ponerse en modo ataque, en modo carrera. Se va formando la fila india, es la primera vuelta y Álvarez va a buscar el frenaje de la Gonchi. Ahí va el número 92, el auto Volkswagen rojo, el que comienza a frenar y a doblar, y va al primer contacto. Mir, Mir que se mandó por adentro y es el nuevo tercero. Ahí los tenés, Germán, dale.
2: Pero superó a Roy, pero Roy no quiere dar cuenta. Vienen chapa y chapa los muchachos. El dicho de Luciano Kinder va en la recta, el puntero. Hablamos de Álvarez defendiéndose del andar de Fernando. El ama frena, rebaja, dobla. Hora de transitar la curva del cajón. Parece que el ama se lo lleva por delante. En este tramo, decíamos a Álvarez. Lo hace Lamas, ahí viene, le muestra el auto por un lado, por el otro, la van a definir en la última curva, Lucho.
0: Bueno, y atención porque le van a marcar más 5 a quien está adelante en la carrera. Álvarez, más 5 para Álvarez, y cambia ahora el liderazgo con Federico Lamas, que es el nuevo puntero de la final de la clase 1. Ahí viene la bajada, el sector número 1 para Federico Lamas, para Álvarez, para Emiliano Vir, que se va ilusionando. Ahí va el 108, va Julio Roy, lo va haciendo Diego Rodríguez, Cejas, Negislov, Domínguez, Reyes, y ahora cambia la carrera, Flo.
1: Cambia todo, Lucho, y lo decíamos, un recargo por adelantamiento en la largada para el auto 92 de Diego Álvarez. Lidera ahora Federico Lamas, que además ha sido rapidísimo, el más rápido en pista, con un tiempo de 1.55. Vamos a seguir el vuelta a vuelta con sus tiempos. Lo cierto es que adelante tenemos un nuevo líder. Y también tenemos un nuevo tercero, y es que Emiliano Vir superó a Julio Roig y ahora se ubica en el último escalón del podio. Lamas, Álvarez, Vir, Roig, Rodríguez, Seijas, Neyelov, Domínguez, Reyes y Chiappe, los 10 primeros en esta final del Turismo Hugo clase 1.
0: La clase 1.

0: Tiene a Emiliano Vir, atento, porque está tercero en pista, pero la penalización de Álvarez hará que Emiliano Vir, si da cuenta de Álvarez, pueda hacer una amenaza para Federico Lamas. Están ya transitando la segunda vuelta de carrera, y lo dicho, va Emiliano, va a Vir para ser segundo en pista, para tratar de tener en el horizonte a Federico Lamas. Está Lamas adelante, y ahora Vir es el que puede ser una amenaza, Germán.
1: Es así, ya es el nuevo segundo en pista. Vir ya lo era en el cronómetro, el puntero que ya está en la curva del cajón. Ya ha separado del andar del nuevo segundo en pista y en el cronómetro Vir. Más atrás, Roy tiene que aguantar el ataque, le vienen proponiendo de más atrás. Más, como decíamos, Álvarez también intenta la pelea. La máquina 38 se viene para adelante peleando con Julio Roy.
0: Se va quedando Diego Rodríguez, una lástima, pero aquí en la había largado en la primera fila. Marcha lenta viene la máquina número 69. Pasan frente a la cabina de pista libre. Están cumpliendo la segunda vuelta. Está ganando Federico Lamas. Gira en los 2 minutos 10-2. Gira Emiliano Vir en los 2-11, porque Vir tiene que batallar, ¿no? Por estar tranquilo, que nadie lo moleste, y evidentemente se fue arriba en los tiempos, Flor.
2: Exactamente, Lucho, y por eso también Federico Lamas hace una buena diferencia desde la primera ubicación con la máquina número 26. Es que Vir y Álvarez venían peleando por la segunda ubicación. Ahora es de Emiliano Vir, que con un tiempo de 2:11.7 tiene una diferencia de 2 segundos 2 respecto al líder de la carrera. Está tercero Diego Álvarez, está cuarto Sebastián Seijas y está quinto Julio Roch, los cinco primeros de esta final del Turismo Ovo Clase 1. Cuando vemos que hay lucha en varias ubicaciones, adelante nada cambia.
0: Adelante, sigue dominando. Quien tiene el 26 en los laterales es Federico Lamas. Lamas domina Emiliano Vir, es el escolta. Veremos si en esta vuelta es la vuelta de la verdad, es la vuelta de la realidad.

0: Para Emiliano Beir, para saber si tiene como para ir a buscar al líder, a ver si le puede descontar Emiliano Beir, que giró arriba de los 2-11, 2-10 para Federico Lamas. Va la máquina número 26 a buscar el frenaje de la Gonchi. Lamas ya aparece en ese lugar. Viene Lamas, viene Beir, y ahí los tenés, Germán Litardo. Relata en el puesto móvil de pista libre.
1: Encarando la S en bajada, Lamas totalmente separado, escapado del andar de Emiliano Beir, el nuevo tercero en la carrera Ezeiza, porque viene Chapa con Álvarez. En cuanto a la posición en pista, atrás Roy, más atrás ya viene trepando en el clasificador, como decíamos, la máquina número 127 de Pedro Neidelov, el puntero que ya sale de la curva del cajón, escapado de Emiliano Beir cuando va fuera por la tierra. Ezeiza, que es el nuevo tercero.
0: Así es, bueno, cuando ya Rodríguez está en la zona de boxes, ya se abandonó para él. Viene Lamas para buscar la recta frente a nosotros. Una nueva vuelta, 3 de carrera para Federico Lamas. Tengo tiempo para escuchar a Rodolfo Maciel en los estudios centrales. Gana Lamas en el Turismo Agua Clase 1.
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0: Bueno, cuando empiezan ya a transitar en el cuarto giro, una nueva vuelta de carrera donde se siguen estudiando, y otra vez Lama fue más rápido que Emiliano Beir. Cuando en boxes estaba Felipe Escapino, está con inconvenientes en la zona de boxes, quien marchaba dentro de los 13 en la final. Gana Federico Lamas, segundo Emiliano Beir. Beir trata de empezar a hacer rápido la bloqueada para Emiliano Beir, que busca descontarle a Federico Lamas. Lamas y Beir, ese es el duelo por la carrera, ese es el duelo por la final. Cejas y Julio Roy están tercero y cuarto respectivamente, y va la larga recta opuesta, la recta de atrás para el líder Federico Lamas. Empieza a frenar y a doblar y va rumbo al puesto móvil. Relata Germán Litardo.
1: Ya aparece rápido, prolijo, cómodo en el andar Federico Lamas, transitando la desembajada y la recta que lo va a depositar rumbo a la curva del cajón. De la misma forma transita Emiliano Wirtz, lo hace también, como decíamos, Ezeiza. Más atrás aparece ya la máquina de Julio Reig, el puntero en la curva del cajón, ya transitando de este sector. Parece totalmente escapado Lamas. Da la impresión de que la va a hacer aburrida el puntero.
0: Bueno, hay otra marcación, hay más 5 para la máquina número 92 de Diego Álvarez por maniobra con el auto 56 de Guillermo Domínguez. Se lo están marcando en este momento en la recta. Es la recta y la vuelta número 4 para Federico Lamas. Gana Lamas, segundo Beir. Esa es la carrera. Vuelve a girar rápido, abajo de los 2 minutos 10. 2.097 para Lamas, Flo.
3: Es muy bueno lo que está haciendo Federico Lamas. Lucho, es el único que está girando por debajo del 2.10, su tiempo es de 2.097, es realmente muy bueno lo que está haciendo. Le saca 4 segundos, 2 décimas a Emiliano Beir, que está firme en la segunda ubicación, y que le saca a su vez casi un segundo a Sebastián Ezeiza, afianzado en la tercera ubicación. Lamas, Beir y Ezeiza, de momento, el podio de esta final del Turismo Auto Clase 1. Completamos el clasificador con Julio Roig desde la cuarta ubicación, Diego Álvarez quinto, Pedro Neyelov sexto, Guillermo Rodríguez séptimo, Manuel Reyes octavo, Facundo del Valle en el noveno lugar y décimo Fernando Castro. Del 11 al 19 tenemos a Bruno Ferrando, Juan Manuel Chiape, Miguel Lajuni, Alejandro Dos Santos, Adrián Cabrera, Ignacio La Rosa, Felipe Escapino, y ya sin el total de vueltas, Miguel San Germán y Diego Rodríguez.
0: Es la quinta vuelta de las 12 pactadas, 4 en el bolsillo para Federico Lamas, que se va escapando definitivamente de Emiliano Beir, que busca revancha después de lo que fue sábado. Emiliano Beir quiere y subir al podio, es segundo delante de Sebastián Ezeiza, que está en la tercera posición con el 38, trata de estirar para buscarlo a Beir. Lo buscan también a Álvarez, es Pedro Neyelov que está luchando por los 6 primeros de la carrera delante de de Domínguez, que está penalizado detrás de Diego Álvarez, que también tiene la marcación, y ahí van a buscar un nuevo giro, vienen para cerrar los cinco.
1: ¡Bomba!
0: A ver qué pasó, Germán. ¡Opa! Afuera Álvarez.
1: Domínguez le dio a Álvarez, fue muy optimista, se tiró por adentro, quiso hacer el 2-1, bueno, quedó totalmente tirado Álvarez. Golpeado Domínguez, creo, a ver, pensé que se metía en boxe, pero sigue en carrera.
0: Bueno, le dieron a Álvarez, era la pelea por el quinto lugar, una verdadera pena. Veremos si lo puede sacar, veremos si esto sigue con bandera verde. Tenemos cinco vueltas en el bolsillo para Federico Lamas. Gana Lamas. Ahí está, por primera vez arriba de los 2.10 Lamas, pero sigue siendo dos décimas más rápido que Bir.
3: Exactamente, Lucho, dos décimas más rápido que Emiliano Bir.
0: Se
3: muy
0: neutraliza,
3: bueno.
0: Flor.
3: Es muy bueno lo que está haciendo Federico Lamas, carrera neutralizada, y las diferencias, que eran casi de 4 segundos entre Federico Lamas y Emiliano Bir, ya no van a estar, Lucho.
0: Bueno, tendrán que sacar el auto de Diego Álvarez, que ha quedado mal ubicado. Tenemos el safety car. Y ahora empezará otra carrera. Veremos cómo le cae la neutralización a Lamas, porque tiene Emiliano Bir la oportunidad de estar bien cerca de Lamas. Será después de escuchar a Rodolfo Maciel, nuestro locutor comercial. Estamos con 5 vueltas de carrera. Turismo Auto clase 1. Gana Federico Lamas. La carrera está neutralizada.
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0: Bueno, se va preparando la bandera verde, se viene el relanzamiento. Ya han retirado el auto de Diego Álvarez, cuando el que se quedaba también era Miguel Lejuni, la máquina número 96. Están quedando fuera de carrera y 14 máquinas en el total de vueltas. En las 6 pactadas vendrán para cerrar la séptima. Lo confirma Germán Litardo. Se apagan las luces del auto de seguridad, se va a venir la bandera verde, tendrá Emiliano Vir herramienta, tendrá máquina, tendrá auto para buscar a Federico Lamas, se le va pegando el auto 26, quiere la oportunidad y no desaprovecharla, Emiliano Vir, bien pegado está Vir, el escolta de Lamas, Germán.
1: Es así, Lucho, el auto de seguridad que ya se va escapando de esta situación. Todavía el último banderillero previo a la última curva, y te digo, viene humeando Julio Roy. No sé si viene con algún tema, algún venteo, alguna situación. Sí. Se relanza, ya van a la última curva. Así.

0: pasa frente a la cabina de pista libre. La verde para Lamas, la verde para Vir, la verde para quien está tercero, Sebastián Seijas. Lo hace Pedro Neyeloff. Neyeloff es el cuarto. Domínguez es el quinto. Pasa Manuel Reyes. Lo va haciendo Facundo del Valle, Fernando Castro, Julio Rogui, el Venteo. Están ya en el octavo giro con 7 vueltas cumplidas. Gana Federico Lamas. Está tratando de escaparse y vuelve a ser rápido en este relanzamiento sobre Emiliano Vir, que va a tener que aguantar los trapos porque se le viene Sebastián Seijas. Habrá pelea por el segundo lugar, parece que sí. Y es Vir, y viene Emiliano, y viene Vir, y viene Seijas, y viene Pedro, y viene Federico Lamas para hacer un vueltón y para demostrarle a Vir que tiene la carta fuerte.
1: Exactamente, Lucho, viene muy bien Federico Lamas, hizo una buena largada y ya está buscando hacer una diferencia respecto de Emiliano Vir, que viene también intentando alejarse de Sebastián Seijas. Parece que los tres primeros han logrado distanciarse del pelotón que encabeza Pedro Neyeloff desde la cuarta ubicación. No cambió nada, adelante Lamas, Vir y Seijas, los tres primeros. Vamos a repasar tiempos cuando completen un nuevo giro, porque sí, se está yendo esta final del Turismo Aubo Clase 1.
0: Tiene que venir la maniobra defensiva de Emiliano Vir, porque se le puede venir Sebastián Seijas. Ahí viene el frenaje, la Gonchi Rodríguez para Lamas, para Vir y para Seijas. Volvemos al puesto móvil, relata Germán Litardo. 7 vueltas, gana Lamas.
2: Gana Lamas y aparece, ya escapado los tres de adelante. Te digo, ya marca la diferencia Lamas y Vir se tiene que preocupar más por el andar de Seijas que por lo que hace Lamas. Y más atrás aparece ya Neyeloff cuando el segundo bloquea, pelea por la segunda ubicación. Parece que se lo lleva por delante a la salida de la curva del cajón. Hablamos de Seijas sobre Vir. El puntero Lamas ya comienza a marcar 2-3 autos de diferencia.
0: Así es, van a buscar una nueva vuelta, se está preparando otro cartel, ya le contamos si hay sanciones, se está preparando otra marcación y vienen para buscar la recta, la recta, la recta, ahí está el cartelito, ya le contamos, ahí está el cartelito, la recta para Lamas, la recta para Vir, para Sebastián Seijas, ahí está Neyeloff, ahí está Domínguez, pasa Reyes, pasa Castro, lo hace Chiappe, Juan Manuel y lo hace Bruno Ferrando y todos a buscar una nueva vuelta, un puñadito de vueltas que quedan para el final. 8 de carrera, está ganando Lamas y el 2.09 vuelve a ser rápido el puntero Flo.
1: Exactamente, Lucho, 2.09.9 el tiempo de Federico Lamas desde la punta, que le hace un segundo de diferencia a Emiliano Vir, que también es rápido, con un tiempo de 2.10.1, 2.10.2 para quien viene en el tercer lugar, Sebastián Seijas. Y lo adelantabas, Lucho, hay una comunicación de pase y siga para la máquina número 56 de Guillermo Rodríguez por maniobra ante el 92 Diego Álvarez. Lo adelantabas, Lucho, esa es la confirmación, hay un pase y siga para la máquina 56 de Rodríguez.
0: Bueno, Domínguez, de Domínguez, claro. Guillermo Domínguez entonces va a perder el quinto lugar, una lástima. Domínguez, el pase y siga, tendrá que perder esa cantidad de puntos importantes. Y ojo, porque se le vienen a Lamas, ¿eh? Atención, porque algo pasó con el puntero.
1: Se le viene mucho.
0: Emiliano Vir a la casa del líder. La larga recta y por primera vez está en problema. Lo quiere llevar contra las cuerdas. ¿Qué pasó con el líder? Viene el frenaje en la Gonchi Rodríguez. Lamas está adelante, pero se le viene Vir. Se le viene Vir. Lo tiene Germán, dale.
2: Ahí comienza la transitar la curva en bajada y Virse ahora sí parece que se lo lleva por delante. No sé si tiene algún problema, alguna falla, se aferra a la cuerda. Lamas va por afuera, Virse balconea la situación. Aquí aparece Seijas, separado del andar de Neyeloff, la ducha deliberada por la primera ubicación, porque se pone todo de costado a la hora de salir de este sector. Lamas lo presiona, Vir quiere esa primera ubicación.
0: Bueno, se va a ir muy arriba en los tiempos, ya me lo confirma Flor Maurine. Está Lamas con una pérdida de rendimiento importante y va Emiliano Vir a buscar la carrera. Viene Vir a presionarlo, se ilusiona también Sebastián Seijas. 2.11.12, el tiempo para Lamas, una vuelta lenta, una vuelta muy lenta para el líder, que lo deja en problema, Flo.
1: Exactamente, Lucho, y la diferencia que antes del relanzamiento llegó a ser de más de 4 segundos, ahora es de solo 2 décimas entre Federico Lamas y Emiliano Vir. Ataca Emiliano Vir, se defiende Federico Lamas. Entendemos que tuvo algún inconveniente porque fue muchísimo lo que le descontaron Vir y Seijas en solo media vuelta, pero nada cambia. Lamas, Vir y Seijas en los primeros tres lugares de esta final del Turismo Aubo Clase 1, pero hay pelea, Lucho, la quiere Emiliano Bird.
0: ¡Ay, se le pone de costado a Seijas! Y casi que no le alcanza la pista a Lamas. Está para cualquiera la carrera.

0: escaparse, porque si lo buscan a Vir, va a tratar de hacer la diferencia. Es un carrerón que tenemos en la clase 1 de Turismo Auto. Gana Lama, segundo Vir, tercero Ceja, ya quebró hacia la izquierda, ya comienzan a mostrarse los tres primeros en las últimas vueltas de la carrera, con Lamas, con Vir y con Ceja. Viene con un muy buen ritmo Ceja, ahí están en la recta de atrás, viene el frenaje, la maniobra defensiva es de Emiliano Vir, porque no quiere perder el segundo lugar. Ahora trata de escaparse Lama, empieza a frenar, ahí los tenés, Germán, dale.
1: Ahí ya aparece Lamas, ahora sí, con un par de autos de diferencia sobre el andar de Diego Vinci, que Vir se tiene que defender porque van a la par, le quiere meter el auto por un lado, por el otro, quiere quedarse por el interno, Cejas acelera, va metiendo la trompita, el gol de vieja generación con el de nueva, cierra la marcha Vir, dice el segundo soy yo, bloquea Cejas, intenta la maniobra de tijera pero no le alcanza. A todo esto aprovecha Lamas y marca un par de autos de diferencia, mientras Vir defiende la segunda ubicación de Cejas.
0: Y Rodríguez marca otra sanción, marchen otros 5 más 5 para el 48, ¿quién es? Manuel Reyes, Flor.
2: Exactamente, Lucho, para Manuel Reyes por no respetar el circuito, entendemos que se fue de largo en alguno de los sectores, pero sí, lo cierto es que tiene un recargo de 5 segundos Manuel Reyes, la máquina número 48, y adelante parece que se ha recuperado Federico Lamas, Lucho, porque vuelve a un tiempo, a un ritmo que entendíamos normal de lo que venía dándose en la carrera, con un tiempo de 2:10, le hace un segundo uno de diferencia a Emiliano Vir, que viene en gran batalla con Sebastián Ceja, que tienen ritmos muy parejos y que viene buscándolo incansablemente desde hace más de un giro.
0: Bueno, y se les pone de costado a Ceja, otra vez viene con lo justo, viene con lo como puede, y esta pelea hizo que Federico Lamas vuelva a hacer una diferencia. Vir, el que lo llevó contra las cuerdas, pero vuelve a acelerar Federico Lamas, y ahora se va el cartel de más 5 para el 48, y le alcanzan a Rodríguez el cartel de último giro. Cuántos trabajos que hay frente a la cabina de pista libre, se va a venir la última vuelta para Federico Lamas, un Lamas que va a ir a buscar el último circuito. Está Lamas dominando, Vir aguanta el segundo lugar, Ceja que lo quiere, uy, afuera Vir, afuera Vir, y ahora empareja la marcha Ceja, el nuevo segundo, no quiere perder el podio Emiliano Vir, viene cerca Pedro Neidlov, va a buscarlo también a Vir, se va terminando la carrera, el último paso por este sector, porque va a venir la última vuelta, Germán.
1: Aparece ya Lamas totalmente escapado del nuevo segundo. Hablamos de Cejas, cuando en la curva Goncha hay alguien que viene rompiendo el motor, hay mucho humareda, como decíamos. Cejas segundo defiende del nuevo ataque de Vir, que quiere esa segunda ubicación. A todo esto balconea la situación y aprovecha a recortar metros Pedro Neyelov, el puntero que ya acelera, va rumbo a la última curva.
0: Era Fernando Castro el que tenía inconveniente y ya lo dejó a un costado. Estamos ya en el último giro, viene Federico Lamas para ingresar a los últimos metros para que esto se termine, el último paso por la recta, es la última vuelta, es el último circuito para Federico Lamas, para Sebastián El Cejas, para un Emiliano Vir que encara la bajada del sector número uno con ganas de revancha, quedó con la sangre en el ojo, quiere otra vez ser segundo. Va a buscar esos puntos que perdió en el giro anterior. Lo va presionando, lo va apretando, lo lleva contra las cuerdas. Esto hace que Lamas se escape y vaya a buscar el triunfo, Flor.
2: Se escapa y muchísimo Federico Lamas, que le hace más de 2 segundos de diferencia al nuevo segundo, Sebastián Ceja. Pero la quiere Vir. Sin duda que vamos a tener lucha por esta segunda ubicación del podio. Adelante está liderando Federico Lamas y escapado viene para quedarse con esta victoria. Cuarto Pedro Neyelov, quinto Facundo del Valle. Sexto, Juan Manuel Chiappe. Hay pelea, Lucho, por la segunda ubicación. Sigue así entre Ceijas y Vir.
0: Así es, y Vir que se lo lleva prácticamente por delante, lo va empujando a Sebastián Ceijas, el 38, que cuida la cuerda, quiere Vir. parecía que había un pequeño roce. Es Vir el que presiona, es Vir el que lo lleva contra las cuerdas. Seija que trata de adivinarle la maniobra. Están jugando las escondidas. ¿Por dónde te vas a mandar?, le pregunta Sebastiana a Emiliano. Y Seijas y Vir pelean por el segundo lugar. Se tiene que abrir, Vir, se tiene que abrir. Y viene el frenaje. Y ahí están en la Gonchi. Vienen mano a mano, segundo y tercero. Y Lamas. Y Lamas que va rumbo al triunfo, Germán.
1: Esa es, sí, rápido, prolijo, cómodo el puntero en la pelea. Y va a Vir por afuera. Y Seijas se defiende por adentro. Los autos que van a la par rumbo a la curva de el cajón. Se aferra a la cuerda. Seijas segundo. Quiere por afuera Vir del tercero. A ver si se pasa. Si alguno entra pasado y puede hacer una tijera, Emiliano Vir. Ahí está intentando acelerarlo, a meter el auto por afuera de la definición. Es tuya, Lucho.
0: No le alcanzó, quiso gatillar antes. Terrible batalla. Va por la derecha, va por la izquierda. Quiere Vir sobre Seijas. Esto no terminó. Lo que termina es la carrera. Adelante con la bandera. Cuadro lo va a ganar. Lamas, Lamas, Lamas. ¡Ganó! Federico Lamas. Y Seijas pudo finalmente ganar su carrera. La otra carrera, mano a mano con Emiliano Vir, pudo Sebastián Seijas ser segundo. Lo dejó tercero Emiliano Vir. Tremenda batalla por el segundo lugar. La victoria fue para Federico Lamas.
2: Victoria de Federico Lamas, la máquina número 26, que fue de gran ritmo durante toda la carrera, que tuvo un pequeño susto cuando pensamos que algo había pasado porque le habían descontado y mucho, pero el ritmo siguió bien, siguió firme, y como había pelea por el segundo lugar, esto lo benefició aún más a un Federico Lamas, que termina ganando con más de 2 segundos de diferencia respecto del escolta Sebastián Seijas, que como decías, termina ganándole ese mano a mano a un Emiliano Vir también, de gran ritmo y de gran lucha durante toda la carrera. Este es el podio de esta décima final del año del Turismo Auto Clase 1, que lo tienen Federico Lamas, Sebastián Seijas y Emiliano Vir.
0: Bueno, qué final, incluso con un trompo de Emiliano Vir después de que cruzó la bandera cuadro. Venía entonado Vir, que luchó para recuperar lo que en algún momento fue de él. Ganó Federico Lamas, que está en la vuelta de honor, que ahí viene justamente bien cerca Emiliano Vir para saludarlo, para ponerse a la par seguramente y saludar al ganador. Ahí está, lo que decíamos, así festeja Federico Lama, festeja Emiliano Vir y Sebastián Seijas el podio, con Seijas segundo, con Vir tercero. Del Valle, Chiape, una lástima lo de Pedro Neyelov, que se retrasó, sí, sobre el final, no pudo ver la bandera cuadro, terminó con 11 vueltas de las 12 pactadas, una lástima para Pedro, que se fue retrasando, al igual que Julio Roy, que Fernando Castro, que abandonó faltando 2 vueltas. Esperamos por los protagonistas que van rumbo al sector de las emociones, llegando la hora 16:51, el cielo encapotado finalmente. Hasta el sol nos abandonó, Flor.
2: Totalmente, Lucho. Ahora sí, un cielo totalmente gris. No hay rastros de sol desde hace rato ya. Una fría tarde, una fría jornada que hemos vivido, pero qué lindas carreras también.
0: Bueno, ni las tortas fritas nos trajeron nada.
2: No, nada. Capaz que ahora cuando...
0: Sí, hay que ir a buscarla.
2: Cuando nos vayamos.
0: Hay que ir a buscarla, porque acá no apareció nadie, ¿eh? Tanto que prometieron. Bueno, esperemos para la próxima. Bueno, ya acomodándose Litardo en el sector de las emociones, donde estará llegando Lamas, Seijas y Vir. Bueno, cuénteme qué está pasando por ahí, Litardo.
1: Bueno, ya creo que la máquina de Vir va a ser una de las primeras en llegar a este sector. Ahí aparece Lamas y ya van acelerando. Lo va haciendo Vir, también ingresando al sector de el parque cerrado, de la misma forma que Sebastián Seijas. Ya han llegado colaboradores, acelerando en vacío algunos de los protagonistas, y le van indicando por dónde tiene que hacer la vueltita. Ahí viene, ahí escuchamos el motor del ganador, que mucho no quiso acelerar, ¿no? Pero ahí viene ya tratándose de sacar el casco, tiene que colocar, sacar la red, se saca los auriculares. Y ahí se va arriba del techo a abollarlo todo y a gritar, vamos, vamos, ahí arriba.
0: Bueno, muy bien.
1: Se va bajando y el abrazo con la gente, con su gente, con el público, con el equipo y los que han hecho todo bien son los mejores del día de hoy de esta clase 1, Lucho. Ahí ya te llamo cuando tenga protagonista.
0: Dale, dale, cuando Fefo Lamas, Federico Lamas está ya dialogando para la gente de la transmisión oficial, para la televisación. Ya luego tendremos el turno de dialogar con el ganador, con también Sebastián Seija, que le va a contar a Germán Litardo lo que fue esa lucha con Emiliano Beer sobre el final, segundo y tercero respectivamente. Lo cierto es que ha sido una buena carrera, Germán.
1: Felicitaciones, Fede, qué carrera. La verdad que sí, un carrerón. Sabía que tenía el auto. Hace dos semanas hace que tengo el auto. Por distintas cosas, la verdad que ayer no ligamos clasificación. Veníamos ayer para estar segundos. Y bueno, nada, la verdad que muy contento por el equipo. Trabajamos muchísimo. Se nos ha complicado algunas cosas, pero bueno, nada. Le seguimos dando para adelante a los que nos dan una mano, a todos.
3: En un momento tenías diferencia, después se acortó. ¿Qué pasó?
1: No, la verdad que venía cuidando demasiado el auto. Hasta que me dijeron por la radio acelerarlo, dale todo. Y bueno, vi que se vino arriba y sabía el auto que tenía y no me iba a pasar lo mismo que la última carrera.
3: ¿Cuánto vale el triunfo?
1: Para mí es un triunfazo. Creo que hoy nos vamos con algún punto más. Vinimos a eso, vinimos a trabajar. Estábamos trabajando desde que se inició esto para ser campeón.
3: Felicitaciones, a bueno, disfrutarlo.
1: Dale, muchas gracias. Y bueno, ahora quiero escuchar de vuelta.
3: Vas a escuchar la última vuelta en un rato.
1: Escuchar la última vuelta que me dolió en el alma, la última. Vamos arriba.
3: Ahí estaba la palabra del ganador. A ver si lo tengo por acá, Emiliano, que se abraza con el papá. Felicitaciones, Emi. Y ahí va el saludito con Juan Bardallo. Felicitaciones. Ahí se lo llevan, me lo llevan al podio, Lucho.
0: Bueno, quédese tranquilo que ya vuelvo.
3: En un ratito lo bajamos.
0: Bueno, muy bien. Ahí estaba, Ya en un rato hablamos con Emiliano Beer, el piloto Tilcar, representante de Tilcar Central Repuestos.
2: Y repasamos el clasificador, ¿te parece, Lucho? Victoria de Federico Lama, segundo Sebastián Seijas, tercero Emiliano Beer. Cuarto lugar para Facundo del Valle, quinto Juan Manuel Chiape, sexto Bruno Ferrando. Séptima ubicación para Alejandro Dos Santos, octavo Manuel Reyes, noveno Ignacio La Rosa, décimo Guillermo Domínguez, lugar 11 para Adrián Cabrera y cierran con el total de vueltas desde el lugar número 12, Julio Roig.
0: Bueno, momento de entrega de trofeos, la Copa Gonchi Rodríguez, su familia presente y mirada al cielo para cada uno de los del podio, Lama, Seijas y Beer. Qué lindo, ¿no? Tener un trofeo que lleve el nombre de semejante campeón, ¿no? Como Gonchi Rodríguez, a quien recordamos permanentemente.
2: Permanente recuerdo.
0: Un fin de semana más que especial para el automovilismo en Uruguay. Bueno, momento de champán.
3: Me sacaron el toldo encima.
0: Bueno.
3: Ya se fue el toldo.
0: Ya les armaron el toldo a Litardo. No lo hagan, no lo pongan nervioso a Litardo porque después hay que aguantar. Yo lo tengo que aguantar a la vuelta.
2: Tienen unas horas de viaje.
3: Claro, largo el viaje.
0: Hay que volver a Buenos Aires y si me lo ponen nervioso a Litardo se complica. Yo lo dejo ahí en Rosario y me voy.
2: Y seguís.
0: Sí. En esta me tocó a mí.
2: Se van turnando.
0: Claro, nos vamos turnando.
3: A ver, ahí viene. Somos un equipo. Viene bajando Sebastián Seijas, Seba. Bueno. Felicitaciones, qué linda carrera hicieron.
1: Bueno, muchas gracias, buenas tardes para todos. La verdad que sí, largamos 11, pensábamos avanzar, pero se dio una tremenda carrera, terminamos el podio, buenísimo.
3: Bueno, un muy buen ritmo, bueno, y pelearon sobre el final con Emiliano, las maniobras justas, pero con todo el respeto.
1: Sí, tal cual, nos dimos lugar con Emiliano dos o tres veces, buenísima, linda carrera, hicimos, da gusto correr así, sabía que él era rápido, pero bueno, así que nada, se pudo correr mejor, vamos a decir.
3: ¿Aguanta bien el Gonchito de vieja generación?
1: Sí, la verdad que sí, hoy tuvo un buen rendimiento, también se trabajó bastante, así que bueno, estamos muy contentos.
3: Felicitaciones y a disfrutarlo.
1: Muchísimas gracias a usted y a toda mi familia, a todos mis sponsors y mis amigos.
3: Ahí estaba la palabra de Sebastián Seijas, y a ver, me voy tratando de... Disculpen, lo tengo a Juancito Bardallo por acá también, y lo voy tratando de buscar. Emiliano Beer. Bueno, qué linda carrera, Emi, felicitaciones.
4: No, la verdad que tremenda. Queríamos llegar a toda costa. La verdad que capaz que teníamos para jugarnos un poquito más en algún lado, pero no queríamos para nada. Ni ir al roce con los compañeros ni nada. La verdad que salió limpia, a buen ritmo y linda carrera. Impresionante.
1: Sobre el final intentaron ahí y salieron a la par casi camino al cajón, pero se respetaron.
4: No, la verdad que sí, yo sabía que Seba me iba a respetar como yo lo iba a respetar a él. Entonces está bueno también correr con gente así que vos sabés que podés hacer buena maniobra.
1: Bueno, ¿cuánto vale este podio?
4: Ah, es como que hubiésemos ganado. La verdad que es una victoria para nosotros.
1: Mucho trabajo en el taller, el motor nuevo.
4: Sí, todo, la verdad que una locura. Yo me quería ir ayer, la verdad, porque ya estaba medio desahuciado y gracias al equipo de los grises que empujaron para adelante y bueno, salió todo bien.
1: Felicitaciones y a disfrutarlo, buen retorno.
4: Muchísimas gracias, saludos a todos.
1: Ahí estaba la palabra de Emiliano Birch, completando el podio, Lucho.
0: Bueno, llegando la hora 17, fantástico trabajo de Germán Litardo con el 1-2-3 de clase 1 de Turismo Agua y con tantas, pero tantas entrevistas en esta jornada de domingo, en este décimo capítulo, y una nueva transmisión de Pista Libre con ustedes que están del otro lado y que en la semana seguramente van a seguir, ¿no?, compartiendo material. Muchos se suman después también a escuchar la transmisión y nos siguen mandando mensajes, y en la semana bueno, trataremos de hacernos algún tiempito para responderles a todos, porque así nos gusta. Así que gracias realmente por el apoyo. Germán, bueno, vos me decís si queda algo más por ahí.
3: A ver, déjame ver, Lucho, a ver si... dame un segundito, a ver.
0: Bueno, muy bien. Ahí está Litardo ya con la parte final desde su sector en la fría jornada de domingo, donde el sol nos acompañó por algunos minutitos, ¿eh? Quizás una horita tuvimos de sol, pero después nos abandonó. Y la temperatura que ahora empezará a bajar de a poquito, ¿no?
2: Ahora sí, ya lo decíamos, la sensación térmica fue muy baja durante toda la jornada. No va a ser la excepción ahora cuando empiece a caer la tarde. Pero el sol sí, el sol fue el que se hizo ausente estas últimas
0: semanas. Tengo ganas de que llegue la primavera, Flor.
2: Yo también. Es como que ya uno dice septiembre.
0: Sí, pero no hay que guardar nada. No. Ni campera, ni busito, ni nada. Nada. Bueno.
1: Trabajo de desarme, Lucho. Ya comienza todo el mundo a juntar las cosas, los autos, las cajas de herramienta, algunos golpeados, sí, pero bueno, es momento de comenzar a pegar la vuelta este domingo de automovilismo.
0: Acá lo espera Reyes para desarmar, Litardo. Gran trabajo,
1: Muchas gracias. Muy amable de ustedes también.
0: Bueno, te esperamos acá en la cabina de Pista Libre, Germán Litardo. El gran trabajo de boxes y puesto móvil. Flor Maurín en los comentarios, como siempre, tremendo el trabajo de Flor con los comentarios, con cada uno de los tiempos, con el vuelta a vuelta, estudiar la carrera, estudiar los tiempos, así que bueno, la seguiremos en cualquier momento, Flor, ¿te parece?
2: Exactamente, Lucho, la seguiremos en cualquier momento. Ha sido un placer compartir nuevamente una transmisión juntos en la cabina Pista Libre y nuevamente desde el Pinar para vivir juntos lo que fue esta décima fecha que ya ha finalizado, y lo próximo será mirar la 11 y la 12 en el mes de octubre. Ha sido un placer, Lucho.
0: Bueno, muy bien, Gabriel Méndez, también a distancia, Pablo Reyes, todo el equipo Pista Libre abocado a esta nueva transmisión. Gracias, gracias a todos. Nos reencontramos en la próxima fecha, en cualquier momento, y con mucho contenido también en la semana. Somos Pista Libre, 24 años junto al automovilismo. Pasó una nueva transmisión desde El Pinar. Que tengan un buen domingo.

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